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0: 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Siete con tres.
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0: Estamos en la night, estamos listos. Bienvenidos a este Happy Monday. Son las 8 con casi 8 minutotes, casi 8 con 8. Estamos arrancando listones para estar en contacto contigo. Ya tengo a Fabián ahí en la línea. 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Así que ya lo tienes, está clarísima la información. Y si les parece, vamos a arrancar de manera inmediata con, pues ya con la información, con Fabián Elizarraraz. Lo tenemos ya completamente en la línea, al 100. Aquí está Alberto. ¿Cómo estás, Alberto? Bienvenido a esta semana. Feliz Día del Padre. ¿Tú también eres papá, Alberto, o qué?
1: Yo sí, la verdad, me la pasé muy bien ayer con la familia. Creo que es lo mejor que uno puede hacer, estar con la familia, porque luego sí te invitan a la borrachera, la verdad. Que si el Día del Padre hay con otros papás y se pone bueno, pero luego, híjole, luego ya es nada más acabar hasta las manitas y no estás con la familia, que eso es lo importante, con tus hijos que te hicieron papá. Luego acabas ahí todo mal viajado, ya bien pedocles. Entonces, en fin, ya llegó Adrián también, y sí, efectivamente el partido de Noruega-Senegal, tremendo, tremendo. Tremendo, 3-2, pero bueno, bastante, bastante interesante. Haaland muy bien. Hace rato también Francia con Mbappé, demostrando que también tiene, pues digamos que mucha cuerda todavía que estirar. Y pues ni hablar de Messi, Super Messi, Dios Messi, que ya está muy adelantado. Ya tiene un récord impresionante, el máximo goleador de los mundiales. Pero vamos a comenzar con la información de espectáculos. Ya está listo Fabián, así que vámonos con esto, que es justamente esta entradita para que podamos aplicar el platicotorreo.
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0: Vámonos, listos, amigo. ¿Cómo estás? Buenas noches.
4: Pues muy contento, Miralo, muy buenas noches, muy de mucho juego. No soy y no sé nada de fútbol, pero lo estoy viendo. Y ahorita mencionabas al de Noruega, tú, al número 9, a Haaland. Fíjate que esto no lo tenemos en nuestra escaleta, Miralo, pero él es el nuevo rey de la firma Hermes. Órale. ¿Por qué te digo esto? Porque pues Erling Haaland se ha vuelto viral en los últimos días. Evidentemente, pues sí, un poco por sus goles, pero más por su colección, Milalo, de bolsas Hermes costochérrimas.
0: ¿Qué tal?
4: Que lo están poniendo pues en una posición como uno de los futbolistas de los de lujo, fancy, de esos que nos gustan.
0: Fancy, sí, obviamente, top, ya sí, en una vitrina. Claro. Especial, que claro, obviamente, pues eso le pasa a muchos futbolistas. De pronto ves a los de la selección mexicana con la cangurera y dices, no, mijo, espérame, o sea, ubícate, ¿no? Más elegante.
4: No, pero eso de la cangurera, el bolso de mensajero.
0: Ándale.
4: La riñonera. Como ya de gente malora.
0: Ya,
4: como de
0: chacalón.
4: Gente malora. O sea, chacalón. Ahorita es bolsa de señora costochérrima.
0: No,
4: o sea,
0: si es que
4: ese
0: bien
4: tipo de bolsos, aunque sea de manta, es que estás out.
0: Está bien, está interesante la nueva moda, la verdad. Ahora, lo de Haaland, pues sí, ya como bien dices, ya llega con bolsa. O sea, es una maleta,
4: sí,
0: no es una maleta.
4: No es una maleta. O sea, con decirte, mira lo que su colección está más o menos valuada en unos 750 mil euros.
0: Chasca,
4: lo que no equivaldría, manches, digamos,
0: en bolsitas.
4: Sí, en pura bolsa, en ay, unos Dios, 15 millones de pesos mexicanos. Eso sí, todos los bolsos que tiene, distintos colores y son piezas muy exclusivas.
1: Todas de Hermes.
4: Que incluso esos niveles, sí, todas de Hermes. En esos niveles, mi Lalo, es difícil de conseguirlas. O sea, hay lista de espera entre las celebridades. Claro. Entonces van a decir, bueno, pues ¿qué onda, no? Con Haaland. Bueno, además de ser parte de la selección de fútbol de Noruega, pues es el delantero del Manchester City, ¿no?
1: Así es.
4: Entonces, tiene una, mi Lalo, que se llama Hermes Birkin 25 Himalaya de cocodrilo.
1: Ay,
4: que más o menos solo esta cuesta 380 mil euros. Está fabricada, te digo, con piel de cocodrilo, nilotico. Espérate, está acabado con tonos del Himalaya y tiene diamantes. O sea, figúrate, voy al mandado con mi bolso Hermes Jubilé.
1: Exacto.
4: No, hombre, pues cállate.
1: No, ¿y qué llevará Haaland? Porque de pronto pues piensas en las mujeres y pues traen el maquillaje, traen de todo, ¿no? Pero Haaland a lo mejor trae los audífonos y, no sé, la cartera. O sea, no sé qué más.
4: Trae, sí, los audífonos, evidentemente su teléfono.
1: Claro.
4: Alguna tableta seguramente.
1: Seguro. La cartera.
4: Un tarjetero.
1: Exacto,
4: con las de crédito, pues más Platinum Black, you know what I mean.
1: Oh, yeah,
4: de cosa ilimitada, ya sabes.
1: Claro.
4: Bueno,
1: y también la de descuentos del Oxxo, ¿no? Seguro.
4: Ah, claro, porque hay que tener mucho reward, tanto en el café, pero en la tienda de conveniencia, pero
1: para los puntos, sabes, ¿no? La de los puntos, claro.
4: Las millas en el avión, pues oye, es gente como uno, no me la
1: van a dar
4: gente como uno.
1: Claro, claro, es normal.
4: Entonces seguramente también han de tener unas pastillas para tener aliento fresco o alguna goma de mascar, porque he visto que muchos futbolistas pues le dan recio al chicle, chicle para el nervio, para el estrés, entonces seguramente trae de esto. Quiero pensar que puede traer algunos preservativos por aquello de un venga de ahí, de mucho ay, ay, ay. Pero pues pues anda con sus bolsos Birkin de Hermes, tú, el Hunt.
1: No, pues
4: de
1: muy Noruega, bien, ¿eh? Tú. Muy, muy finolis. Ahora sí me resultó muy, muy elegante.
4: Muy pero, is nice.
1: Pero bueno, pues sabemos que con los millones y millones de dólares o euros que se embolsan cada temporada, ahora con el Mundial, etcétera, pues es obviamente creo que es como normal, ¿no? O sea, la verdad, no.
4: Sí, te digo, no gente como uno, normalito.
1: Normalito.
4: Porque mencionabas a Mbappé, también mencionabas a Messi, ¿no?
1: Claro.
4: Estuve averiguando sus sueldos, mi Lalo. De Messi son más o menos 60 millones de dólares. Ahí nomás, ¿no?
1: Ahí nomás, tranquilo.
4: Y de Mbappé, unos 27 millones de dólares. Digo, está jovenzuelo, chavirulo.
1: Claro.
4: Va para más, ¿no? Pero pues, ahí nomás, esos sueldos, tú imagínate. No,
1: y obviamente, hablando de Mbappé, pues va a llegar a ser más goleador todavía que Messi, teniendo en cuenta que le quedan por lo menos dos mundiales más y Messi es el último. Pero bueno, de todas maneras, el trabajo o la marca de Messi es insuperable. Y en términos también de ganancias monetarias o económicas año con año, pues tampoco hay comparación, ¿no? Pero bueno, es de esperarse el dineral que pueden llegar a ganar estos personajes y que además eso es solamente los contratos del club, ¿no? Y de pronto todas las marcas y etcétera, bueno, ya suman una cantidad impresionante.
4: Sí, estratosférica, mira, lo que me faltan bolitas o puntitos en el ábaco para echar el conteo, o dígitos en una calculadora.
1: La verdad.
4: Entonces, pues imagínate.
1: Totalmente.
4: Ay, no,
1: pues qué
4: no,
1: bueno.
4: Pero
1: bueno.
4: Sí, siguiendo con los costochérrimos, ahora sí del entretenimiento del showbiz, fíjate que el fin de semana mi Dua Lipa compartió pues las primeras fotos de su boda, ¿no? Con Callum Turner allí en Italia, en Sicilia. Y el vestido Chanel de impacto, costochérrimo, muy jubilé, que dices, wow. Ella por un lado en Chanel, y mi Callum en un tuxedo, en un smoking de Louis Vuitton, también costochérrimo. Vale. Ese no es el chismito, mi Lalo. El chismito es que anda bien gozosa mi Dua Lipa, que vemos en las fotos que han circulado de su luna de miel con Callum Turner, bien cansado, deja tú lo cansado, bien arañado de la espalda, míralo. O sea, le ponen bien sabroso, porque cualquier oportunidad que tienen, pues derrochan amor, pasión, sensualidad. Hay unas fotos de, que me imagino que se están quitando la sal del mar, y pues están ahí toqueteando, ya sabes, a gusto, agarrando buena pompa, pero el paquetaguer sabroso. Está y bien. Una espalda y piernas bien dañada, me dedicaron que dices, ay, mi duda, si le anda encajando la uña, sabroso. Claro,
1: lo hace physical, padre. Physical, como dice la canción de Dua Lipa. Pues exacto. Obviamente están en el momento de echar pasión intensa, o sea, obviamente están en una etapa importante de la relación, además de que digamos que no es tan añeja la relación. Eso me refiero al punto como de pasional, ¿no? Porque sabes que exacto. Cuando está recién uno en una relación, pues es cuando realmente estás en el mero pasión total. Y luego, pues aparte te estás casando, luna de miel. ¿De qué se trata esto? Pues de ponerle diario, si se puede.
4: Claro, diario si se puede, porque ella tiene 30 años.
1: Ahí está.
4: Él tiene 36.
1: Está en su mejor momento, y pues, los dos.
4: Están en su mejor momento ambos y le ponen bien sabroso y con mucho jugo.
1: Y van por el niño,
4: a
1: van
4: cualquier
1: por el
4: instante,
1: chamaco.
4: Pues seguramente van por la duatsita o por el calumcito.
1: Ándale.
4: Estos tortolitos, bueno, o sea, pero que si en el yate, pero que si en la dona esta tipo salvavidas.
1: A ver si no le hacen como los papás que juntan los nombres y le ponen Calúa.
4: Ay,
1: nunca falta, ¿eh? De que, no, es el nombre de mi papá y de mi mamá a la vez.
4: Ten el pudor, oye, pero pues mira, toda la costa de Sicilia anda, bueno, siendo testigo de este itinerario, Milalo, muy completo, de primero la boda y ahora pues la luna de miel de esta pareja, y donde pues cada vez se confirma más lo que yo te había dicho en un principio, una boda de más o menos $3 millones, con todos invitados, todo pagado. ¿Qué es eso para ellos?
1: Nada, un poquito, estuvo bien, o sea, al final es una... Es una cantidad, bueno, o sea, razonable en esos estratos, en esos niveles, porque pues, claro. De pronto hay quien se puede echar pues hasta unos 10, 15, ¿no? O sea, dependiendo, y ya ni hablar de los millonarios, dueños de las plataformas que de pronto se ganan, o sea, se gastan millones y millones de dólares en bodas de días completos.
4: Claro, o que invitan a un artista para que les brinde un showcase exacto. De 40 minutos, una hora, y también cuánto no les andan cobrando. Exacto. Y tienen, digo, para pagarlo.
1: Claramente.
4: Entonces, pues mi Dua Lipa muy amorosa, muy tórrida en este verano peligroso, de mucho lujo espectacular. Que si tu mar Tirreno, que si tu mar Adriático, bueno, eso es lo de menos. Alistando y organizando... Tsunamis de amor y pasión, oye.
1: Qué buena.
4: Bien a gusto. Bien.
1: Se lo merecen, se lo merecen. Ha sido también una buena pareja, ¿no? O sea, no es que solamente sí. Sea como el momento de la boda, porque los hemos visto juntos acompañando Callum en la gira o en las giras a Dua sí. Por todos lados, sobre todo en la última sí. Gira mundial, pues ahí andaba en todos los países.
4: Sí, cual chicle, bien pegado a ella, tú, a claro. Sol y sombra.
1: Y como dices, ya no? También metido como que en la nómina, entonces pues obviamente tiene que controlar el changarro.
4: Tiene que desquitar el sueldo también, oye.
1: Exacto.
4: Pues atender a la patrona.
1: Ay, pues no te voy a llevar ahí nada más de vacaciones, precioso, échale ganas.
4: Sí, no, y trabájale sabroso y bien bonito.
1: Claro, claro.
4: Oye, Milalo, y siguiendo con el género pop... Te tengo una mala noticia, agárrate.
1: Sasquatch.
4: La abuela Madonna, peleada. Y por dinero.
1: No me digas. ¿Pero con quién se pelea? Sí, ¿con la FIFA o cómo?
4: No, con Universal Studios. Uf. Porque se canceló su tan esperada película biográfica.
1: No me digas.
4: Sí.
1: ¿Pero qué habrán analizado y no iba a vender o qué fue lo que pasó?
4: Pues más que vender, sí analizaron muchísimo porque pues reunión tras reunión con pues los ejecutivos y los financial boys and girls de Universal Studios, pues ella necesitaba dinero, mucho dinero, ¿no? Quisieran lo que quisieran, vendieran como vendieran.
1: Claro.
4: Necesitaba dinero para ofrecer un producto de calidad. Y pues los de Universal Studios así de, no, hija, a ver, espérate, veamos aquí, no nos alcanza. Y pues más o menos Madonna les dijo, a ver, he trabajado el guión 2 años, casi 3, con ustedes y con la gente que me han puesto para realizarlo. He pasado también 2 años por momentos 3 con productores, haciendo presupuestos, en el casting, viendo qué onda con la música, o sea, y no llegamos a nada.
1: No,
4: y esto era
1: cañón.
4: Seguido, ¿eh?
1: Está cañón.
4: Y
1: ¿eh?
4: Pues básicamente fue tema de dinero. O sea, y les dijo, he tenido una vida extraordinaria en todo sentido.
1: Sí, claro, pero
4: mi
1: te voy a decir
4: es
1: algo.
4: Enorme.
1: ¿Qué crees que puedan pensar los ejecutivos? Van a decir, mira, güey, mándala a la goma a mingar a su chadre y cuando se muera hacemos la película y ya, ya ahí vas a ver que le vamos a ganar, punto y se acabó. O sea, la verdad, seguro, no es mala onda, pero es mejor ya, ya ultimada o ya final, al final de, o sea, cuando ya se muera Doña Madonna, que espero que todavía le cuelgue, pues ahí es donde va, a lo mejor va a resultar más. Bueno, puede ser, ¿no?
4: Claro, puede ser, digo, pero pues mientras ella tiene, pues digamos, la sartén por el mango, y si les dijo, mi vida es extraordinaria, es enorme, yo necesito un gran presupuesto porque soy gente de nivel...
1: Claramente.
4: Y no voy a hacer una película indie, o sea, no Universal Studios. Y pues que se agarra del chongo, les aventó seguramente el agua costochérrima que viene de los Alpes suizos, o sea, y se fue, o sea, así, porque no encontró forma, pues ya después de tanto tiempo, de muchas pláticas, reuniones, negociaciones, ires, venires, llamadas, videollamadas, lo que tú quieras, y pues no, no hay, no hay, no hay, no hay. O sea, claro, ¿no? Y se canceló, Milagro.
1: No, pues ni modo, la verdad es que sí, la sí, o sea, sí se me antojaba, la neta. Claro que que me hubiera encantado verla y evidentemente, pues, o sea, disfrutar una película biográfica de una de las personalidades también más importantes actualmente. Pero, bueno, pues, si también está poniendo pesada Madonna y le hace falta el billete, pues que lo busque de otro lado, ¿no?
4: Exacto, y de hecho, otros de los interesados fue Netflix y toda su gente, porque pues ellos intentan rescatar pues este material, pero pues tampoco, o sea, tampoco les alcanzó. Es que ¿qué tanto te pediría Madonna en su wish list? Pues para que Universal Studios diga, no, pues es mucha lana. Ok, bueno, Netflix diga, híjole, pues es que sí, no nos va a alcanzar. Y eso que compartiendo, pues los derechos, ¿no? O sea, ¿cómo le vamos a hacer?
1: Claro,
4: o sea,
1: claro,
4: pues, ¿qué tanto pide tú?
1: Sí, y la pues verdad es que canceló. Sí. Imagínate cuánto ha de pedir en realidad, ha de ser muchísimo dinero. O sea, sí, claro. Se ha de volver un poquito loca, la verdad, la señora.
4: Seguramente, y como ya son sus últimas cumbias, dijo, pues de aquí soy, o sea, tengo que sacar para mis pensiones, para mis retiros, para mis hijos, los naturales, los adoptivos, o sea, hagamos de esto un buen agosto muy al costo, ¿no? Pero pues ya se canceló, mi Lalo.
1: Sí,
4: ahora
1: sí, hombre, sí, la verdad.
4: Hasta nuevo
1: sí.
4: Aviso, seguramente.
1: Hasta nuevo aviso, y está bien porque, insisto, aquí la cuestión es, Madonna está dando, o sea, está mostrando por ahí que a lo mejor... le está faltando pagar la renta de la casa de Dubái o algo le está sucediendo porque pues ya con los de la FIFA se puso pesada. Ahora con los de
4: ya,
1: acá con el
4: te conté.
1: Con Universal pues también está empezando a incomodarse. Entonces pues yo creo que ya le urge la gira y nuevo disco también, a ver qué onda, ¿no?
4: Sí, que ya viene, que se estrena el 3 de julio. A ver qué tal está tú, a ver qué tal está. Oye.
1: Excelente, sí, yo creo que va a estar bueno, eso sí. O bueno... ¿quién sabe? ¿Capaz que no?
4: Esperemos que sí, oye, porque no nos
1: siempre
4: no
1: se ha juntado con los grandes, siempre se ha juntado con los mejores productores, DJs, o sea, realmente, pues nunca en realidad ha sido como un fallo lo de Madonna, al contrario, pero bueno, también la edad, las decisiones, la forma de ser, porque evidentemente, y lo estamos viendo ahorita con esto que estamos platicando, pues ya también ya estás grande y luego se te va la onda, ¿no? Chocheas bien pesado.
4: Se te van las cabras, anda un poco desbartulada, también que torolaca.
1: También que torolaca, exactamente.
4: Igual, o dijo, me voy a quitar lo percudido de la entraña y se puso más rubio en la melena, pues ya te digo, o sea, le da.
1: Totalmente. Oye, quiero mandar un saludo aquí a Alberto que dijo, ¿hasta dónde me trae el chisme? Ya paré de hacer mis labores para escuchar desde la app de Exa Mérida, está escuchando... esta sección, amigo, así que digo, para que sepas que la gente está compenetrada.
4: Súbele.
1: Clavada.
4: Que le suba esa aplicación.
1: Sí, señor.
4: Que tumbe la casa con su volumen y pues que nos comparta, oye, con todos sus amigochos.
1: Claramente.
4: Sus guatachos.
1: Claro,
4: porque
1: claro.
4: El chisme es como el dinero. Lo he dicho siempre, nos gusta y hay que compartirlo.
1: estoy de acuerdo contigo. Hay que compartirlo y que le llegue a todos, que le llegue a todos.
4: A todos, a todos. Y siguiendo con el tema de dinero, mi Lalo, fíjate que pues ya se sabe cuánto y quién va a recibir pues lo poco o mucho que dejó Liam Payne, el exintegrante de One Direction, que murió muy joven, recordemos. Entonces, su fortuna es de más o menos 28 millones de dólares y el único heredero universal, mundial, galáctico, no, el hijo, el chiquitillo. Claro. Bear Gray Payne, así se llama. Bear like a oso, gray a gris.
1: Ok.
4: Payne, el apellido Payne.
1: Oso gris. Bear Gray Payne. Oye, ¿y este pequeño cuántos años tiene?
4: Pues tiene, ahora verás, 10 años tú.
1: Ahora aquí el tema chiquitillo. Es. ¿Estaba divorciado, Liam?
4: Pues tiene a la que es la mamá de... No, nunca se casaron, ¿eh? Nunca.
1: Porque eso es
4: nunca
1: importante. Se casó con la mamá. Seguramente el albacea puede ser el papá. No sé si sea la mamá, o sea, el dinero va a ser del chamaco, pero hasta que sea mayor de edad. Mientras tanto,
4: claro,
1: alguien tiene que administrar ese recurso. Claro, no se puede utilizar hasta que el niño tome sus decisiones cuando sea adulto, pero pues mientras tanto debe existir como un, sí, como un albacea, ¿no? Que es como el encargado.
4: Sí, sí lo hay, y adivina quién es, bien sencillo.
1: En la mother, su papá.
4: No, la mamá.
1: La mamá.
4: De esto, con base en información de las cartas de administración emitidas por la Corte Británica, la mamá del menor, Cheryl Tweedy,
1: junto
4: con el abogado Richard Mark, son los que van a actuar, digamos, como administradores legales hasta que Oso Gris Payne cumpla la mayoría de edad y pues pueda disponer de este legado, pues bastante
1: bueno,
4: ¿eh? 28 millones de dólares,
1: 28 milloncitos de dólares, la verdad es que a nadie nos vendría nada mal. Yo apenas de aguinaldo me gano eso, entonces digo una segunda ocasión.
4: Ay, porque no, oye. Te voy a pedir para el pavo cachetón este diciembre, oye.
1: Oye, de aquí manda saludos José, que ya nos está escuchando también. José, bienvenido. Gracias por sumarte a la Gruex en la Night y al platicotorreo. Pero bueno, 28 muchas millones gracias, de dólares José. De Liam Payne para su hijo. Está bien.
4: Claro.
1: Está bien que el dinero vaya directamente al heredero, al vástago.
4: Claro. Y de hecho estos fondos se pueden ya utilizar para cubrir las necesidades inmediatas del chiquitillo.
1: Ya vi a la mamá.
4: Porque la mayor parte... con el colmillo ahí muy afilado.
1: Obvio.
4: Pero, evidentemente la mayor parte del dinero va a quedar protegida en un fideicomiso hasta que pequeño oso gris cumpla, te digo, la mayoría de edad.
1: Oye, pero y pues disponga pequeño oso gris podrá disfrutar de intereses, digamos, pues posiblemente...
4: ¡Ah, claro!
1: Los intereses sean los que se pueden estar ahí escabechando, está de lujo.
4: Seguramente, sí, pues es que de eso puedes vivir un buen ratito tú. O sea, sí, imagínate, 28 millones de dólares, conviértelos a libras, ¿cuánto será? Como 20 millones de libras,
1: más,
4: ¿no?
1: Más o menos, hasta un poquito más, porque está en 22, 23, tal vez la libra. Máximo.
4: Por ahí, ponle 18 millones de libras, no, bueno. No,
1: hombre, pues es una la nota, la verdad, y además, como te digo, ese dinero genera intereses importantísimos, o sea, la verdad, muy, muy buenos. Entonces, con esos intereses te puedes mantener toda tu vida, imagínate.
4: Y espérate, además del dinero, que es parte pues del patrimonio de que era de Liam y ahora es de pequeño oso Gris Payne, incluye al menos 5 propiedades en Reino Unido. O sea, imagínate vivir de esas rentas, que el departamento en Chelsea, que es costochérrimo Chelsea.
1: Ni el dinero ni te lo vas a gastar, ¿para qué si tienes las casas?
4: Exacto, que un loft en Ascot para irte a ver a los reyes y sus competencias hípicas, que... una propiedad en Gales, estoy inventando la propiedad en Gales porque no sé si existe en Gales, pero la de Ascot y la de Chelsea sí existen.
1: Oye, pero imagínate. O sea, qué lamentable lo de Liam, ya haciendo un recuento.
4: Sí.
1: Falleció en Palermo, en un hotel, en una caída, utilizando sustancias, en un país que no era el suyo, soleando también, porque no estaba ni con un amigo, ni con un manager, ni nada, simplemente andaba ahí. Pues ahora sí que literal en el debraye, y con tanto dinero, con todo resuelto en la vida al parecer, qué rara es la vida, o al menos como para que no te malviajes cuando te paguen tus utilidades, amigo, o sea, o cuando veas los rendimientos de los 1,000 pesitos que metiste en Nu, pues no hay problema, o sea, está bien.
4: O del Afore.
1: Eso está bien, ¿sabes? Porque, ¿para qué quieres tanto? Si de todas maneras te vas a petatear y se los va a fregar a alguien más, no puede ser.
4: Claro, no, todo en vida. Creo. O sea, todo en vida, exacto. Pues así. Y de hecho, recordemos que hubo detenidos tras la muerte de Liam Payne allá en Buenos Aires, que sí, la recepcionista. Pero claro, que sí un bellboy, pero que sí un supuesto amigo del artista, o sea...
1: Oye, dice Ángel aquí en el chat, y las regalías que sigue generando su música, seguramente, porque también...
4: Ah, claro. O sea,
1: todo eso va sumando una cantidad importante que en teoría o realmente es para proteger y para que su hijo crezca, pues, sano, salvo, esté tranquilo... Y obviamente pueda recordar a su padre para siempre, porque pues quién no va a recordar a papá que dejó 28 millones de dólares, ¿no?
4: No, pues bueno, hasta, o sea, además de creerlo y todo, y ponerle altar, sí, sí, alabanza, sí, y todo, pues claro, oye.
1: El mausoleo, sí, sí, le hago lo que caiga, así que se...
4: Chulo. Todo, claro.
1: Lo voy a visitar cada año, oye, sin problema, sí, hombre.
4: Sí, oye, ¿cómo la ves, Milagro?
1: Increíble.
4: Sí, ¿cómo la ves? ¿Cómo la ves?
1: Increíble, la verdad, qué bueno que ya también pues hay alguien que esté encargado cuidando ese recurso, que es bastante significativo, y como te digo, al final de cuentas, pues lo importante es que es para su hijo, que pues ahora sí que sin deberla y ni temerla, de pronto se quedó huérfano, ¿no?
4: Ay, sí, huérfano de papá, porque bueno, la mamá ya anda,
1: de
4: la
1: papá,
4: Chelsea.
1: Estoy de acuerdo. Ahora sí, esta chica, sí, también, sí, no estaban juntos, porque no tenían una relación, ¿no?, realmente... digamos, de pareja, ya había terminado ahí, pero pues mira, de bote pronto le cayó.
4: Sí, te dije Chelsea, pero se llama Cheryl. Cheryl Tweedy, se apellida, okay. Cheryl, como Cheryl Crow, así Cheryl.
1: Ok, muy bien.
4: Sí,
1: pues qué bueno.
4: Hombre, no estaban juntos ni nada.
1: Y
4: eran papás
1: felices
4: separados
1: por el pequeño oso gris. Me encanta pequeño oso gris.
4: Ay, pues es que
1: yo no sé, entre pequeño oso gris y Blue Ivy, o sea, hiedra azul, o no me acuerdo, claro, cómo es, la de Beyoncé.
4: Sí, qué raro, sí, sí, qué sí, raro. Bueno, ¿qué tal manzanita? Apple, la de Chris Martin y Gwyneth Paltrow.
1: Imagínate los juntos aquí en una casa de México. ¡Manzanita! Ay, no, qué horror. Ajá. Cuando la mamá se confunde.
4: Ejote, ven acá. Exacto. A ver, tráete a Pepino.
1: Oh, ándale, que se confunde la mamá como con cinco nombres y hasta el final dice manzanita. Exacto. Bueno, está bien.
4: Exacto, exacto. Está bien. Oye, Milalo, y antes de irnos...
1: Síguele, tú síguele.
4: Fíjate que...
1: No, tenemos que terminar todo, ¿eh? Porque eso sí es...
4: Ah, bueno. Fíjate que Luis Miguel sí estuvo hospitalizado, como aquí te dije, hace ya varias semanas. Sí. Pero andaba en revisión y estuvo hospitalizado justo la semana pasada... Porque tuvo una cirugía, míralo, de corazón. Tú le estaba dando el socotroco bien.
1: ¿Cirugía
4: recio
1: ya de plano?
4: Cirugía ya de corazón.
1: Pero
4: o
1: no,
4: sea,
1: no
4: ya,
1: dicen así cuál es el, digamos, cuál fue la... ¿Qué tipo de cirugía? Porque una cirugía de corazón,
4: pues,
1: delicada, puede ser...
4: Tú.
1: Puede ser marcapasos, puede ser algo en la aorta, puede ser, ¿sabes? O sea, mil cosas.
4: Pues muchísimo, porque de hecho estas revisiones que platicábamos en emisiones anteriores, pues eran bastante delicadas, y wow, que estaba pues yendo con un médico cardiólogo allá en Nueva York, pues sí estuvo hospitalizado, le hicieron una cirugía de corazón, no sabemos si ha abierto o no, pero pues con decirte que después de festejar su cumpleaños en Los Cabos, Michelle Salas voló a todo lo que daba para ir a ver a su papá, ¿tú al hospital?
1: No, pues obviamente Luis Miguel se entregó con todo en la última gira, en las últimas giras, lo vimos incluso más delgado, a lo mejor ya andaba medio Sempic y no sé qué, pero bueno. El
4: o tipo... Monyaro, también, que está muy de moda lo Monyaro.
1: Lo Monyaro ya me suena como brujería, pero bueno, está bien, de todas maneras, es parte de los nuevos métodos para adelgazar, sí, y evidentemente entregó todo, y tenemos, bueno, Luis Miguel siempre ha sido un tipo que se la lleva leve, como para esa hipergira que dio, yo creo que sí le repercutió.
4: Pues ya seguramente la vida le está cobrando factura, míralo, después de tanto exceso de chiquillo, todo, pero de jovenzuelo, pero de adulto joven, y ahora pues ya adulto en plenitud, digo, no de la tercera edad, pero por momentos sí, porque tiene que sus 55, sus 57.
1: Está nada de recibir.
4: Entonces,
1: la tarjeta
4: ya. Exacto, ya poquito le falta. Sí. Y recordemos que desde mayo pues circularon estas versiones, aquí lo mencionamos también mucho, que estaba en observación médica por un aparente cuadro relacionado pues con el corazón, y que qué onda, que no sé qué, que tiriri tarara. Pues sí, fue intervenido. No.
1: Fue intervenido.
4: Y esta intervención fue de alta complejidad, imagínate.
1: Que lo que te digo, algo ahí en las arterias, algún marcapasos o algún elemento ahí que le estaba haciendo falta. Es la verdad, de consideración, porque evidentemente no va a poder salir a hacerse otra girota. Ojalá que el tema del disco y canciones nuevas pues no se detenga.
4: Sí, eso sí. Recuerda que aquí te platiqué que mientras hacía los estudios y exámenes previos, andaba trabajando, pues viendo qué onda con la gente que iba a estar ya en su nueva gira, pero en su nuevo álbum, porque el disco sale ya, pues, empezandito el otoño, o sea, para darle recio. Claro. Y pues dijo, bueno, aprovecho el verano para recuperarme, para, pues, dar espacio a la fase que ya viene, ¿no? Y el médico, bueno, lo mandó traer de Europa, que es gran amigo de él. Entonces, imagínate.
1: Está bien, no cualquiera, imagínate quién te va a operar. A lo mejor nada más le hicieron un cambio de sangre como le hacen allá a
4: un boost, claro. Ándale,
1: ¿no? A lo mejor.
4: Como las Kardashian, tú, que se echan sus buenos boost de sangre para mantenerse joven, bellas, acuerpadas, no, pues tremendi, sí.
1: Pregúntale
4: sexys,
1: a Mick Jagger todo lo que se ha hecho para estar como está.
4: Y para echar el bailongo, tú.
1: A los 80 y tantos, o sea, imagínate, ¿no? Eso sí ya es. Sí. Seguro, oye. Luismi anda en eso. O sea, espero que no sea solo algo negativo.
4: Ay, ojalá no, tú. Que no se nos apague el sol.
1: Esperemos que no, cállate, imagínate. Oye, y veo aquí que los habitantes, los nuevos habitantes de la casa de los Pamoxos, eso sí me interesa.
4: Ahí te va.
1: Quiero ver.
4: Híjole, pues mira, ya firmados y confirmados, y hasta con dinero por adelantado, a ver. Están Mariana Ochoa.
1: Mariana Ochoa, ya pues un clásico también, digamos, controvertida, tiene buenos datos, o sea, se va a aventar buen chisme, creo, ¿no?
4: Espero que sí, oye, espero que sí. Okay. Aldo Rendón.
1: En la madre, ese sí no lo ubico.
4: Pues es stylist, es amigo de varias famosas a las que viste, tiene, pues sí,
1: ya sé cuál es, es el morenito este que sale, se hace chistoso, ajá. Y es medio despectivo, pero es, pues, está cagadón. Exacto. O sea, la verdad, está chistoso.
4: Sí, o sea, ¿lo van a amar o lo van a odiar? Porque pues es no, como
1: definitivamente,
4: es,
1: ¿no?
4: Y él dijo,
1: definitivamente.
4: Yo soy bueno para nada, yo soy bien flojo. No ha desmentido, pero tampoco ha afirmado que va a estar, pero pues ya está en la lista de los confirmados y con pago adelantado.
1: O sea, Brianda, este también es influencer. Influencer. ¿Cuál es la otra qué?
4: Pues es stylist, Brianda, okay. De Llanara.
1: ¿Brianda?
4: Brianda de Llanara.
1: No manches, así ya estoy en otro de Braille, ¿eh? Me siento como mi mamá. ¿Quién? Ay, sí. Brianda
4: esta sí
1: de Llanara.
4: Es influencer, creadora de contenido. Sácalo. En redes sociales.
1: Estaba
4: y
1: persona,
4: pues es muy famosa por compartir sus lip sync, o sea, sincronizaciones labiales. Baile,
1: ya.
4: Sus coreos, su comedia.
1: Eso es lo que la ha hecho famosa.
4: Bueno. Exactamente.
1: Qué triste.
4: Y pues los números, porque tan solo en Instagram tiene más o menos 13 millones de seguidores. En un TikTok, casi 36 millones de seguidores. O sea, Dios mío, que me mande unos.
1: Ay, sí, pero bueno, seguimos con este tema de soy influencer. Soy esta persona, sí. O sea, lip sync, o sea, ya me parece. Ah, pues ya ni modo. O sea, digo, pues ya qué.
4: Bueno.
1: No pasa nada. Pues bueno, sí. Ándale, está bien, muchachos.
4: Bueno.
1: Yo soy el equivocado.
4: Están juntando la tanda, mi Lalo, porque pues es muy costoso, viene terminando novela, tiririta, la, ¿no?
1: ¿Quién?
4: Guapo, acuerpado. Guapo ya en sus 50 y varios. Gaby Soto, Gabriel Soto.
1: Ah, bueno, este también va a estar bueno porque. Digamos que también ha tenido sus buenas historias, le ha ganado, por ejemplo, a la revista aquella, ¿te acuerdas? La demanda que le ganó,
4: sí,
1: y le sacó un billetote.
4: Sí.
1: Increíble, sí. La verdad. Pues las dos viejas con las que tuvo el problema, digo, la esposa, la mamá de las hijas, y la rusa, que creo que ya la rusa también ya se le fue, o no sé, la neta no.
4: Sí, terminó con Irina Baeva, rusa, pues sabe tener el color, no sé, porque ruso no sabe. Entonces, Irina Baeva anda con el ex de Ninel Conde, que es el papá que tiene con, que se llama Giovanni Medina. Gaby Soto es papá de las hijas de Geraldine Bazán, están divorciados.
1: Sí.
4: ¿Quién más? ¿Tú quién más?
1: Pues este personaje puede estar bien, es boxeador, como dices, es ahí galán de novela, entonces, o sea, la verdad, aparte me cae bien porque alguna vez lo entrevistábamos y me acuerdo que nos llevábamos chido, o sea, es un tipo agradable.
4: Es tipazo, agradable, buena onda. Tuve oportunidad de viajar con él a un trip a Las Vegas.
1: Ajá, sí, es agradable.
4: Bueno, para la fiesta, ¿eh? Y de hecho, invitador, derrochador, ¿y qué quieres? Pide. Estamos todos, o sea, padre.
1: Qué bien, qué bueno.
4: Él sí comparte dinero y lo que tiene. Bueno, seguimos. Se rumora que este es rumor, ¿eh? Ajá. Alex Bisoño, hermano de Daniel Bisoño.
1: Ándale, ese también está bueno por el chismarrón tremendo. Porque exacto, seguramente va a sacar todos, bueno, tendría que sacar varios trapitos al sol de tu tía Patty, ¿no?
4: Sí,
1: y sobre de todo, mi Patty, teniendo en cuenta que eso pues es en Telerisa, o sea, al final de cuentas estaría protegido por la empresa.
4: Pues por la producción, ¿no? Compañía, exacto.
1: La compañía que al final de cuentas pues va a decir, oye, ¿sabes qué? Pues sí, que diga lo que quiera, pues total, venga.
4: Últimamente, espérate. Otro famoso, bueno, esta sí es famosa, Cynthia Clitbo.
1: También, está cotorro. Está medio retro, sí. Es un poco como ay, no me acuerdo cómo se llamaba la otra que estuvo el año... Bueno, no me acuerdo, Sabine Moussier, como de ese estilo.
4: Sabine
1: digamos.
4: Moussier.
1: Está como que de esa rodada, ¿no? Como, sí tiene sus historias, sí podría decir cosillas, pero todos los de ahorita que has mencionado, pues tienen chismito reciente.
4: Tienen bueno, claro, y aparte villanaza, mi Cynthia Clitbo. Rumora, esto es rumor, Silvia Pasquel.
1: Digo, está bien, o sea, la señora pues tiene historia, definitivamente, pero pues con que se eche el de mi dinero, o sea, con eso ya la hicimos.
4: Pero que suelte chismito de cuando le bajó el novio a su mamá, de cuando... Pues
1: y que diga cosas de Frida.
4: Exacto.
1: Que diga cosas de Frida y
4: de Frida. Andale. Pero cuando desafortunadamente se le muere su hija en una alberca.
1: Ah, sí, o sea, eso está bien fuerte.
4: Cosa
1: no,
4: fuerte.
1: Cállate. Sí, eso está bien fuerte, la verdad. No manches.
4: Bueno, otro rumor, Raquel Garza, o sea, Tere la secretaria. También
1: está cotorro, está buenona esa vieja. O sea, sí me acuerdo que tiene Core Power, ¿no? ¿O qué? ¿O no?
4: Sí, claro, se mantiene.
1: Es acuerpada.
4: Sí, claro, sí.
1: Está bien.
4: Dicen
1: que es como una Dalila Polanco para mí, es como de ese estilo.
4: Ándale, tipo, ¿no? Sí, así. Otro rumorcito que podía entrar, Emiliano Aguilar.
1: Está bien.
4: ¿Será?
1: Estaría muy cotorro, güey. Es que ese ya lo habíamos propuesto tú y yo.
4: También,
1: ese
4: sí estaría bien. Claro,
1: yo creo que nos oyeron, Nos oyeron, la neta.
4: Oye...
1: Nos oyeron.
4: No, es que sí, dijimos de Emiliano y también dijimos de Gaby Soto, acuérdate.
1: Exactamente. Qué bueno, vamos bien.
4: Oye, vamos bien.
1: Eso te felicito.
4: Dicen que se está filtrando el nombre. No, pues yo a ti también te felicito. No, pues esto es en conjunto. En equipo se logra el éxito.
1: Exacto.
4: Jair Otón Parra, ex academia.
1: También.
4: También.
1: Que se agarre madrazos con Gabriel Soto. Sí.

0: platicotorreo de esta noche. Y pues para seguir haciéndolo físico, ¿no?
1: Por supuesto.
0: Que nos den de rasguños como es.
1: ¡Uy, sabor, cómo no! ¡Piel!
0: Que nos dejen la espalda como a Callum, por lo menos.
1: Todo, todo. Y hasta la cuenta bancaria también.
0: Que me aruñen en la New y lo que caiga, pues total, ya. Bueno, amigo,
1: últimamente.
0: Te mando un abrazo enorme. Gracias, como siempre. Lo disfruto muchísimo. Y nos escuchamos el próximo lunes, por favor.
1: Seguro que sí, Milal. Un abrazo fuerte y nos escuchamos la siguiente semana.
0: Excelente. Y ahí ya saben, seguir a Fabián F.A. Lizarrarás en Instagram. Vámonos con esta rola de Dua Lipa, Physical. Y por supuesto, sigues escuchando La Groex en la Night. Trépale con todo.

0: Seguimos con más música de La Gruexa en la Night con la Longo Ruiz. Ya regresamos.
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solamente entré de volada para despedirme. Gracias, amigos. Mañana nos escuchamos en punto de las 8. Sigan disfrutando. Los dejo con Martin Garrix. No hay gruesa doblada, pero mañana les doy la doblada sin problemas. Por ahora, pásatela de pelos por donde puedas. Recuerda que hay programa enseguidita y en todas partes. Ya te la sándwich. Pontexa.

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2: Bien, bien, bien, amigos, ¿cómo están? Me da muchísimo gusto saludarlos. Bienvenidos. Esto es Señoras y Señores. Amigos sin derechos, estamos en vivo a todo el país, ¿eh?
3: En vivo, 9:01 p.m, mi querido Jesse.
2: Qué gusto saludarte, mi querido Fergay. Igual. Estamos desde Tijuana hasta Mérida en la cadena EXA, la cadena La Mejor, la cadena Globo, en Noticias MBS a través de su YouTube. Y bueno, estamos en redes sociales, en vivo por Facebook, en vivo por YouTube, por también estamos en TikTok, estamos en Instagram, estamos en Twitch y estamos en todas partes, mi querido Fer.
3: Así es, buenas noches a todas las personas que nos están escuchando en las diferentes plataformas, como bien dices, ahí en sus vehiculitos. Un beso a su vehiculito ahí donde quiera que esté. Y hoy tenemos un par de invitadas aquí en Amigos sin Derechos. Vamos a platicar en un ratito con Armando Archundia.
2: No, una se leyenda va a poner polémico, del deporte, Jessy, en México. Sí, señor, una leyenda del deporte en México. Sí, ¿eh?
3: Sin duda. De los,
2: así te la pongo.
3: De los top árbitros, si no es que el número uno en la historia de este país.
2: Sí, señor, y lo decimos con mucho orgullo, y va a estar sentado aquí con nosotros, va a estar platicando de todo lo que se ha vivido en esta competición mundialista, que hoy nada más.
3: Historia.
2: Dos de Messi, dos de Kylian Mbappé y dos de Haaland.
3: Está espectacular.
2: Sí, señor, se destaparon los goleadores, y mira nada más, Messi ya
3: es el máximo fútbol, goleador, ¿no?, en la historia de estas copas. Superó a Miroslav Klose, el alemán, con 17 goles. Actualmente Messi ya es el mejor, y es impresionante porque además tiene 38 años años tiene el niño, y está siendo la figura de esta copa,
2: sin duda.
3: Y además falló un penal, pudo haber hecho el hat-trick este día. 2-0 Argentina le gana a Austria.
2: Con dos de Messi,
3: con
2: sí, señor.
3: Dos de Messi, lleva cinco
2: goles.
3: Cinco goles en Messi, dos partidos.
2: Qué bárbaro. Y le critican y le dicen que la selección ya es un histórico, es una leyenda. Está en el Olimpo, sí, señor. Luego llegó Kylian Mbappé y metió dos de los tres de Francia.
3: Así es, 3-0 que le ganan a Irak.
2: Partido raro porque se suspendió
3: por la lluvia.
2: Por la lluvia, tormenta eléctrica.
3: En Estados Unidos.
2: En Filadelfia.
3: Exacto.
2: Y lo pararon un ratote.
3: Un ratotote, exactamente. Y luego llegó Erling Haaland, este monstruo que es un animal jugando al fútbol, y le gana 3-2 a Senegal en otro partidazo. Hemos tenido juegazos.
2: Oye, la ceremonia de final de partido donde los jugadores dirigieron el remaje ese que hacen fue de lo más emocionante que le ha pasado a la Copa del Mundo. Así que la pregunta del día de hoy, mi querido, y te la hago directamente.
3: Venga.
2: En un día en donde metió dos goles Lionel Messi, metió dos goles Kylian Mbappé y metió dos goles Haaland. ¿Y Cristiano?
3: ¿Y Cristiano? ¿A dónde está Cristiano?
2: A ver, mi niño.
3: A ver, ¿dónde está Cristiano?
2: A ver,
3: ya veremos porque mañana, pero hasta el momento Cristiano no existe, y además hay polémica con la selección portuguesa.
2: Sí, señor, porque dice que no hay buena relación.
3: Que no hay una buena química ya dentro del vestuario, y eso, bueno, pues se nota luego en la cancha. Ya veremos qué sucede mañana con la selección de Portugal.
2: ¡Vamos con esto!
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2: Ah, y ahora sí vamos a recibir con bombo y platillo a esta leyenda del deporte, fíjate, del deporte en México. En general, hablamos del deporte en general y está con nosotros...
3: Ni más ni menos que el silbante, el nazareno, el árbitro, él es Armando Archundia, aquí en Amigos Sin Derecho.
2: Del deporte en México, uno de los mejores árbitros de la historia del arbitraje mundial, ¿eh?
3: Sin duda.
2: Y es mexicano y está con nosotros, es una leyenda. Y mi querido Armando Archundia, bienvenido a este programa, bienvenido, Amigos Sin Derechos, a hablar de fútbol, que me imagino que es la pasión de tu vida, ¿no?
4: Indudablemente, con el gusto de estar aquí con ustedes, un placer poder compartir experiencias y platicar de este torneo internacional que se está dejando buenos dividendos. Ya mencionaron algunos récords que se están rompiendo y a seguir disfrutando esta cantidad de partidos.
3: Te tocó, mi querido Armando, pitar dos Copas del Mundo.
4: Sí, me tocó en Alemania 2006 y Sudáfrica 2010.
3: Además, en Alemania 2006 te tocó un partido dificilísimo, una semifinal entre Alemania e Italia, en donde Italia le gana 2-0. Platícanos un poquito de este momento de tu vida.
4: Mira, van a ser prácticamente 20 años después de ese partido. Sucedieron diferentes situaciones donde yo me preparé para hacer un gran torneo. Me preparé como el mejor. Entrené doble sesión, el trabajo que hacíamos con la gente de la FIFA, el otro trabajo que hacíamos aquí en México, y aparte las concentraciones que por cuenta propia de mi equipo de trabajo y mío, lo hacíamos para llegar de la mejor manera. Entonces ahí sucedieron varias cosas, primera vez en la historia que un árbitro dirigía 5 partidos en una sola Copa del Mundo. Ese alto honor me tocó a mí, por el trabajo que desarrollamos, y después del 5º partido fue este de Alemania y Italia, el que tú dices. Y si recuerdas, en el 2002, ¿cuál fue la crítica que tuvo el arbitraje? Muchas situaciones polémicas, situaciones complejas. Corea fue uno de los coanfitriones junto con Japón, y el equipo de Italia y el equipo de España fueron eliminados por Corea por situaciones ahí complicadas en la toma de decisiones. Y cuando me toca esta decisión, imagínate la responsabilidad que me da la comisión de árbitros, nuevamente con Italia, nuevamente contra el equipo anfitrión, y en una parte importante del torneo a semifinal. Entonces, pero me preparé para esos eventos y fue mi final adelantada que tuve para ese partido, que fue muy emocionante.
2: ¿Cómo se prepara un árbitro? Porque cuando uno piensa en un jugador, en un equipo, pues hay, preparación física, mental, pero ¿cómo se prepara un árbitro?
4: Igual que los jugadores. Haces tu entrenamiento físico, que es siempre estar al tope, tu entrenamiento técnico-táctico, que es decir, jugadas que imagina el instructor ahí y te pone a trabajar. Entonces practicas tiros libres, saques de esquina, penales, tarjetas amarillas, desplazamiento. Haces lo mismo, tu táctica como
2: un jugador. ¿Tienen alguna manera de desplazamiento con alguna forma de zeta, de no sé, algún...?
4: Mira, en las reglas de juego te establece cuáles son los lineamientos de los árbitros. Hay una diagonal que está establecida desde hace mucho tiempo, prácticamente desde que se inventaron las reglas, y te basas en eso. Hoy con la tecnología y todo, vemos a los árbitros que estorban mucho en las jugadas, se han dado cuenta, sí. Varias veces le ha pegado el balón a los árbitros. No es porque no sepan correr, pero hay una camarita que tienen ahí, que tienen una instrucción de que estén lo más cerca posible de la jugada, para que el espectador por televisión pueda ver la visión del árbitro. Pero me parece que están contraponiendo a los árbitros, que de repente se ven un poco nerviosos y han dejado pasar jugadas por estar más atentos a querer estar llegando a esta acción que tomar la decisión.
3: Oye, Armando, ha habido decisiones pues polémicas, ¿no? En este torneo. Por ejemplo, lo de Messi, que seguramente mucha gente quiere escuchar tu opinión. ¿Era o no era roja la entrada de Messi? ¿Debió de haber sido expulsado o no?
4: Mira, debido a esa situación, yo no utilizaba mucho las redes sociales, hoy ya las utilizo, porque escuchaba muchas situaciones que dejaban ambiguos, sobre todo de excompañeros que están hoy en los medios, que no explicaban reglamentariamente lo que establece ahí, cuál es la expulsión, y en la regla 12 te dice perfectamente las causales de expulsión, y una de esas es juego brusco y grave, que es decir, extrema dureza a la hora de disputar la pelota. Y en la definición de qué es juego brusco y grave, te dice que al acometer a un adversario, corres el riesgo de lesionar al adversario. La pregunta es sí, porque le pegas en una parte blanda, no te dice que si aminoras la fuerza, en fin, eso no te dice las reglas de juego. Te dice que si corres el riesgo de lesionar al adversario, sí, y más si le pegas en una parte sensible, porque ahí si vemos la acción, Messi da incluso como un brinco, y con el pie le deja completamente caer. Él mismo, su gesto es de decir, creo que ya me equivoqué. pero parece que al árbitro le sorprende porque difícilmente estos jugadores, mencionaron ya algunos, el caso de Cristiano Ronaldo, el caso de Haaland, el caso de Mbappé, difícilmente golpean ellos, regularmente son los que reciben los golpes. Entonces me parece que sorprende al árbitro que no vio la falta claramente, sino la intuyó y marcó algo.
3: Ahora, ¿se le marca diferente a este tipo de figuras o no?
4: No, nunca les marcas. Igual las reglas de juego son exactamente las mismas, simplemente la personalidad y la apreciación de la jugada del árbitro es el que toma la decisión.
2: O sea, Messi se tuvo que ir.
4: En mi opinión, de acuerdo a lo que les dije de las reglas de juego, no hay ni vuelta de hoja, por mucho que yo lo quisiera defender. Ahora, qué bueno que lo vimos metiendo 3 goles ahí, pero bueno, viene presidido de esta situación. Y ahora con Messi, con Messi se hizo más escándalo porque este porque nombre es del jugador. Pero hay acciones donde han utilizado esas situaciones, ¿no? En el juego de Irán hay una jugada también muy similar y no pasó nada. Entonces creo que los árbitros han tomado ese riesgo. Igual en el seno me parece que de la instrucción técnica les han dicho qué tipo de jugadas son para tarjeta roja. Pero indudablemente que la de Messi y otras más han sido de tarjeta roja que no se han mostrado.
2: ¿Qué opinas del VAR?
4: Mira, el VAR es una herramienta muy importante si la sabes utilizar en el momento adecuado, porque además el protocolo del VAR te dice máxima eficacia, mínima interferencia, y que sean jugadas obvias, claras y manifiestas. Es decir, si hay un error grave, hay un tiro libre y de repente el árbitro no ve la mano porque es más rápida la acción que la vista, ahí puede intervenir. Desafortunadamente no se ha intervenido o se ha intervenido de más en cosas que no tiene nada que ver. Hoy en el VAR están los mejores en esta Copa del Mundo y por lo tanto se ha utilizado muy poco porque han dejado el criterio del árbitro, pero sí hay ocasiones en que tuvieron que haber llamado por esta acción como la de Messi.
3: Oye, ¿tu opinión sobre los representantes del arbitraje que ya Katichel está haciendo? César Arturo Ramos, que Katichel me parece ya está a punto de pitar el partido de Países Bajos. ¿Qué opinas de estos representantes que tenemos?
4: Mira, César Ramos ha sido el árbitro más representativo en los últimos 12 años. Desafortunadamente no ha habido quien lo presione un poquito para que pueda salir. Hoy Katichel está también con los méritos suficientes para estar ahí. Fue muy criticada que por el tema que arbitraba más femenil, que pocos partidos en primera división, pero fútbol femenil es como si fuera primera división también, y tiene una cantidad de partidos, el previo que hizo ella en los juegos eliminatorios, pues con mérito suficiente está ahí, y qué bueno que la comisión de árbitros le da la oportunidad de dirigir el juego entre Túnez y Países Bajos. Yo desde que salió su designación decía ojalá y que le den un partido al menos, y también la estadounidense Tori Penso dirigirá su segundo partido también en esta jornada. Entonces por lo tanto ya no es de género sino es por capacidad, y Katy Itzel y César Ramos son grandes representantes que tenemos del arbitraje mexicano.
2: Oye, ¿quién es tu ídolo como árbitro? O sea, ¿quién pudieras tú poner como esa figura de árbitro que te hubiera marcado o que hubiera sido un referente o que sea un referente en la justicia del fútbol?
4: Bueno, tuve 3 referentes muy importantes, incluso árbitros mundialistas, el caso de Antonio R. Márquez, que en paz descanse, que él dirigió en el Mundial del 86, también unas semifinales, esa de Bélgica contra Argentina, haciéndolo muy bien. Enrique Mendoza Guillén, un árbitro nacional, internacional, también muy bueno. De hecho, él era el árbitro en ese momento que más partidos tenía dirigidos en la primera división, y en ese entonces venía destacando un árbitro muy jovencito que a la postre se volvió uno de los mejores árbitros mexicanos, como es Arturo Bricio. Entonces estos 3 modelos y estas 3 figuras pues me inspiraron a tomar mi propia personalidad, pero estar siguiendo alguno de ellos.
3: Oye, Armando, leí por ahí que tienes una anécdota con Cristiano Ronaldo. ¿Alguna vez te tocó pitarle ahí a CR7? Y luego, no sé si esto es cierto o es un mito o es verdad, pero ¿te mandó su playera?
4: Mira, con Cristiano Ronaldo me tocó la oportunidad de dirigirle no solamente con su selección, sino cuando estaba en el Manchester United, cuando era muy jovencito, en el 2007, en aquel Mundial de Clubes que le tocó participar a este equipo. Me tocó dirigirle la semifinal contra un equipo japonés. Se portó muy bien, sin mayores problemas. Y en el Mundial del 2010 hubo una situación curiosa. Fue un partido el más difícil de los juegos que me tocó dirigir en Copa del Mundo, fue Brasil contra Portugal. Recordemos que Pepe era una figura bastante emblemática de Portugal, pero de nacimiento brasileño.
3: Sí.
4: Y del otro lado fue un Brasil que no tuvo las figuras que de antaño, de siempre. Felipe Melo era la figura más representativa.
3: Híjole, también era durísimo.
4: Entonces era muy duro, de hecho fue el jugador más expulsado que ha tenido Brasil. Y el 20 minutos amonesté a 6 jugadores porque no querían jugar.
3: Ya parecía ser difuto eso.
4: Falta de acá, falta de acá, falta de acá, falta de acá. Entonces, tarjetas amarillas. Y el primer tiempo termina. Yo voy al vestuario con mi equipo de trabajo y replanteas el partido de una manera que dices, el que se tenga que ir, a nosotros no nos interesa cómo se llame el jugador. Y antes de iniciar el segundo tiempo, cuando estábamos ya en la mitad de la cancha, se acercaron los 2 capitanes. El primero fue Cristiano Ronaldo. Y me dice, oiga señor, Ya nos dimos cuenta que usted es de manita dura, ¿eh? El mister mexicano es de manita dura, pero le doy mi palabra, ya hablamos entre nosotros, queremos jugar la siguiente fase, no queremos jugadores expulsados. Mi respuesta fue, es su decisión, no es la mía, porque yo vengo a aplicar las reglas de juego. Después vino el capitán del equipo de Brasil, que era Lucio, un defensa central, y exactamente me dijo lo mismo, oiga, vamos a bajarle esta situación, ya no va a haber mayores problemas. El segundo tiempo, si marqué tres faltas, fueron muchas. Mira. Ya fue un partido, fueron al ataque como ambos equipos estaban armados, pero ya no hubo tantos problemas. Y al final del partido, los equipos europeos regularmente tienen por costumbre, y está permitido por la FIFA, llevar algún souvenir para los árbitros. Uh-huh. O sea, al final del juego me llevaron la camiseta de este jugador.
3: De Cristiano.
4: Se la manda y con un afectuoso saludo.
2: Mira, nada más. Qué bonito, caray. Oye, Armando, no te vayas. Vamos a dar tus redes sociales, por favor, para que la gente entre en contacto contigo y pueda establecer comunicación, hacerte preguntas, comentarios, retroalimentación, lo que sea necesario. Mira, ¿cuáles son tus redes?
4: En TikTok estoy como arroba Armando Archundia Telles, en Instagram arroba Armando Archundia y en ex arroba 896 Armando
2: Archundia. Armando Archundia 896, perfecto. Vamos a ir a un corte comercial en radio, regresamos y estamos aquí en Amigos Sin Derecho.
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7: 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Continuamos.
8: Ya estamos de regreso en la radio de este bendito país. Estamos en vivo en Amigos Sin Derechos con una figura verdaderamente importante del deporte en México. Armando Archundi está con nosotros. Y Armando, permítenos hacer la encuesta que está muy buena, esta que tenemos para toda la gente del país que está en radio y que está en redes. ¿Quién es la figura del Mundial al momento? ¿Quién es la figura del Mundial al momento? ¿Lionel Messi o Kylian Mbappé?
9: Qué par de jugadorazos.
8: El presente, la leyenda, el pasado y el futuro, ¿no?
9: Sí, de este lado se escucha que más Messi, Mbappé también.
8: Pero el rockero no sabe,
9: A ver,
8: pregúntele de Metallica, de Iron Maiden.
9: Le preguntamos a don Armando Archundia, ¿tú quién consideras que está más cañón ahorita? ¿Quién es el mero, mero chapotero?
10: Mira, yo creo que cada uno tiene sus características, ¿no? Hoy Messi, por el récord de goles que tiene, pero también hay que decir que tiene más mundiales que los demás, ¿eh? Sí, pues me parece que Kylian Mbappé va a rebasar los goles que haga incluso Messi, tiene para uno o dos mundiales todavía más.
8: Oye, que le preguntaron a Kylian quién era su jugador favorito, habló con mucho respeto a los dos, pero dijo que si tuviera que escoger a uno entre Cristiano y Lionel Messi, él es fan de Cristiano, sí. O sea, se quedaría con Cristiano.
9: Hay imágenes incluso de Kylian de chavito, de morrillo ahí en su cuarto con pósters de Cristiano Ronaldo. Oye, Armando, ¿cómo es pitarle a jugadores de este calibre? Ya te tocó, ya platicábamos lo de Cristiano, lo de Messi. Sí, Neymar. Te ha tocado Neymar, Ronaldinho, bueno, una...
10: Neymar ni Kylian Mbappé me tocó,
9: No, ellos
10: son
9: no,
10: más jóvenes.
9: Más jóvenes, Ronaldo,
10: Ronaldo,
9: Nazario.
10: Sí, Nazario.
9: Y Ronaldinho, también. ¿Cómo es estar cerca de estas figuras? Porque pues tú estás ahí también a nivel de cancha y estarlos viendo y silbándoles. ¿Cómo
10: mira,
9: es?
10: Ellos son figuras internacionales muy reconocidos, indudablemente. Pero ellos también te reconocen porque tú llevas un proceso para estar en esos niveles, en esas grandes ligas. Tienes el antecedente de arbitrar en tu liga, ser internacional, y la FIFA te lleva a torneo sub-20, sub-17, y de ahí los vas conociendo. De hecho, yo a Messi el primer partido que le dirijo fue en un mundial sub-20 en Holanda, ya pasado 2005, cuando empieza a ser figura del equipo de Barcelona. Ahí fue campeón Argentina gracias a la magia que puso este jugador.
8: ¿Y quién crees que pudiera ser, el árbitro, si pudiéramos ya a esas alturas del partido tener un poco en mente quién pudiera dirigir la final o las semifinales, y si algún mexicano, en este caso el mexicano que
10: César Ramos, ¿no?
8: César Ramos Palazuelos, tuviera la oportunidad de dirigir una final?
10: Mira, eso es muy complicado decirlo en los primeros partidos, y el contexto fue el mundial pasado, el polaco Marciniak, él solamente arbitró dos partidos de primera fase y llegó a la final. Todo el mundo suponíamos que podía ser el de Italia. Y para este torneo hay cuatro árbitros, o cinco árbitros, si no me equivoco, que van por su tercer mundial. Y son árbitros de gran proyección. Clement Turpin, que es el francés, ha sido un gran árbitro, pero para él, desafortunadamente, Francia ha jugado las dos últimas finales. No le ha tocado. Está Alireza Fagani, que dirigió la final del pasado Mundial de Clubes, que también tiene esa posibilidad. César Ramos, me parece que también está en esas condiciones. Vienen los árbitros de Argentina, vienen los árbitros de Brasil. O sea, tienes todavía una gran cantidad de árbitros que pueden hacerlo, y no todos han arbitrado hasta el momento, porque llevaron 54 árbitros. Entonces van a arbitrar alrededor de 30, 32 para que puedan estar ahí.
9: Y hasta el momento, ¿cómo calificarías el arbitraje? O sea, con lo que hemos visto hasta ahorita, que ya lo platicamos, ha habido algunas entradas muy polémicas que no se han marcado. ¿Cuál sería la calificación de Armando Archundia?
10: Mira, en general me parece que han quedado a deber, porque se presumió y se dijo que iba a ser el mejor arbitraje de la historia y no han superado el 2006, eso lo tengo perfectamente claro. Ha habido situaciones muy complicadas con los árbitros donde no han tomado las decisiones adecuadas, más allá del soporte del VAR. Hemos hablado de las entradas con fuerza excesiva, que es juego brusco y grave, que las han dejado pasar. El equipo de Haití es el que más ha sufrido, ¿no? En el primer partido hay una entrada súper violenta y no queda más que en amarilla, y el tercer gol que anota el equipo de Brasil viene precedido de un pisotón, sí accidental, pero es falta la que comete el atacante del equipo de Brasil, y tuvieron que haber indicado esa falta.
8: Pues mira, la verdad es que te agradecemos muchísimo que estés aquí. Nos encantaría que tuviera la oportunidad de regresar ya más avanzado el torneo y pedirle a la gente que entre a tus redes, porque es bien importante que disfruten también en su ámbito, en su comunidad, a este que es un árbitro, que es un parte de la leyenda del deporte en México. Así que vamos con tus redes, por favor, Armando. Mira,
10: nuevamente les vuelvo a dar la de TikTok, es arroba Armando Archundia Telles. En Instagram es Armando Archundia 896 y en X es Archundia 896 con el arroba previo.
8: Pues ahí está, Armando Archundia, muchas gracias.
10: Al contrario, con mucho gusto haber platicado con ustedes.
9: Muchas gracias, Armando. Vuelve pronto. ¿Y te parece, Jesse, si vamos a checar esta cápsula de nuestros amigos de Caliente.mx?
8: Adelante.
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12: Amigos sin derechos, vamos a platicar un poco de las condiciones climáticas y el por qué la FIFA estará decidiendo cancelar algunos juegos en caso de que existan tormentas eléctricas. 22 de junio sucede por primera vez la suspensión de un juego y es que esto fue debido a todos los rayos que se registraron. Está estrictamente prohibido jugar un partido con rayos o tormentas eléctricas. Pero ¿qué sucedería si los jugadores ya se encuentran en el terreno de juego? Lo primero y la decisión inicial que tomaría el árbitro sería mandar a todos a vestidores. Esto porque las condiciones del aire y la electricidad pueden llegar a este punto. Entonces, el primer paso es mandar a todos hacia los vestidores. Ahora, debemos hablar de los aficionados que se encuentran en el inmueble. A través de las pantallas y las bocinas de cada estadio, pues fíjense que estarían dando las indicaciones para que se retiren del recinto, esto debido a que podrían mojarse o sufrir alguna lesión. Existe una regla de los 30 minutos y es que a raíz de que se escuche el último trueno, pues deberían de pasar aproximadamente 30 minutos para que el árbitro pueda decidir si el partido puede iniciar o incluso continuar. Pero si durante esos 30 minutos vuelve a caer un rayo, la cuenta tendría que volver a iniciar para que esto suceda. Ahora tenemos que hablar de la reanudación o el aplazamiento, porque si después de este tiempo se puede lograr que inicie el partido, el árbitro estará pues dando la indicación de que todo puede continuar. Pero en caso de que las condiciones climáticas empeoren o continúen, se tendría que dar una siguiente fecha y se le avisaría a todos los aficionados que con ese mismo ticket puedan entrar al siguiente encuentro. ¿Saben que lo que más le interesa a esta justa deportiva es que la afición se la pase bien y evidentemente que estén en las mejores condiciones para vivir al máximo la fiesta del fútbol? Pues digan ustedes, chicos, ¿qué opinan acerca de todo eso? Los leo aquí en el chat, obviamente transmitiendo totalmente en vivo a través de toda la República. Les mando un abrazo hasta el foro porque yo continúo aquí en Avenida Mariano Escobedo observando cómo está esa tormenta y espero que se encuentren muy bien todos en casita y donde nos estén escuchando. Soy Karen Casillas y volvemos a esta cabina de Amigos Sin Derechos.
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8: Sí, señores, pues ahí está, Caliente.mx, yo quiero decirles algo. Portugal y Uzbekistán se enfrentan este martes 23 de junio en la ciudad de Houston, Texas. Un saludo a todos los tejanos que nos están escuchando. Esto lo harán en la segunda jornada del Grupo K. Y bueno, los lusos llegan con presión tras empatar 1-1 ante República Democrática del Congo, por lo que necesitan ganar para encaminar su clasificación a la siguiente ronda. Pero enfrente estará Uzbekistán, debutante en mundiales, que viene de caer 3-1 ante Colombia, pero que dejó buenas sensaciones con intensidad y capacidad para competir. Portugal parte como amplio favorito por jerarquía, experiencia y talento ofensivo, aunque deberá evitar distracciones ante un rival que buscará ordenarse, resistir y aprovechar cualquier espacio al contragolpe. 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
8: 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Señoras y señores, estoy, el corazón lo traigo mal. O sea, estoy mal, mira, no sé qué hacer.
9: Estás como poseído, pero poseído. Antes, vamos, ¿te parece? A ver, antes de que te... está poseído, vamos a esto de Tibelgel.
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9: ¿Estás bien, Jessy? ¡Está poseído!

0: está, señora? Estoy triste porque con el profesor Armando Archundia no
1: apareció. Yo
2: creo que tuvimos hace mucho tiempo.
1: Tuvo miedo de que le sacara la roja.
2: Exactamente, que me la pusiera roja y...
0: ¡No!
2: No, digo,
0: el profesor...
2: Oye, una gran personalidad. Oigan, bueno, nada más, lo que quiero decir es que rápidamente y velozmente yo les voy a demostrar por qué nací con don, damas y caballeros. Esto es lo que...
1: No, no naciste con don, porque si no, no hubieras nacido.
2: No, bueno, pero mire, el don de la adivinación.
0: Venga.
2: Mira, yo aquí veo chorizo argentino, yo aquí veo la pampa, yo aquí veo Argentina. El día de mañana gana Argentina y no solamente también el bigote que se entromete a través de estas fisuras, ¿verdad? Yo digo que son 1-2-0.
1: ¡Wow! 2-0, 2-0.
0: ¡Señora, señora!
1: ¡Wow! Oye, ni siquiera se...
0: ¿Messi mete gol o no mete gol? ¿O no alcanzó a...?
2: Mira, yo aquí veo...
1: ¡Qué locura!
0: ¡Ella sí es bebé! ¡Ella sí es bebé! ¡Ella sí es bebé!
1: Tienes piernas de bailarina.
0: Oigan, qué magia, qué todo, ¿eh? Qué todo, qué magia, qué todo, qué intuición, qué manera de predecir el futuro. ¿Qué es eso?
1: ¿De dónde sacaste ese periódico?
2: Bueno, los principales titulares del mundo, ¿qué dice?
1: ¿Qué dice?
2: Fíjese, sobando su báculo estremece al mundo. The New York Times.
0: ¡Wow!
1: Oh.
2: Adiós, Pulpo Paul. Hola, Rosy Vidente.
1: Impresionante.
2: The Washington Post.
0: ¡Oh, my God! ¡Oh, my God!
2: Rosy Vidente, la mujer llamada Ouija. Le Monde de France.
0: ¡Oh, Le Monde!
2: Dale, MDS, a la alza en la bolsa de valores. Rosy Vidente, la causa... The Wall Street Journal. Sus predicciones acuden al mundo de la música y su porra ya es un clásico en el hit parade del corazón mundial. The Rolling Stone.
0: The Rolling Stone. ¡Qué amiga de la gente! ¡Rosy Vidente, amiga de la gente!
2: Y amigos sin derechos hasta la mañanera. ¡Rosy Vidente, amiga de la gente! Dice el Reforma.
1: ¿Ya te llegó la invitación? ¿Ya? ¿Ya va a ser mañana?
0: ¿Pasa la mañanera?
2: Sí, nomás que mañana me toca un licuadito que me tengo que tomar de linaza para que se me baje la panza. Señor,
1: ya estuvo Merlín el Pato, ya faltas tú.
2: Oye, pues Rosy Vidente, amiga de la gente, nada más que yo la voy a precedir. Yo la voy a precedir.
0: Sí, sí, sí, las predicciones de mañana. Vámonos con Portugal, ¿te parece?
1: Órale, Portugal.
0: ¿Pero qué hacemos? ¿La barba? ¿Qué quiere usted?
1: ¿Qué vas a leer?
0: Barba, panza.
1: ¿Qué parte del cuerpo?
2: Voy a leer, ven. Bueno, ven.
1: El pelo chino de Nico.
2: Voy a leer el piojo de mi hijo, nomás que está amarrado. Ven, chiquito, suéltate ahí. Le voy a leer los chinos.
0: A ver, los chinos.
1: Pelos de la cabeza, por favor.
0: Qué manera de predecir con tanta herramienta.
1: La anatomía humana, qué bonito.
2: Chiquito le pusimos a él la mayonesa en su pelito y mira qué bonito que le creció. Grasoso, grasoso, pero bien bonito, mira nada más. Aquí te estoy viendo un piojo, mi amor.
0: ¡No! ¡No! ¡Rosy, no sé así!
2: Mira, aquí está piojo, liendre, qué bonito. Aquí le veo un camino. ¿Por quién me quieren preguntar?
0: A ver, Portugal, Uzbekistán. No voy a decir una barbaridad, no, doña Rosy.
2: ¡Qué barbaridad!
0: Cristiano Ronaldo, mira, juega.
2: Yo veo una P. Híjole, no me lo van a creer.
1: No, ¿qué?
2: Me van a odiar.
1: A ver.
2: No. ¡Ay, empate, mañana!
0: No, Rosy,
1: Portugal, Uzbekistán, empate, Rosy.
2: ¡Empate!
1: ¿Lo estás viendo?
2: Mañana, Uzbekistán, aquí le estoy viendo la U y aquí la P, mira mi hijo, ¿verdad? Ya no te dejes de las chicas, por favor, porque mira, la P la tienes bien marcada, ¿eh? Pero la P es de Portugal. Mañana, empate.
0: Gracias.
2: Empate de los videntes, amiga de la gente, lo acabo de decir. Un aplauso para él.
1: Un fuerte aplauso para él.
0: ¡Puetiza! Ni Milton Gio en los 80, ¿verdad? Así es,
1: ni Baryshnikov.
0: Ni Baryshnikov, sí. ¡Poetisa! La poesía del día de hoy.
2: Claro que sí, mi querido Jessy, mi querido Fergay y público en general que nos está sintonizando en todo el universo. Dice: estos versos hoy dedico a un papucho ganador. 2-0, se los dije. Es mi Messi el goleador. Francia igual hizo lo suyo. Muy de cerca iba Mbappé. Viendo esos tiros del joven, mi pantufla yo empapé.
1: No puede ser.
2: Se retrasa. Está mojada. ¿Se fijan qué bonito le pongo?
0: No, qué bárbaro. Sí,
2: ¿qué? Se retrata.
1: Teatral, sí.
2: Está mojada. Mucha lluvia allí en la cancha. Yo les dije, no es la lluvia. Somos yo y mi hermana Pancha. Y es que cómo no estaciarse con tremendos machos alfa, viéndolos jugar fútbol, mi presión se va hasta el AIFA. ¡Huela, huela!
1: Esta es mi parte favorita.
2: ¡Huela, huela! Cigüeñita, y en París tráeme un bebé, que este año me embarazo de mi Messi o Mbappé.
0: ¡Qué va! ¡Eso! ¡Sí, señor! ¡Sí, señor! ¡Buenisa!
2: Gracias. Gracias a toda la prensa.
0: ¡Amiga de la gente! ¡Rosividente! ¡Amiga de la gente!
1: ¡Qué bárbaro!
2: Gracias a la prensa internacional.
0: Haga ejercicio, se me cansa usted muy rápido.
2: Sí, oiga, sí, pues sí, es
1: más
2: que no se crea.
1: Acuérdate, Rosy.
2: Ay, ¿de veras? Es que yo lo que vienen haciendo es la lagartija. Oiga, pero mire, nada más yo le quiero decir gracias a la prensa internacional por todo su amor. Esto que me acaban de dar, la verdad es que no me lo había dado ni Fergay.
1: ¿Pero cómo leíste tantos periódicos y nada más traes uno? No entendí.
2: Ah, no, bueno, pues para qué, es que estoy vidente.
0: Ah,
2: ¿no?
0: Claro. Claro.
2: Se te olvida.
0: Pero, ¿verdad?
1: Sí, que está la verdad.
2: Sí,
1: oye,
2: sí,
1: no voy, perdón, una disculpa.
0: No, Fer, no, regresa. No. Vamos a un corte comercial en la radio y lo que arreglamos este problema y regresamos.
1: No puede ser, una disculpa.
2: Ay, no, Fernando.
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0: Bienvenida, Mariana. Te queremos mucho, Mariana. Pero por favor,
1: Marianita,
0: cuéntanos.
2: O sea, Concha, cuéntales la historia, sí, porque gracias a ella tengo una carrera. Sí, sí. Gracias. Sí,
1: brevemente, mira, se la llevo a Julisa. Ella en sus Windys en aquel entonces y en pantaletita la niña, porque estaba chiquita y todavía no se quería poner blusita. Andaba nada más el corpiñito y ay, le cayó también. Le cayó también a Julisa y de ahí me la agarró para la obra y todo lo demás.
0: Y ahora mira hasta dónde ha llegado Mariana.
1: Se me ha logrado la niña.
0: Se me ha logrado.
1: Y no digo qué es lo que le vi en la lectura de la...
3: No, la lectura, no, ahí no lea usted nada.
1: No leo yo nada, pero le hice una lectura así rápida de las uñas. No,
3: pero ya, no comente nada. ¿Cómo estás, Mariana? Qué gusto saludarte, bienvenida.
2: Muchas gracias. Es la primera vez que voy a cantar mi canción del mundial que tanta polémica ha tenido por que si me iban a multar,
3: que te multaron. Pues yo la veo ante que cante. Pero yo la veo muy contenta, o sea, sí, no la veo multada, no la veo demandada. Nada, feliz.
2: No usé ninguna palabra prohibida, la palabra mundial es genérica y todos queremos disfrutar y celebrar este fútbol.
3: Vámonos entonces, música.
0: Muy bien, te escuchamos, Mariana Ochoa.

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1: ¡Qué bonito! Oye, Mariana, ¿y además de esta canción que estrenaste y todo? Espérate para acá, mira, aquí debe haber un micrófono. Aquí hay micrófonos por todos lados. Muy bien. Este era un micrófono oculto, pero aquí ya lo sacamos. ¿Cómo vas? ¿Cómo has estado? ¿Cómo va la carrera? ¿Cómo va Mariana? ¿Cómo va la radio? Cuéntanos.
2: Muy contenta, traigo muchas noticias. Medio año he estado trabajando en lo que va a ser mi siguiente álbum. Estoy trabajando, ahora me va a producir Abelardo Rivera, el que produce a Pesado, se ganó el Latin Grammy con Mon Laferte. Muy contenta de que haya tomado mi proyecto. He estado componiendo con grandes compositoras como Marcela de la Garza.
1: ¿Cómo no?
2: Y nada, enfocada en la música, enfocada también, la gente sabe que acá tengo un programa de radio en la estación Hermana.
1: Sí, en FM Globo, que nos están escuchando.
2: Sí, sí, sí.
1: En algunas estaciones de FM Globo en el país, también está Mariana.
2: Me encanta venir, y justo te lo comenté la otra vez, la radio y todas las entrevistas y los artistas a los que recibimos, me hizo regresar a la música y estoy muy contenta porque regresé a componer, a probar también en qué momento estaba yo de mi vida, no fueron demasiados años con el grupo, y pues ya, ahora sí que ya le agarré la onda, ya sé por dónde quiero ir, ya sé qué conectó con la gente y estoy preparando el álbum completo.
1: O sea, viene un, música regional mexicana.
2: Sí, entre cumbia, es una fusión de pop con cumbia, con toques de regional, no traigo la banda.

0: banda sinaloense, por llamarlo de esa manera, pero sí, sí, estoy haciendo uso del regional y de las cumbias.
1: Oye, Mariana, ¿y te gusta el fútbol?
0: Sí me gusta cuando son los mundiales.
1: Ok.
2: Qué bonito. ¿Por qué es que sí que no le gusta?
3: Cada cuatro años.
2: ¿A quién le vas? A México. ¿Le vas a algún equipo en el fútbol mexicano?
0: A las Chivas, al equipo femenil.
2: No le gusta.
0: Al equipo femenil.
2: Al equipo femenil.
0: Sí.
4: Son muy buenas, ¿eh?
0: Sí.
4: Ya de verdad que los equipos femeniles están tomando un auge maravilloso.
0: Y el equipo femenil de la América, la verdad es que también trae unas chavas súper preparadas.
1: Sí, sí, sí.
0: Y de Tigres, sí.
1: Rey, la verdad es que sí. Oye, creo que ya nos vas a cantar otra canción.
0: Ah, buenísimo, claro.
2: Por favor, venga, sí, si fueras tan amable.
1: ¿Qué nos vas a cantar, Mariana?
0: Pues esta que ya fue un éxito aquí, en la Radio Nacional, llegó al top 20 de Monitor Latino, que pague la pensión.
2: Sí, señor.

0: crees que sea campeona? ¿Qué selección crees que pueda llegar a ser campeón del mundo, campeona del mundo? De los países hay más o menos Argentina, puede ser Portugal,
1: Argentina
0: puede ser Francia.
1: Son fuertísimos, Alemania también siempre Francia. Llegan a las finales, Francia.
0: Puede ser.
1: Entre esos tres yo creo que puede
2: España,
1: estar.
2: España a lo mejor también, ¿te
1: España.
2: Gusta?
1: España, España.
2: Hoy, ¿y México hasta dónde lo ves, Mariana? ¿Hasta dónde crees que llega?
0: Semifinal, por ahí, cuartos de final.
1: Yo lo veo en semifinal.
2: Semifinal.
1: Esperemos.
3: Sí. A mí también me encanta, Marianita. Oye, y si te dieran a prueba una noche de pasión, órale. una que es soltera, una que es bonita, ándale, que está bien arreglada, que tiene dinero, que tiene con qué y por dónde. Si te dijeran entre Messi y Ronaldinho, ¿a quién
0: es?
1: Ronaldo.
3: Ay, está sabroso, ¿verdad? Paco Memo tiene los suyos. No, pero
1: sí,
3: yo ya decía Ronaldinho
1: claro.
3: El de antes.
2: Sí, Chuy.
1: Yo escojo a mis mexicanos.
3: Sí, yo decía Ronaldinho el de antes. Claro. Y de repente te puedo decir, y si tuvieras que estar de fiesta con Diego Armando, ¿con quién escogerías? ¿Entre Diego Armando o entre quién? O sea, yo traigo a la gente del pasado y la revivo. Soy como una ouija, ya lo dijo el New York Times.
0: Hoy se celebran los dos goles mágicos de Diego Armando. En el 86, ¿no?
2: En el estadio.
0: La mano de Dios.
1: Muchos dicen que eso fue, pues, trampa porque metió la mano.
2: Sí,
1: o sea, debieron haberlo anulado.
3: Ay, que alguien le haga trampa, por favor.
2: Para que te metan la mano.
3: Ay, pues mira, para lo que sea, pero que me hagan trampa. Oye, ¿casa o no casa?
4: ¡Que cante! ¡Que cante! ¡Que cante!
0: ¡Adelante, Mariana!
2: Por favor, Mariana, Ochoa, aquí en Amigos Sin Derechos.
1: Canción que siempre me piden mucho y que también incluyo en mi show. Por cierto, nos vemos pronto, estén pendientes de mis redes, nos vemos pronto en estos eventos del FanFest que hay alrededor, el 30, que juega México. Ahí vamos a estar, show completo, chicos, también. En vivo. Y esta canción la han pedido mucho, así que la traje para ustedes. Esta la conocen perfecto.
0: Venga,
2: Mariana.

0: estar aquí con nosotros. De verdad, toda la suerte del mundo, mucho éxito en todo lo que venga para ti. Estaremos muy pendientes. Espero que regreses a este programa desde que termine el mundial. Y gracias, Rosa Concha.
1: Oye, muchísimas gracias. Rápidamente, ¿cómo se nota que yo me he comido a todas las bandas del mundo? Sí, o sea, todos los músicos de los artistas llegan. Por ejemplo, yo en cuanto llegó el tecladista, dije, este me lo he comido como 60 veces. ¿Qué pasa que me entiendas?
0: 61, creo, ¿no?
1: 69.
2: ¡Gracias,
1: Fergay! ¡Gracias, amigos! ¡Mariana, chao!
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6: Diez treinta y uno.

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0: 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Son las 11.
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7: Hola, hola, soy Claudia Mejía, estamos en un nuevo episodio de Ya Oíste. Hoy vamos a hablar sobre alimentación. Ya sé, a veces es como de la rutina, el trabajo, no podemos alimentarnos bien y que llega el fin de semana y nada más queremos estar en casa, no hacer nada, pero creo que es muy importante. Hoy está conmigo un nutriólogo, es Cristian Gómez Montoya. ¿Cómo estás?
8: ¿Qué tal? Mucho gusto. Pues estoy encantado de estar aquí acompañándolos.
7: La alimentación, cuando nos queremos enfocar justo en nuestra alimentación, es que quiero bajar de peso. Uh-huh. Creo que es más como esa parte. Quiero bajar de peso, no tanto por quiero estar saludable. Uh-huh. Entonces, ahí también hay un entorno de mitos muy grandísimos.
8: Claro, hay que empezar nuevamente con esta idea de disfrutar estos alimentos, de incluir pues una gran variedad, de empezar otra vez a disfrutar estos alimentos, de ya empezar a entender lo más valioso que es justo esta experiencia. ¿En dónde podemos encontrar nutrición? Pues realmente en todos lados, en lo que, por ejemplo, Navidad, Año Nuevo, que el Día de la Candelaria, realmente muchas veces nos juntamos para comer, para consumir alimentos. Que si quiero regalar un detalle, doy chocolates, también aquí podemos encontrar nutrición justamente porque entra esta ingesta de alimento y ahí también, esto también es dieta, no nada más es, ay, la dieta milagro, ay, esta dieta que me va a ayudar a bajar de peso, porque como tú bien lo dijiste, muchas veces nos enfocamos en el peso solamente sin enfocarnos en lo que realmente vale la pena, que es la composición corporal, nuestra salud y el porqué de ese alimento que estamos consumiendo.
7: Dijiste dieta, dieta es comerte un chocolate. Dieta, o sea, abarca toda tu alimentación.
8: Sí, sí, dieta va muchísimo más allá. Es lo que consumes, sea lo que consumas día con día, eso es dieta. Okay. Así sea, comas nada más una manzana, eso ya entraría dentro de una dieta diaria.
7: Ok, y entonces, ¿cuál es la diferencia en llevar justo un plan alimenticio acorde a tus necesidades?
8: Ok, pues mira, llevar un plan alimenticio acorde a tus necesidades es justo eso, ir controlado, dependiendo si tienes alguna patología, dependiendo si tienes alguna necesidad, algún objetivo, si quieres también dirigirlo hacia algo más sencillo, hacia algo más, no sé, no a todos nos gusta lo mismo. Entonces aquí también entra esta parte de nosotros como profesionales de salud, irnos dirigiendo y acomodando, adecuando estos planes de alimentación organizados a cada persona. No tanto que las personas hagan lo que yo digo, si no les gusta, porque realmente no lo van a seguir. Van a decir, ah, pues sí, este producto milagro o así, por más que funcione, no lo voy a consumir. Pero creo que aquí es importante esta parte de aterrizar hacia dónde quieres ir y qué necesitas con tu alimentación.
7: O sea, sí o sí, todos, todas, debemos de acudir con un nutriólogo, con un profesional, para saber qué comer y saber qué comer bien, si se puede.
8: Claro, y se puede comer rico, se puede comer saludable, se puede comer bastante variado dentro de lo que tú necesitas en tu ingesta diaria recomendada, porque muchas veces pensamos que no, que debemos de comer pura lechuga, que debemos de comer puros licuados, puros jugos inclusive, ¿no? Que se tiene esta creencia, pero la realidad es que no va por ahí. Debe ser como las características de la dieta correcta, debe ser variado, debe ser suficiente, debe ser adecuado para cada persona, inocuo, que esto quiere decir que sea saludable y limpio para las personas, que no nos haga daño, que cumpla con las características de higiene adecuadas también en el manejo de alimentos, y creo que esto también es muy importante de revisar.
7: Y si una persona que es vegana o vegetariana, no, bueno, vegetariana es diferente, ¿no?
8: Sí, vamos a hablar es sobre diferente. Eso.
7: Pero una persona que es vegana y no tiene un seguimiento constante o adecuado de un profesional como lo es un nutriólogo, ¿qué impacto tiene en su salud?
8: Bueno, es importante mencionar aquí ya un poquito más específico, por ejemplo, nutrimentos como la vitamina B12, la vitamina D, el omega 3, y estos muchas veces no se pueden cubrir con una dieta 100% vegana, debido a que estos se encuentran mayormente en alimentos de origen animal. Sí se puede ya incluirlo en suplementación, pero hay veces que los mismos veganos dicen, no, yo de plano ni suplementación. Ahí hay que encontrar la manera, es todo un reto, la verdad, también encontrar como la manera de decir, a ver, estos alimentos pueden cumplir un poquito más con lo que necesitas. Se puede tener también un tipo de vida saludable diaria siendo vegano, pero sí tomando en cuenta que es importante cuidar esta parte de la vitamina B12, el calcio, el hierro, la vitamina D, como te decía, el omega 3, porque es esta parte donde ya entran como estos mitos de que no, si haces veganismo, ya vas a bajar de peso, vas a verte bien, o vas a ser débil, siempre te van a contar puntos buenos o puntos malos, ¿no? Por eso es importante siempre acercarte con un profesional, porque en redes vas a encontrar opiniones a favor o en contra, en las noticias de qué tendencias, en todos lados siempre te van a decir mucha información. Y como me decías, hasta una amiga puede llegar y, oye, no, es que mira, fíjate que bajé 10, 15, 20, 30 kilos, pero no es tanto enfocarnos en el peso, sino enfocarnos en nuestra composición corporal.
7: Pues sí, porque puedes pesar 90 kilos, pero tu masa corporal es menor que el músculo.
8: Uh-huh.
7: Entonces no es lo mismo.
8: Sí, un ejemplo que me gusta mucho darle a mis pacientes es esta idea de pesas, por decir también otro número, 70 kilogramos, pero bajas un kilogramo de grasa y luego subes un kilogramo de músculo, vas a seguir pesando los mismos 70 kilos, pero tu composición corporal va a ser muy diferente y tu salud también pues puede tener también cierto reflejo, ¿no? Y pues esa parte del veganismo muchas veces se cree erróneamente que es un tipo de dieta, pero no, como te decía, es un estilo de vida que justamente se deben de seguir. Bueno, las personas, cada persona sigue una idea diferente acorde a su contexto.
7: ¿Y qué pasa con el vegetariano?
8: Ok, bueno, la diferencia entre el vegano y el vegetariano es que el vegetariano a veces sí puede incluir alimentos de origen animal como el huevo o la leche, ya sean ovo-lacto-vegetarianos. Ovo-lacto-vegetarianos incluyen ambos. Lacto-vegetarianos incluyen solamente productos de leche o lácteos. Y los ovo-vegetarianos solamente huevo. Pero el vegano sí es un poquito más cerrado a querer consumir. Pero pues hay varios tipos de veganos realmente. Hay inclusive un tipo de vegano que solamente consume frutas, semillas que han caído, ni siquiera dañan la naturaleza. O sea, también entra esta parte del medio ambiente y la parte ecológica, por lo que te decía también de no dañar la naturaleza, de la huella ambiental.
7: Yo creo que este episodio se tiene que llamar ¿por qué ir con tu nutriólogo? Con un nutriólogo. Porque sí, o sea, todo el mundo tenemos esta idea de que ir al nutriólogo es como de, va a tardar un buen en que yo llegue a mi meta, o ya que me dé lo que me tenga que dar. Pero en realidad no es así. Uh-huh. Y ahorita tú no lo estás diciendo. Entonces, digo, cambiar ese chip no es tan fácil. Pero como tú decías, empezar por algo ya es una ganancia, ¿no?
8: Sí, y es importante para nosotros nutriólogos empezar a ver esta cuestión de si mi paciente tiene tal característica, se le complica tal cosa, esto no le gusta, por ejemplo el aguacate, ¿no? Que claro que es un alimento con gran cantidad de nutrimentos, si no le gusta no es como que ya te lo tienes que comer, porque al contrario, nunca va a volver a regresar a la consulta. Y Y también entra esta parte, ¿no? De respetarlo, de decir, bueno, si no le gusta el aguacate, ¿qué otro alimento le puedo ofrecer a mi paciente para que él diga, ah, este me gusta y estoy cumpliendo, ¿no? Siempre es dar estas opciones, porque realmente opciones hay muchas.
7: Cristian, muchísimas gracias por acompañarme aquí a este episodio.
8: No, muchísimas gracias a ti por invitarme, por también escucharme, por apoyar también a las personas en esta cuestión de la información, que empiecen a escuchar también todos estos temas que son bastante importantes.
7: Él fue Cristian Gómez Montoya, yo soy Claudia Mejía, nos vemos en un próximo episodio. Adiós.

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3: Doce con cinco.

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1: Aria Vega Ryan Castle.

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2: Esta canción me gusta mucho porque tiene el feeling de Puerto Rico, mi isla, que yo amo con todo el corazón. Así que espero que se la disfruten.

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6:05 a.m. Bienvenidos a esta primera emisión de MBS Noticias. Yo soy Diana Alcaraz y a nombre de Luis Cárdenas le doy la bienvenida a esta primera emisión de MBS Noticias. Lo estaré acompañando hasta las 10 de la mañana. La canción que estamos escuchando de fondo es The Dance Along, del artista Sting, y es que un día como hoy se conmemora el Día Internacional de las Viudas, una fecha establecida por la Organización de las Naciones Unidas para visibilizar la situación de millones de mujeres que tras la muerte de sus parejas enfrentan problemas económicos, discriminación, despojo de bienes, violencia y exclusión social. Hoy es martes 23 de junio del 2026 y si usted conoce a una persona que lleve por nombre Agripina, Jacobo, Gaspar, Zenón, Tomás y José, bueno, pues envíele un gran saludo porque el día de hoy es su santo, pero también un día como hoy, o bueno, un 23 de junio, se conmemora el Día Internacional de la Mujer en la Ingeniería, el Día de las Naciones Unidas para la Administración Pública y también el Día Internacional del Síndrome de Dravet. Tenemos varios acontecimientos que se registraron un 23 de junio, y es que en 1894 en París se funda el Comité Olímpico Internacional, también en 1937, aquí en nuestro país el general Lázaro Cárdenas del Río expropia los ferrocarriles y crea la Compañía Ferrocarriles Nacionales de México. En 1996 en Japón se lanza al mercado la famosa consola de videojuegos Nintendo 64, y en el 2016 en el Reino Unido se celebra el llamado Brexit, un referéndum sobre la permanencia de la Unión Europea, con un resultado del 51.9% de votos favorables a la salida del Reino Unido de la Unión Europea. También en el 2016 en La Habana, dentro de los diálogos de paz entre las FARC y el gobierno colombiano, se acordó el fin de las confrontaciones con un cese al fuego y hostilidades bilaterales y en definitivo. Y arrancamos con toda la información, pero antes vámonos con información del clima. ¿Cómo va a estar el clima el día de hoy?

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1: Hola, ¿qué tal? Muy buenos días. Los saludo con mucho gusto desde el Servicio Meteorológico Nacional para brindarles el pronóstico del tiempo de este martes 23 de junio. Comentarles que un canal de baja presión se extenderá sobre el norte y centro del territorio nacional. En interacción con el paso de la onda tropical número 9 al sur de las costas de Colima y Jalisco y el ingreso de humedad del Océano Pacífico y Golfo de México, ocasionarán chubascos y lluvias fuertes con descargas eléctricas y posible caída de granizo en estados del norte y occidente del país, con lluvias que podrán ser puntuales muy fuertes en zonas de Jalisco, Colima y Michoacán. Por otro lado, otro canal de baja presión sobre el oriente y centro del país, además de inestabilidad atmosférica, originará chubascos y lluvias fuertes a muy fuertes con descargas eléctricas en el oriente, centro, sur y sureste de México, con lluvias que podrán ser puntuales intensas en Guerrero, Oaxaca y Veracruz. Finalmente, otro canal de baja presión sobre la península de Yucatán originará lluvias y chubascos con descargas eléctricas en dicha región. Para el Valle de México se pronostica un amanecer fresco con una condición de cielo medio nublado a nublado. Las lluvias serán puntuales fuertes en la Ciudad de México y en el Estado de México. La temperatura mínima oscilará entre los 14 y 16 grados Celsius y la máxima entre los 25 y 27 grados Celsius. Hasta aquí el reporte, les deseo que tengan un excelente día.
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2: A las 7:30 de la mañana, la presidenta Claudia Sheinbaum encabezará su conferencia de prensa matutina. A las 8 de la mañana, en el World Trade Center, iniciará el registro de aspirantes de Morena a coordinaciones de defensa de la transformación y la soberanía nacional para los estados de Chihuahua, Colima y Guerrero. A las 9 de la mañana, Redim llevará a cabo el foro Otro Juego es Posible, Mundial y Derechos de la Infancia. A las 6 de la mañana, en el marco del 40 aniversario del Museo Franz Mayer y de los 70 años del World Press Forum, se dará una conferencia de prensa en las exposiciones World Press Forum 2026 y El Archivo. Al mediodía, Cipina Nacional presenta el estudio Disrupting Harm en México. El presidente de Estados Unidos, Donald Trump, dará un discurso en Pensilvania. En Washington, las delegaciones de Israel y de Líbano celebrarán su quinta ronda de negociaciones de paz. El secretario general de la OTAN, Mark Rutte, iniciará una visita de 3 días a Estados Unidos. El presidente de Irán, Masoud Pezeshkian, llegará a Pakistán, donde se reunirá con el primer ministro Shehbaz Sharif. Y el primer ministro británico, Keir Starmer, presidirá la reunión semanal del gobierno, un día después de presentar su dimisión, que será efectiva una vez concluido el proceso interno en el laborismo.
3: Muchísima información es la que tenemos este martes 23 de junio, y es que el día de ayer aquí en la Ciudad de México, pues inició el desfile de quienes buscan convertirse en candidatos a gobernadores de Morena para las elecciones del 2027. Los primeros en registrarse fueron los interesados en gobernar Aguascalientes, Baja California, Baja California Sur y Campeche. En el World Trade Center aquí en la Ciudad de México, los aspirantes llegaron con porras, llegaron con mariachis incluso para demostrar músculo ahí ante todos los integrantes de Morena, del Partido del Trabajo, también del Partido Verde, pues ahí se dieron cita. Y el día de hoy pues van a seguir estos registros. Escuchábamos aquí en nuestra agenda, van a empezar a registrarse los estados de Chihuahua, por ejemplo, donde seguramente vamos a estar viendo a la senadora con licencia Andrea Chávez. Y también el día de ayer pues también se aprobaron varias licencias más, 5 senadores y 5 diputados pidieron licencia para poder continuar con este registro que se va a realizar durante toda esta semana aquí en la Ciudad de México. Y quien se encuentra nuevamente en medio de la polémica, pues es la gobernadora de Baja California, la morenista Marina del Pilar, y es que este lunes se dio a conocer un audio donde se escucha a la morenista conversar con presuntos asesores externos del FBI sobre posibles acusaciones provenientes de Estados Unidos. La morenista confirmó la autenticidad del audio, pero aseguró que nada es en lo oscurito. Vamos a darle detalles de esta información que se dio a conocer el día de ayer. Vamos a escuchar estos audios, vamos a escuchar la declaración de la gobernadora, todo esto en esta primera emisión. Y la CENTE. La CENTE, desde el pasado fin de semana y durante los últimos más de 20 días, bueno, pues han tenido asediada la Ciudad de México y a todo el país. Bueno, pues ya supimos que les En Oaxaca, la sección 22 va a recibir un pues recursos públicos para poder combatir el rezago educativo. El día de ayer, la presidenta Claudia Sheinbaum pues negaba que estos 800 millones de pesos vayan a ser entregados a los líderes de la sección 22 de la CENTE, sino que van a ser entregados directamente a las escuelas allá en Oaxaca. Vamos a platicar también de este tema. Y mire, lo que ocurrió el día de ayer allá en Guanajuato, en Celaya, ha encendido las alertas porque fíjese que desde el día de ayer, lunes, la carretera Celaya-Juventino Rosas fue bloqueada en ambos sentidos por manifestantes que incendiaron varios vehículos en la comunidad de Gasca y San José de Justiz. Bueno, pues, ¿qué es lo que están demandando? ¿Qué demandaban? Bueno, pues pedían justicia por el asesinato de un joven de 16 años que fue privado de la vida, ellos aseguran, por policías estatales allá en Guanajuato el pasado domingo cuando transitaba por esta carretera. Iba en una motocicleta, los policías lo detuvieron, comenzaron a forcejear y pues familiares aseguran que fue asesinado este joven. Intentaron durante la noche pues replegar a los manifestantes, hubo enfrentamientos, hubo pedradas, lanzaron palos, se enfrentaron con policías antimotines. Finalmente, pues ya muy noche, 12, 1 de la mañana, lograron liberar esta carretera muy importante allá en Guanajuato, pero pues nos vamos a enlazar hasta allá, hasta Guanajuato, para ver qué es lo que ocurrió, qué es lo que dicen las autoridades, qué es lo que dicen los familiares de este joven de 16 años que fue asesinado el domingo pasado allá en Guanajuato. Y la presidenta Claudia Sheinbaum desde la semana pasada le ha entrado a un tema muy necesario, creo yo, no sé usted me podrá decir. En Twitter me encuentra ahora ex como Diana Alcaraz, de ahí podemos abrir la conversación, y es que se manifestó por legislar sobre las pantallas. Ella mencionaba su preocupación ante el tiempo en pantallas que pasan las niñas, los niños y adolescentes viendo juegos o viendo redes sociales en vez de jugar, de estudiar, de convivir con la familia. Pero ¿cómo afectan realmente las pantallas a los niños, a los adolescentes? Lo vamos a platicar aquí en esta primera emisión, y todo esto y muchísimo más vamos a tener en esta primera emisión de MBS Noticias. Le recuerdo, yo soy Diana Alcaraz, me encuentro en Twitter como Diana Alcaraz de, ahí abrimos la conversación y pues comenzamos con toda la información. Antes, información de los estados.
0: Estados. Sinaloa.
4: Un niño de 8 años resultó herido durante un intento de robo de vehículo en Culiacán. De acuerdo con los reportes, sujetos armados interceptaron a una familia que viajaba en un automóvil y dispararon al parabrisas cuando el conductor se resistió al entregar la unidad. El menor fue trasladado a la Cruz Roja para recibir atención médica. En tanto, la Fiscalía del Estado abrió una carpeta de investigación sobre los hechos.
0: Guanajuato.
4: La tarde de lunes, la carretera Celaya-Juventino Rosas fue bloqueada en ambos sentidos por manifestantes que incendiaron al menos 6 vehículos en las comunidades de Gasca y San José de Justiz, generando gran tensión en la zona. Los inconformes piden el esclarecimiento de la muerte de un adolescente de 16 años que presuntamente fue ultimado por personal de las Fuerzas de Seguridad Pública del Estado. En un video que circula en redes sociales, el edil de Juventino Rosas, Fidel Armando Ruiz, señaló que se encuentra en Texas, pero regresará este martes para arreglar la situación. El alcalde de El Carmen, Gerardo de la Maza, enfrenta una denuncia por presunta violencia y abuso de autoridad, luego de que se viralizara un video donde aparece agrediendo a un mesero en una taquería de San Pedro Garza García. El incidente habría surgido por una discusión relacionada con la atención brindada a la hija del edil. Tras la difusión de las imágenes del presidente municipal, ofreció una disculpa pública y reconoció que actuó de forma incorrecta. Habitantes y ejidatarios de Tezontepec de Aldama retuvieron a la subsecretaria de Política Ambiental de la Semarnat del Estado, Magdalena Cervantes Bautista, y a otro funcionario durante una visita al predio donde se construye un relleno sanitario. Los manifestantes argumentaron que la cercanía de la obra con manantiales y mantos acuíferos podría provocar contaminación ambiental y riesgos sanitarios, por lo que exigieron la cancelación de la obra.
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5: Inicia este registro de aspirantes a la coordinación estatal en defensa de la transformación y la soberanía nacional.
6: Es un orgullo que nuestros procesos sean los más democráticos, tanto que el PRI y el PAN incluso han copiado este proceso interno que Morena viene haciendo desde su inicio.
7: Bueno, esos supuestos acuerdos en lo oscurito con las autoridades de Estados Unidos es una total mentira, es totalmente falso. Efectivamente, yo tengo reuniones con las autoridades de Estados Unidos como gobernadora.
8: Senador Enrique Insunza Cázares informa que hay un registro de asistencia de 7 senadoras y senadores integrantes de la Comisión de Derechos Humanos. Por lo tanto, hay quórum, presidenta.
9: Hoy México se encuentra en riesgo de que se cancele el Tratado de Libre Comercio por la inestabilidad de nuestro país. Y no solo eso, la posibilidad de la intervención extranjera en nuestro país es un riesgo al que el régimen nos ha llevado por su inacción frente al crimen organizado.
10: Los 800 millones tienen como finalidad atender necesidades educativas específicas de cada entidad.
11: 4.500 que vamos a tener en el bono, solo 59.000 compañeros que vamos a ser beneficiados en este bono.
12: No solamente se mancilla el legado de un hombre como Carlos Manz, no quieren que se coordinen, que se organicen como movimiento, que presenten candidaturas en todo el estado, y eso tiene que ver con el miedo que la partidocracia, pero especialmente Morena, le tiene al movimiento del sombrero en Michoacán.
13: Hemos hecho ya la denuncia a la Contraloría de la Ciudad de México para que se investiguen los contratos que ha tenido a bien la jefa de gobierno entregar a sus favoritos por la pintura morada, que después resultó que teníamos que cambiarla a amarilla.
14: Es una realidad la falta de atención al sector, y el cual los robos, las extorsiones, ahora son extorsiones, lo que vivimos día con día.
15: El interoceánico, nosotros esperamos que a principios del próximo año ya pueda tener el servicio de pasajeros, de varias acciones que se están haciendo.
16: Cada decisión que he tomado ha sido pensando en poner primero al país que amo. Por eso renunciaré como líder del Partido Laborista. Esta mañana hablé con Su Majestad el Rey para informarle mi decisión. Permaneceré en el cargo de primer ministro hasta que concluya el proceso para elegir a mi sucesor.
17: Hemos establecido el mecanismo para garantizar que el estrecho de Hormuz no solo esté abierto, sino que permanezca abierto. Tenemos a los iraníes permitiendo la entrada de inspectores de armas, inspectores nucleares a su país por primera vez en mucho tiempo. Obviamente, vamos a reforzar ese régimen de inspección para asegurarnos de que nunca puedan tener una arma nuclear.
18: Patria Milagro será una realidad, y nosotros, junto a ustedes y con la ayuda de Dios, vamos a reconstruir a la patria para llevarla a ese lugar de grandeza que se merece.
3: Y arrancamos con toda la información de este martes 23 de junio. En un operativo del Gabinete de Seguridad en Sinaloa, autoridades catearon una bodega, detuvieron a una persona y aseguraron 24.400 litros de metanfetamina líquida, además de miles de kilos de precursores químicos, armas, cartuchos y vehículos. Al respecto, el embajador de Estados Unidos en México, Ronald Johnson, confirmó que su país colaboró en el operativo y calificó la acción como un decomiso histórico, al destacar la cooperación entre los gobiernos de Donald Trump y de la presidenta Claudia Sheinbaum en el combate al narcotráfico. Y el senador por Morena, Enrique Insunza, acumula más de 50 días sin presentarse a sus funciones en el Senado de la República ni a las sesiones de la Comisión Permanente. Sus inasistencias comenzaron después de que fuera señalado por Estados Unidos por presuntos nexos con el narcotráfico, y además pues no ha justificado sus ausencias. Escuchemos cómo fue el pase de lista de este lunes en la Comisión de Derechos Humanos, donde pues el morenista nada más no se quiso conectar.
8: Senador Enrique Insunza Cázares informa que hay un registro de asistencia de 7 senadoras y senadores integrantes de la Comisión de Derechos Humanos. Por lo tanto, hay quórum, presidenta.
3: Y la gobernadora de Baja California, Marina del Pilar Ávila, reconoció que emprendió gestiones legales en Estados Unidos para intentar recuperar su visa y confirmó la autenticidad de un audio en el que habla sobre el tema con presuntos intermediarios. Sin embargo, rechazó que esas gestiones implicaran acuerdos irregulares o negociaciones fuera de los canales institucionales.
7: Bueno, esos supuestos acuerdos en lo oscurito con las autoridades de Estados Unidos es una total mentira, es totalmente falso. Efectivamente, yo tengo reuniones con las autoridades de Estados Unidos como gobernadora, ¿no? De forma muy institucional, muy respetuosa. Son reuniones totalmente transparentes, donde lo que buscamos es el beneficio y el bienestar de las familias de ambos lados de la frontera. Sí quiero decir que el contexto de esta llamada se da cuando una tercera persona se dice ser un intermediario y se acerca a una servidora y pues yo le digo, a ver, cualquier situación hay que verla a través de un abogado. Yo en algún momento sí me acerqué con un asesor legal que actualmente no trabaja conmigo y también debo de decir que esa supuesta reunión a la que se refiere el audio jamás ocurrió. Yo aquí sigo muy tranquila, trabajando con la conciencia tranquila.
3: Y escuchemos parte del audio que reveló este lunes el periodista Héctor de Mauleón.
19: Puede traer sus abogados, con gusto, y lo podemos hacer en el consulado americano, en una oficina privada en Tijuana. Y aparte de eso, ayudarla con los términos, algún, como le llaman ellos, sanciones y cargos que pueden presentar, pueden también trabajar. Entonces, ahorita, señor abogado, estamos muy, muy a tiempo de poderlo lograr.
20: Una pregunta, ¿y las reuniones que ya he tenido, las pláticas? Quiero que hablen con mi abogado para contratar todo esto. Obviamente para mí es importante porque pues es el que tiene todo el tema jurídico. Yo la verdad estoy tranquila, hemos estado reuniéndome con quienes me han buscado en las agencias y realmente me han buscado a mí, ¿no? Y pues yo en la mejor disposición porque pues, yo quiero resolver eso y aclarar cualquier cosa. Pero sí me gustaría que fuera a través de mi abogado para que él se encargara pues de todos los trámites legales y jurídicos.
3: Y el senador por Morena, Javier Corral, acusó a la gobernadora de Chihuahua, Maru Campos, de actuar como títere de los peores intereses nacionales y extranjeros contra México, luego de que la mandataria exigiera al gobierno federal entregar Estados Unidos al gobernador con licencia de Sinaloa, Rubén Rocha Moya. Y el senador panista Mario Vázquez respaldó a la gobernadora de Chihuahua, Maru Campos, ante los riesgos por la omisión federal contra el crimen. Advirtió que la inestabilidad y la inseguridad ponen en peligro la soberanía y la continuidad del T-MEC.
21: La soberanía de un país no se arrodilla ante la incompetencia, se defiende con la fuerza de las instituciones. Nuestra gobernadora Maru Campos ha sido clara y valiente al defender lo fundamental. La soberanía nacional no se negocia. Hoy México se encuentra en riesgo de que se cancele el Tratado de Libre Comercio por la inestabilidad de nuestro país. Y no solo eso, la posibilidad de la intervención extranjera en nuestro país es un riesgo al que el régimen nos ha llevado por su inacción frente al crimen organizado.
3: Y vámonos con información de la CENTE, y es que el día de ayer el gobernador de Oaxaca, Salomón Jara, aseguró que los 800 millones de pesos destinados al sector educativo en la entidad no serán entregados directamente a maestras y maestros de la CENTE, sino que se utilizarán para atender diversas necesidades del sistema educativo estatal.
10: Los 800 millones tienen como finalidad atender necesidades educativas específicas de cada entidad.
3: Ahí escuchábamos lo que decía el gobernador de Oaxaca, Salomón Jara. Y mire, el día de ayer pues continuaron las actividades de algunos integrantes de la CENTE. Por ejemplo, en Zacatecas, Filibertos Fausto Orozco, líder de la sección 34, anunció el fin de una huelga de 3 semanas tras acuerdos con el gobierno federal. Las clases se reanudarán hasta mañana miércoles. Y en Guerrero, tras bloquear la autopista del Sol por más de 4 horas, la dirigente de la CENTE, Elvira Veleses, pactó con la gobernadora Evelyn Salgado y el titular de la SEP, Mario Delgado, un alza sustancial en el bono del Día del Maestro y otros beneficios. Aquí en Guerrero, pues el dinero sí se les va a entregar directamente a los profesores como un bono por el Día del Maestro, además de otros beneficios. Escuchemos a Elvira Veleses.
11: 4.500 que vamos a tener en el bono. Somos 59.000 compañeros que vamos a ser beneficiados en este bono.
3: Y vámonos con información política, porque ya le comentaba de este desfile que hubo del día de ayer de morenistas interesados pues en gobernar Baja California, Baja California Sur, Campeche y Aguascalientes, y es que se dieron cita en el World Trade Center aquí en la Ciudad de México, donde Morena dio inicio a su proceso de registro de aspirantes a las coordinaciones estatales de defensa de la transformación y soberanía nacional. Ya sabe este nombre tan rebombante, pero pues son aspirantes a gobernar estos estados. Vamos con Nora Bucio, que nos tiene un adelanto del tema.
1: Diana, te saludo con gusto y te comento que Morena dio inicio a su proceso de registro de aspirantes a las coordinaciones estatales en defensa de la transformación y soberanía nacional en 17 estados con elecciones en 2027. Citlali Hernández Mora confió en que tras este proceso no habrá división ni ruptura entre sus militantes. En el inicio de la jornada realizada en el World Trade Center, Citlali Hernández, en su calidad de presidenta de la Comisión Nacional de Elecciones, detalló que el registro para aspirantes puede ser virtual o presencial. La Comisión Nacional de Elecciones, junto con el Partido del Trabajo y el Verde Ecologista, revisarán si cumplen con los requisitos. Más detalles en un momento.
3: Muchas gracias, Nora. Y mire, varios puntos a rescatar del día de ayer de este registro de Morena. Y es que hubo legisladoras en funciones que se registraron pese a que la convocatoria exige haber renunciado o pedido licencia a sus cargos. Se les preguntó y dijo, ay, es que no me dio tiempo, pero pues ya el día martes se va a aprobar esa licencia. Sin embargo, pues cuando se registraron, pues todavía estaban en funciones. También participaron exfuncionarios señalados por presunto peculado y aspirantes que advirtieron que no van a aceptar alianzas si no hay un piso parejo. Hubo marcadas diferencias entre aspirantes que acudieron solos y otros que llegaron, ya le comentaba hace un momento, con porras, con batucadas y hasta mariachis hubo ahí en el World Trade Center. El registro podrá realizarse de forma presencial o virtual, lo pueden hacer de estas dos maneras, y pues no, los expedientes van a ser revisados por la Comisión Nacional de Elecciones junto con el PT y el Verde. El proceso concluirá el 27 de junio. ¿Y qué cree? El miércoles, pues se va a suspender actividades por el partido entre México y Chequia. Este martes corresponde el registro de los aspirantes del estado de Guerrero, también de Chihuahua, se van a poder registrar ahí en el World Trade Center. Pero escuchemos a Ariadna Montiel, dirigente nacional de Morena, quien anunció el inicio del proceso.
5: Inicia este registro de aspirantes a la coordinación estatal en defensa de la transformación y la soberanía nacional con un trabajo muy destacado que quiero reconocer de nuestra compañera Citlali Hernández como presidenta de la Comisión Nacional de Elecciones. Se ha diseñado por parte de ella y de la comisión un proceso muy organizado, muy ordenado.
3: Por su parte, Citlali Hernández, presidenta de la Comisión Nacional de Elecciones de Morena, destacó que sus procesos son los más democráticos.
6: Es un orgullo que nuestros procesos sean los más democráticos, tanto que el PRI y el PAN incluso han copiado este proceso interno que Morena viene haciendo desde su inicio.
3: Ya le comentaba que hubo quienes se registraron pese a estar en funciones. Una de ellas fue Nora Rubalcaba, quien fue cuestionada precisamente sobre la solicitud de licencia al Senado, pues la cual apenas tramitó. Esto fue lo que dijo.
2: Ya, el día de hoy a las 9 de la mañana presenté, traigo el acuse de recibido. Seguramente mañana que se reúna la comisión permanente habrá de aprobarla con efectos a partir de hoy.
22: Pero ya está violentando el proceso, ¿no? Si no se la han autorizado, aunque se la vayan a autorizar, uh-huh. Está violentando el proceso.
2: Pues eso lo va a definir la Comisión Nacional de Elecciones.
3: Ya ve cómo son los morenistas, ellos no infringen las reglas. Pero bueno, vámonos en más información de política, porque fíjese que quien se hizo viral este lunes en redes sociales fue el alcalde de El Carmen, allá en Nuevo León, el emecista Gerardo de la Maza. Es que luego de quedar captado en un video, mientras presuntamente agredía a un empleado de una taquería allá en el municipio de San Pedro Garza García, la grabación difundida en redes sociales se viralizó rápidamente y generó críticas contra el funcionario. Los hechos ocurrieron la noche del domingo 21 de junio y, de acuerdo con versiones preliminares, habría derivado en un conflicto relacionado con la hija del edil y un trabajador del establecimiento, quien aparentemente le había negado el servicio. Y pues ya sabe cómo se las gastan los políticos en nuestro país. Ya después de que se hizo viral, después de que pues todo mundo lo estaba señalando, pues el emecista ofreció una disculpa pública, pero lo hizo a través de un comunicado, ¿eh? Tampoco creo que salió en un video a decir que lo... No, fue a través de un comunicado donde pues ofreció una disculpa pública. Y el dirigente del movimiento de Movimiento Ciudadano, Jorge Álvarez Máynez, anunció que presentó una acción de inconstitucionalidad contra la reforma electoral aprobada por el Congreso de Michoacán, que pretende obstaculizar las aspiraciones políticas de la alcaldesa de Uruapan, Grecia Quirós.
12: No solamente se mancilla el legado de un hombre como Carlos Manz. No quieren que se coordinen, que se organicen como movimiento, que presenten candidaturas en todo el estado. Y esto tiene que ver con el miedo que la partidocracia, pero especialmente Morena, le tiene al movimiento del sombrero en Michoacán. En Movimiento Ciudadano vamos a poner por delante los intereses de las michoacanas y de los michoacanos. Este no es un momento para pensar en partidos. Y aquí estamos hoy para respaldar al movimiento del sombrero en Michoacán y a todas las personas que quieren ejercer su derecho a ser candidato.
3: Y es que, mire, nada más le recuerdo, el 27 de mayo pasado el Congreso de Michoacán pues aprobó reformas al Código Electoral del Estado que restringe las candidaturas a candidatos independientes, a candidaturas ciudadanas, y bueno, pues es lo que está afectando pues principalmente a Grecia Quirós, viuda de Carlos Manso. También el día de ayer, Grecia Quirós, de integrante pues de este movimiento del sombrero, se reunió con el activista Julián Levarón. Tuvieron una reunión allá en Michoacán. Pero vámonos con información económica, porque fíjese que el día de ayer la presidenta Claudia Sheinbaum destacó que el T-MEC, ese tratado entre México, Estados Unidos y Canadá, negó que esté en riesgo o vaya a desaparecer, y aclaró que el acuerdo comercial se encuentra en un proceso de revisión y no de renegociación. Subrayó que el tratado tiene rango de ley al haber sido aprobado por los congresos de México, de Estados Unidos y de Canadá.
0: No lo creo. El tratado es un... es una ley, digamos, porque fue aprobado por los congresos de los tres países. Entonces, si algo muy profundo tuviera que cambiar, pues tendría que pasar por los congresos. Y no creemos que esa sea ni la posición de Canadá, ni la posición de Estados Unidos, ni nuestra posición. Eso por un lado. Ahora, a principios de julio tiene que haber una comunicación de cómo continúa el tratado.
3: Ahí las declaraciones de la presidenta Claudia Sheinbaum, y bueno, pues también habló del tren interoceánico, adelantó que daría servicio nuevamente hasta inicios del 2027, confirmó además que se modificará la ruta como parte de los trabajos que se realizan en la obra.
15: El interoceánico, nosotros esperamos que a principios del próximo año ya pueda... el servicio de pasajeros, de varias acciones que se están haciendo. Y además estamos trabajando para que una zona de curvas muy pronunciada que está llegando a Salina Cruz, ya a la costa, podamos hacer una nueva vía que evite estas curvas pronunciadas. Se está haciendo el proyecto ejecutivo y también el derecho de vía. Pero previo a ello ya va a funcionar el tren de pasajeros, ya con todas las recomendaciones que se hicieron a nivel internacional.
3: Y el Consejo Coordinador Empresarial realizó una gira por París y Bruselas para posicionar a México como destino confiable de inversión ante la Unión Europea. El objetivo fue fortalecer vínculos con organismos multilaterales, compartir políticas públicas y brindar certeza ante la revisión del T-MEC. Asimismo, el Consejo destacó que la modernización del Acuerdo México-Unión Europea, firmado en mayo del 2026, potenciará el intercambio comercial y la inversión bilateral. Información de seguridad, información del México Roto de todos los días en nuestro país. Ya le adelantaba un poco más temprano, un operativo conjunto entre fuerzas federales y estatales permitió recuperar el control de la carretera estatal Celaya-Juventino Rosas, la cual fue bloqueada desde la tarde de este lunes en ambos sentidos por habitantes para exigir el esclarecimiento de la muerte de un adolescente de 16 años que presuntamente fue ultimado por personal de las fuerzas de seguridad pública del estado. Durante la jornada de protestas, los inconformes incendiaron al menos 6 vehículos en las comunidades de Gasca y San José de Justiz, generando gran tensión entre la zona. Al retirarse del bloqueo se registraron confrontaciones verbales y momentos de tensión entre algunos manifestantes y los elementos de seguridad. En un video que circula en redes sociales, el edil de Juventino Rosas, Fidel Armando, señaló que se encuentra en Texas, se encuentra fuera del país, pero regresará este martes para poder atender la situación, esto allá en Guanajuato. Y mire, el día de ayer platicábamos de esta alcaldesa de en el Estado de México, y es que bueno, pues ya vincularon a proceso a dos de los tres detenidos por este secuestro simulado que aseguran autoridades del Estado de México. Hizo Nancy Nápoles, la alcaldesa allá de Tenancingo en el Estado de México, pero Juan Gabriel González nos tiene un adelanto de este tema. Adelante, Juan Gabriel.
4: Diana Auditorio, buenos días. Una jueza del Poder Judicial del Estado de México vinculó a proceso a 2 de los 3 detenidos involucrados en el secuestro simulado de la alcaldesa de Tenancingo, la morenista Nancy Nápoles Pacheco, y decretó como legal la prisión preventiva justificada. Se trata de Víctor Manuel N. y Carla Valeria N., presuntos autores materiales de la montada privación ilegal de la libertad de la presidenta, cuya finalidad, según investigaciones de la Fiscalía, era obtener un rescate de 40 millones de pesos pagados del erario público para subsanar un supuesto desfalco detectado en las arcas municipales. Con esto avanza la teoría del autosecuestro que formuló el Ministerio Público Estatal contra Nápoles Pacheco, quien el 9 de julio tendrá su audiencia de imputación, y de encontrarse elementos suficientes, la historia cambiaría para la presidenta municipal, que en estos momentos está en libertad, pero podría ser detenida. Los detalles más adelante.
3: Y mire, ya sabíamos que esto iba a pasar. Madres buscadoras reclaman a la presidenta Claudia Sheinbaum por recibir al Pato Merlín. Recibir al Pato Merlín y no recibir a las madres buscadoras. Esto ocurrió allá en Guerrero, en Acapulco. Eduardo Guzmán con una información.
9: Buenos días, Diana. Para informarte que madres buscadoras de diversos colectivos de Acapulco lamentaron la prioridad que se le dio en la conferencia mañanera al llamado pato mundialista, situación que, aseguran, reavivó su coraje ante el actuar de la presidenta de la República, Claudia Sheinbaum Pardo, por hacer a un lado a las madres buscadoras y darle circo a la sociedad con el tema del mundial de fútbol. Señalaron que, con ello, se minimiza la problemática de las desapariciones que continúan registrándose durante su gobierno, sin que exista la decencia de recibirlas ni mucho menos de actuar para que puedan encontrar a sus hijos con vida. Así lo denunció la presidenta del colectivo Memoria, Verdad y Justicia de Acapulco, Socorro Gil Guzmán. Los detalles más adelante.
3: Más adelante con toda la información. Y mire, tome precauciones porque el día de mañana, 24 de junio, justo cuando es el partido, el tercer partido de la selección mexicana contra Chequia, me dicen a las 7 de la noche, va a haber un bloqueo nacional. Y es que la Alianza Mexicana de Organización de Transportistas, AMOTAC, anunció la realización de un paro nacional en las principales carreteras del país. Juan Carlos Alarcón con un adelanto.
13: ¿Qué tal, Diana? Gracias. Muy buenos días. La Alianza Mexicana de Organización de Transportistas anunció un paro nacional en autopistas y carreteras para el próximo miércoles por la inseguridad. Asegura el líder de esta organización, Miguel Ángel Santiago Solís, que la autoridad justifica su trabajo con notas de bajo índice delincuencial cuando la realidad es distinta. Más detalles en un momento.
3: Escuchemos a Miguel Ángel Santiago, él es líder de AMOTAC, está denunciando que las autoridades, bueno, pues no cumplen sus demandas.
14: Es una realidad la falta de atención al sector, y el cual los robos, las extorsiones, ahora son extorsiones, lo que vivimos día con día, la ineficiencia, la falta de compromiso y voluntad por parte de las autoridades. Es triste decirlo, pero solamente nos dan lo mismo de siempre. Curiosamente y tristemente lo estamos viviendo.
3: Vámonos con los titulares del mundo.
23: Titulares del mundo. New York Times, Estados Unidos.
24: Los negociadores ven signos de progreso en las conversaciones entre Estados Unidos e Irán.
23: Washington Post, Estados Unidos.
24: El primer ministro británico, Starmer, anuncia su dimisión.
23: El País, España.
24: El Supremo condena a Ábalos a 24 años y deja libre a Aldama.
23: Le Monde, Francia.
24: Ante el calentamiento global, la negación de las políticas.
23: The Guardian, Reino Unido.
24: Starmer se retira, mientras Burnham toma el relevo.
23: Der Spiegel, Alemania.
24: Este es el alcance del daño que el Brexit ha causado a la economía.
23: Corriere della Sera, Italia.
24: Londres, la despedida de Starmer.
23: Funcho do São Paulo, Brasil.
24: Según Datafolha, el optimismo sobre la economía aumenta del 30% al 36%.
23: El Clarín, Argentina.
24: Messi, único, clasificó a la Argentina y ya es el goleador récord.
23: Al Jazeera, Medio Oriente.
24: Irán exige que Estados Unidos descongele 12 mil millones de dólares en fondos, 2 muertos por disparos israelíes en el Líbano.
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0: Primeras planas. El Universal.
2: Demandas laborales hacen cortocircuito en la CFE. Los juicios laborales iniciados contra la Comisión Federal de Electricidad se duplicaron en 2025 con 20.036 nuevos procesos, de acuerdo con el reporte anual de la empresa. Especialistas consideran que el incremento se debe a una mayor hostilidad de los trabajadores en contra de la eléctrica y tienen que ver con asuntos como despidos, pensiones y jubilaciones. Según la estatal, se ha mejorado la gestión y atención de los conflictos.
0: Milenio.
2: Sufren 1.6 millones de menores abuso sexual en línea en un año. Tienen entre 12 y 17 años esas víctimas de explotación por Internet, documenta estudio de Interpol, UNICEF y End Child Prostitution, Child Pornography and Trafficking of Children, que presentan hoy.
0: Reforma.
2: Compra Rolls-Royce, Hertz, siendo fiscal. Revelan declaración patrimonial ahora que es embajador. Pagó 2.7 millones de contado en 2020. Además, reporta otros inmuebles.
0: Excelsior.
2: Familiares de senadores sacan jugo a la nómina. Nepotismo legislativo. La Cámara Alta gasta más de 8.3 millones de pesos anuales en sueldos de hijos, hermanos y sobrinos de legisladores y funcionarios que operan como asesores.
0: Animal político.
2: Sheinbaum niega que 800 millones de pesos sean para la CENTE. Es para la educación en Oaxaca, dice.
0: La Jornada.
2: Estados Unidos perdió la guerra con Irán y dañó su relación con Israel. Washington quedó debilitado en Medio Oriente, dice el analista John Mearsmeyer.
0: El Financiero.
2: Sheinbaum defiende estatus de trilateralidad del T-MEC. Mantener el tratado genera muchas ventajas como región, asegura.
0: El Economista.
2: México aportó 40% del aguacate exportado en el mundo en 2025. La producción de este año crecerá 3% y llegará a 2.8 millones de toneladas, nivel récord, de acuerdo con datos del Departamento de Agricultura.
0: Reporte Índigo.
2: La Concordia de Rutilio. Los niveles de violencia registrados en Chiapas durante el gobierno de Rutilio Escandón dejaron una profunda huella en municipios como La Concordia, escenario de desplazamientos forzados, masacres y el descubrimiento de fosas clandestinas con decenas de víctimas.
0: El Sol de México.
2: Los partidos deben bajar a candidatos sospechosos. El INE solo puede lanzar alertas. Mantener políticos con señalamientos afectará la confianza de los votantes, advierten consejeros.
0: La Prensa.
2: Mafias en guerra. Informes del Centro Nacional de Inteligencia del Gobierno Federal destacan que células del Cártel Jalisco Nueva Generación, Cártel de Tláhuac y el de Sinaloa disputan a balazos las calles de la Ciudad de México.
0: La Crónica.
2: Decomisan 24 mil litros de metanfetamina en Sinaloa, el segundo mayor de la historia. Este aseguramiento representa el más grande de metanfetamina líquida en la presente administración, reporta Omar García Harfuch, titular de la Secretaría de Seguridad Pública y Ciudadana.
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3: Como parte de la estrategia federal para combatir la plaga de gusano barrenador en México, este viernes 26 de junio, la presidenta de México, Claudia Pardo, inaugurará en Chiapas una planta de moscas estériles. La jefa del Ejecutivo destacó que la fábrica ya cuenta con la primera producción de moscas y crecerá de forma gradual, puesto que el gobierno de Estados Unidos será quien determine la fecha de apertura de la frontera. La Secretaría de Educación Pública, en conjunto con la Coordinación Nacional de Becas para el Bienestar, informaron que actualmente benefician a casi 13 millones de niñas, niños, adolescentes y jóvenes del país con una inversión social anual de más de 23 mil millones de pesos. Las dependencias detallaron que dicha inversión social a la fecha se dispersa mediante la Beca Universal Rita Cetina, la Beca Universal Benito Juárez, Jóvenes Escribiendo el Futuro y Gertrudis Bocanegra. La Secretaría de Turismo reconoció el logro histórico del pueblo mágico de Gilitla en San Luis Potosí, tras obtener oficialmente un récord Guinness por reunir a más de 500 personas bailando de manera simultánea, organizada y sincronizada el huapango sobre tarima. Lo anterior durante el Festival 48 Horas de Huapango en el marco del décimo aniversario del programa Domingos de Huapango. La certificación validó que el municipio superó el mínimo requerido de 468 parejas para establecer la nueva marca mundial, donde en total participaron más de 500 bailadoras y bailadores seleccionados de manera aleatoria. Para MBS Noticias, Paola Hinojosa Mira.
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6: 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Reforma Templo Mayor.
7: ¿Qué saldrá más caro? ¿Rehabilitar el llamado tren interoceánico o de plano cancelarlo? Porque a pesar de los 18 mil millones de pesos que se utilizaron supuestamente para mejorar las vías de la línea Z, se dio el descarrilamiento en el que murieron 14 personas. Ahora se quiere cambiar el trabajo, lo cual se llevaría un año de trabajos, por lo menos, ¿eh? En realidad, la espera podría ser mucho más larga. Según reconoció la propia presidenta Claudia Sheinbaum, el proyecto del nuevo recorrido depende de dos pequeños detalles. El primero es que no se tiene ni siquiera el proyecto ejecutivo de la obra. Es decir, es solo un planteamiento en el aire, pero no existe ni un cálculo de ingeniería civil sobre el mismo. El otro problema es que el gobierno federal tampoco tiene asegurado el derecho de vía, lo cual significa que apenas ahora se van a poner las autoridades a recorrer la zona tratando de negociar con las comunidades a lo largo de 303 kilómetros que permitan el paso del tren. Pero bueno. En las mañaneras las cosas ocurren antes de que estén listas para ocurrir.
8: Bajo reserva del Universal.
9: El senador Enrique Insunza sigue sin atender sus responsabilidades legislativas y ya suma 55 días de ausencia, tanto en la Cámara de Senadores como en la Comisión Permanente. El exsecretario de Gobierno de Sinaloa, mano derecha del gobernador con licencia Rubén Rocha Moya, ni cacha, ni picha, ni deja batear con tal de no perder el fuero, pues ni pide licencia ni asiste a las sesiones de comisiones del Senado y del Pleno de la Comisión Permanente. Ayer ni siquiera se quiso conectar a la sesión de la Comisión de Derechos Humanos, de la que es miembro, y que se realizó a distancia. ¿Será que teme que rastree la dirección IP desde la que se pudiera enlazar a las sesiones? En teoría, este jueves debe asistir a la sesión de la Comisión de Justicia, que abordará el proyecto de decreto para expedir la Ley General de Justicia Cívica e Itinerante, pero de antemano se descarta su presencia, sin que hasta ahora justifique ante el Senado los motivos de su ausencia. Vaya beca que el gobierno del presidente Donald Trump le otorgó al Senado al pedir su detención para ser extraditado por sus presuntos nexos con el cártel de Sinaloa.
8: Confidencial, el financiero.
7: Movimiento Ciudadano metió el hombro por el movimiento del sombrero y presentó ayer ante la Corte una acción de inconstitucionalidad en contra de la reforma electoral de Michoacán que impide que candidatos independientes se organicen bajo un mismo símbolo, color o emblema. Dicha modificación, a decir del Partido Naranja, pretende cerrar el paso a las urnas al movimiento fundado por Carlos Manso, alcalde de Uruapan, asesinado en noviembre del año pasado, y a quien Grecia Quirós, su esposa, relevó tras el suceso. El dirigente nacional de Movimiento Ciudadano, Jorge Álvarez Maínez, afirmó que con el recurso buscan que se respete la voluntad de la gente y lo que el pueblo decida.
8: Trascendió de Milenio.
9: Que los bajacalifornianos arrasaron en el primer día de registros de aspirantes a las gubernaturas para el próximo año, resumidos bajo el eufemismo de coordinaciones estatales, pues no solo Ismael Burgueño y Julieta Ramírez hicieron ruido con sus porras, sino que también apareció el infaltable Jaime Bonilla, exmandatario que fue expulsado de Morena en 2020 y ahora llegó como petista para apoyar a Montserrat Caballero, quien, dicho sea de paso, también fue echada de las guindas. Pero como ahora son aliados, pues ya están bien puestos con el madruguete.
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7: Nos comparten que la fama reciente que ha recobrado el ex embajador de Estados Unidos en México, Ken Salazar, quien presume la próxima publicación de sus memorias a través de fragmentos sueltos sobre temas de seguridad que repercuten a nuestro país, le estaría dando suficiente empuje como para erigirse ahora como una especie de promotor de la paz para América del Norte. Sí, resulta que el diplomático estadounidense ya dejó ver sus intenciones de encabezar una gira por ciudades de México, Estados Unidos y Canadá, donde promoverá una alianza de las tres naciones para combatir el crimen organizado. Pues desde su punto de vista, la cooperación

0: actual en la región para mantener a raya a los cárteles no es tan sólida. Deben establecer una alianza trilateral de seguridad con mecanismos de cumplimiento para enfrentar el crimen organizado, la corrupción, la violencia y los desafíos compartidos de seguridad, escribió la casa que edita las memorias de Salazar. Nos dicen a manera de preámbulo de la gira que Ken prevé iniciar en México en septiembre próximo. Ahí el dato.
1: Pepe Grillo, de Crónica.
2: Lo que se estaba fraguando en Guerrero o San Luis Potosí, eludir las disposiciones de Morena contra el nepotismo a través de los mini aliados, se ha visto bloqueado. Para desilusión de candidatos y candidatas, una de las primeras acciones contundentes de Citlali Hernández ha sido definir que estos partidos no podrán gozar del cobijo morenista si ellos aceptan lo que se ha prohibido en el Movimiento de Regeneración Nacional. Citlali llegó al partido justamente con la encomienda de que se dé orden y se vea que todo mundo acate las disposiciones y no busque salvoconductos para convertirse en la excepción de la regla.
1: Rayuela, de la Jornada.
0: De verdad es por decepción que en Colombia votaron por la ultraderecha como casi todos los demás países de América Latina.
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9: De la mañana con un minuto, bienvenidos a esta primera emisión de MBS Noticias. Yo soy Diana Alcaraz y a nombre de Luis Cárdenas le doy la bienvenida a esta primera emisión. Voy a estar acompañándolo hasta las 10 de la mañana. Me puede encontrar en Twitter, ahora ex, como Diana Alcaraz D. Y estamos completamente en vivo en el 102.5 de FM. Y le mandamos un saludo muy especial a todas las plazas de Grupo MBS en la República Mexicana, que a partir de este momento se enlazan a esta transmisión a través de EXA de La Mejor y de FM Globo. Gracias a quienes nos escuchan en cada rincón del país. También un abrazo a quienes nos ven y nos escuchan en Dish y en Megacable. Y por supuesto, a toda la comunidad que ya está conectada en YouTube. Muchísimas gracias por informarse en MBS Noticias. Gracias por estar aquí, gracias por acompañarnos. Yo soy Diana Alcaraz, me encuentro en Twitter como Diana Alcaraz D. Ahí podemos abrir la conversación y arrancamos con toda esta información de este martes 23 de junio. Ya le adelantaba más temprano que Morena dio inicio a su proceso de registro de aspirantes a las coordinaciones estatales en defensa de la transformación y soberanía nacional en los estados donde el próximo año, en el 2027, habrá elecciones. Nora Bucio nos tiene toda la información. Nora, ¿cómo estás?
10: Diana, te saludo con muchísimo gusto y de la misma forma a la audiencia. Y como bien lo comentas, Morena dio inicio a su proceso de registro de aspirantes a las coordinaciones estatales en defensa de la transformación y soberanía nacional en 17 estados con elecciones en 2027. Citlali Hernández Mora confía en que tras este proceso no habrá división ni ruptura entre sus militantes. En el inicio de la jornada realizada en el World Trade Center, Citlali Hernández, en su calidad de presidenta de la Comisión Nacional de Elecciones, detalló que el registro para aspirantes puede ser virtual o presencial y la Comisión Nacional, junto con el Partido del Trabajo y el Verde Ecologista, revisarán si cumplen los requisitos. Citlali Hernández aseguró también que este es un proceso democrático y abierto, basado en encuestas y no en decisiones de cúpula, y por lo tanto advirtió que no habrá, por supuesto, ningún problema al aceptar los resultados. Vamos a escuchar a Citlali Hernández.
11: El hecho de que nuestros compañeros y compañeras vengan aquí a presentar su solicitud de registro implica la aceptación de esas reglas. Creo que cuando las cosas se hacen con transparencia es mucho más fácil que estos procesos internos sean un proceso de confianza mutua. Nosotros vamos a garantizar que esa convocatoria y que esas reglas se cumplan y también los aspirantes se comprometen a cumplirlas.
10: La presidenta nacional, Ariadna Montiel Reyes, dejó en claro que quienes se registren deberán aceptar a través de una carta que no tienen temas pendientes ante la justicia, que no son deudores alimentarios, que no enfrentan procesos penales, que conocen y aceptan el método de la encuesta y sus resultados, entre otros requisitos. Morena ha hecho énfasis en que sus aspirantes deberán solicitar licencia anticipada a sus cargos para poder registrarse. La primera en abrir el proceso fue la senadora Nora Rubalcaba, quien aspira a la coordinación y posterior candidatura al gobierno de Aguascalientes y ya incumplió al menos el requisito de la licencia. Escuchemos a Nora Rubalcaba.
12: Ya, el día de hoy a las nueve de la mañana presenté, traigo el acuse de recibido. Seguramente mañana que se reúna la comisión permanente habrá de aprobarla con efectos a partir de hoy.
13: Pero ella está violentando el proceso, ¿no? Si no se la han autorizado, aunque se la vayan a autorizar, uh-huh. Está violentando el proceso.
12: Pues eso lo va a definir la Comisión Nacional de Elecciones.
10: El registro estará disponible desde este lunes y hasta el 27 de junio e iniciará en los estados de Aguascalientes, Baja California Sur y Campeche. Diana, te comento finalmente que el día de hoy habrá de registrarse quienes aspiren a la coordinación en el estado de Guerrero y entre ellos espera la presencia del senador con licencia Félix Salgado Macedonio. Diana, la información.
9: Muchísimas gracias, Nora.
10: Muy buenos días.
9: Muy buenos días. Y mire, el día de ayer ahí en el World Trade Center se armó la vendimia, ¿no? Pero no creo que de los aspirantes que quieren gobernar ni Aguascalientes, ni Baja California Sur, mucho menos Campeche. Afuera del World Trade Center de la Ciudad de México, donde esta semana se lleva a cabo esta pasarela de aspirantes, bueno, pues se venden cobijas y llaveros con la figura del secretario de Seguridad Omar García Harfuch. Las primeras se ofertan en 200 pesos, las cobijas 200 pesos, los llaveros en 50 pesos. Lo puede escoger, usted sabe qué tipo de cobija quiere, si quiere al secretario de Seguridad con traje, ahí lo veíamos quien nos sigue a través de YouTube, o encuentran también al secretario de Seguridad con el torso descubierto, muñecos, y bueno, pues los vendedores aseguran que estos productos son los que más venden durante estos eventos, también evidentemente cobijas del expresidente Andrés Manuel López Obrador, así que pues si quiere darse una vuelta ahí en el World Trade Center van a poder encontrar estos productos al secretario de Seguridad Omar García Harfuch, cobijas o llaveros y también cobijas del expresidente Andrés Manuel López Obrador. Y la gobernadora de Baja California, Marina del Pilar, reconoció que emprendió gestiones legales en Estados Unidos para intentar recuperar su visa y confirmó la autenticidad de uno de los audios en el que habla sobre el tema con presuntos intermediarios. Sin embargo, rechazó que esas gestiones implican acuerdos irregulares o negociaciones fuera de los canales institucionales.
14: Bueno, esos supuestos acuerdos en lo oscurito con las autoridades de Estados Unidos es una total mentira, es totalmente falso. Efectivamente, yo tengo reuniones con las autoridades de Estados Unidos como gobernadora, ¿no? De forma muy institucional, muy respetuosa. Son reuniones totalmente transparentes, donde lo que buscamos es el beneficio y el bienestar de las familias de ambos lados de la frontera. Sí quiero decir que el contexto de esta llamada se da cuando una tercera persona se dice ser un intermediario y se acerca a una servidora y pues yo digo, a ver, cualquier situación hay que verla a través de un abogado. Yo en algún momento sí me acerqué con un asesor legal que actualmente no trabaja conmigo y también debo de decir que esa supuesta reunión a la que se refiere el audio jamás ocurrió. Yo aquí sigo muy tranquila, trabajando con la conciencia tranquila.
9: Y mire, esta información se dio a conocer el día de ayer en la columna del periodista Héctor de Mauleón en el Universal. Aquí parte del audio.
15: Puede traer sus abogados esto, y lo podemos hacer en el consulado americano, en una oficina privada en Tijuana. Y aparte de eso, ayudarla con los términos, como le llaman ellos, sanciones y cargos que pueden presentar, pueden también trabajar. Entonces, ahorita, señor gobernador, estamos muy, muy a tiempo de poderlo lograr.
16: Una pregunta, ¿y las reuniones que ya he tenido, las pláticas? Quiero que hablen con mi abogado para contratar todo esto. Obviamente para mí es importante porque pues es el que tiene todo el tema jurídico. Yo la verdad estoy tranquila, hemos estado reuniéndome con quienes me han buscado en las agencias y realmente me han buscado a mí, ¿no? y pues yo en la mejor disposición porque pues, yo quiero resolver eso y aclarar cualquier cosa. Pero sí me gustaría que fuera a través de mi abogado para que él se encargara pues de todos los trámites legales y jurídicos.
9: Y mire, información que muchas veces ya hemos dado con diferentes personajes, y es que pues en la Cuarta Transformación, los integrantes de la Cuarta Transformación pues divulgan el mensaje de la austeridad republicana, pero pues no la aplican para ellos. ¿Por qué le digo esto? Es que el día de ayer se hizo público el patrimonio, donde destacan que siendo fiscal general de la República en 2020, Alejandro Gertz Manero compró un auto Rolls Royce pagado al contado en 2,700,000 pesos. Este patrimonio pues lo pudimos conocer el día de ayer, el día de hoy lo maneja el periódico Reforma en su primera plana. Y pues mira, a ver cómo está conformada la fortuna del exfiscal, y quien recordemos es actual embajador de México en Reino Unido. Tiene 6 casas, un edificio, una casa probablemente en Estados Unidos, otra casa de 922 metros, el edificio es de 4,977 metros, además pues los carros. Tiene una colección de vehículos, un Cadillac 1994, un Mercedes 1979, otro Rolls Royce 1966, un Ford Galaxy, un Dodge, un Lincoln y este Rolls Royce que le comentaba, 2014, y que compró en noviembre del 2020 por la cantidad de 2,700,000 pesos. Pues ahí está el exfiscal general de la República, el extitular de la FGR y actual embajador de México allá en Reino Unido. Información del tren interoceánico que dio a conocer el día de ayer la presidenta Claudia Sheinbaum durante su mañanera. Bueno, pues informó que se encuentran trabajando para que a principios del 2027 el tren interoceánico retome sus operaciones con pasajeros con la incorporación de las recomendaciones emitidas a nivel internacional. En ese sentido explicó que ya fueron emitidas las recomendaciones para el tren, las cuales están siendo revisadas por la Secretaría de Marina y la Agencia Reguladora de Transporte Ferroviario, y se harán públicas.
17: Vamos a dar a conocer aquí también y se van a hacer públicas. El interoceánico, nosotros esperamos que a principios del próximo año ya pueda tener el servicio de pasajeros, de varias acciones que se están haciendo. Y además estamos trabajando para que una zona de curvas muy pronunciada que está llegando a Salina Cruz, ya a la costa, podamos hacer una nueva vía que evite estas curvas pronunciadas. Nada más que ahí pues hay que hablar para conseguir los derechos de vía y todo lo que tiene que haber en coordinación con las comunidades de Oaxaca para que pueda desarrollarse esta alternativa del tren que permitiría pues reducir el número de curvas.
9: Más información, el dirigente del movimiento de Movimiento Ciudadano, Jorge Álvarez Máynez, anunció que presentó una acción de inconstitucionalidad contra la reforma electoral aprobada por el Congreso de Michoacán, que pretende obstaculizar las aspiraciones políticas de la alcaldesa de Uruapan, Grecia Quirós.
18: No solamente se mancilla el legado de un hombre como Carlos Manz, no quieren que se coordinen, que se organicen como movimiento, que presenten candidaturas en todo el estado, y esto tiene que ver con el miedo que la partidocracia, pero especialmente Morena, le tiene al movimiento del sombrero en Michoacán. En Movimiento Ciudadano vamos a poner por delante los intereses de las michoacanas y de los michoacanos. Este no es un momento para pensar en partidos, y aquí estamos hoy para respaldar al movimiento del sombrero en Michoacán y a todas las personas que quieren ejercer su derecho a ser candidato.
9: Precisamente la alcaldesa de Uruapan, Grecia Quirós, sostuvo un encuentro con el activista y aspirante independiente a la gubernatura de Chihuahua, Julián Levarón. Durante su visita a Michoacán, Levarón manifestó su apoyo al movimiento liderado por el alcalde Carlos Manso, quien recordemos fue privado de la vida el año pasado.
19: Viva la presidenta Grecia Quirós, viva Carlos Manso por siempre, viva el movimiento del sombrero.
20: Muchas gracias, me da mucho gusto tener por aquí en Uruapan, Michoacán, a Julián Levarón, un hombre muy importante por allá en Chihuahua, y vamos a trabajar muy duro para que le vaya bien a todo México.
19: Dios le bendiga a todos.
9: Y en un operativo del Gabinete de Seguridad en Sinaloa, autoridades catearon una bodega, detuvieron a una persona y aseguraron 24.400 litros de metanfetamina líquida, además de miles de kilos de precursores químicos, armas, cartuchos y vehículos. Al respecto, el embajador de Estados Unidos en México, Ronald Johnson, confirmó que su país colaboró en el operativo y calificó la acción como un decomiso histórico al destacar la cooperación entre los gobiernos de Donald Trump y de Claudia Sheinbaum en el combate al narcotráfico. Y mientras la alcaldesa de Tenancingo en el Estado de México, Nancy Les insiste en que ella fue una víctima de la privación ilegal de la libertad. Este lunes un juez de control decretó la vinculación a proceso de Carla Valeria N. y Víctor Manuel N. por el delito de simulación de secuestro. Y un operativo conjunto entre fuerzas federales y estatales permitió recuperar el control de la carretera estatal Celaya-Juventino Rosas, allá en Guanajuato, la cual fue bloqueada desde la tarde de este lunes en ambos sentidos por habitantes quienes exigen el esclarecimiento de la muerte de un adolescente de 16 años que presuntamente fue ultimado por personal de las fuerzas de seguridad pública del estado. Durante la jornada de protestas, los inconformes incendiaron al menos 6 vehículos en las comunidades de Gas y de San José de Justiz, generando gran tensión en la zona. Al retirar el bloqueo se registraron confrontaciones verbales y momentos de tensión entre algunos manifestantes y los elementos de seguridad. A través de un video que circula en redes sociales, el edil de esta demarcación de Juventino Rosas, Fidel Armando Ruiz, señaló que se encuentra fuera del país, se encuentra en Texas, pero hoy regresará a su localidad para tratar de atender a las víctimas. Y en nuestro país este lunes 22 de junio fueron privadas de la vida, fueron asesinadas 48 personas. Y vámonos con información del mundial que se vive en nuestro país, y es que habían mencionado autoridades o se había difundido información, hay muchas personas que preguntan si va a haber ley seca, no va a haber ley seca el día de mañana, cuando se va a transmitir el partido entre México y Chequia. Bueno, pues es que el gobierno de la Ciudad de México sigue analizando la posibilidad de aplicar una restricción en la venta de alcohol durante el último partido de la selección mexicana en el mundial del 2026, luego de los incidentes registrados en los festejos realizados en el Ángel de la Independencia y Paseo de la Reforma. La medida podría aplicarse de cara al partido de este miércoles entre el Tri y la República de Checa. Y bueno, pues ya que la selección ya tiene asegurado el pase a la siguiente ronda, se esperan grandes festejos este día en la noche en varios lugares en el Ángel de la Independencia. Vamos a ver cómo le va el día de mañana a la selección mexicana, pero pues mientras escuchemos a la voz de César Cravioto, secretario de Gobierno de la Ciudad de México.
1: Vamos a valorar de que hagamos una acción administrativa para que unas horas antes del inicio de la transmisión ya no se pueda vender alcohol en estos establecimientos, por ejemplo en las tiendas de conveniencia, pues ya no se podrá vender el alcohol porque ahí no se puede consumir al interior, pero en restaurantes, en bares, en cantinas también vamos a poner un horario para que no puedan dar alcohol para llevar, o sea, para nadie pueda sacar la bebida que está consumiendo hacia afuera del establecimiento.
9: ¿Qué opina de esta medida que todavía está analizando pues aquí la autoridad en la Ciudad de México, dejar de vender alcohol algún tiempo antes de que inicie este partido? Y es que lo leo en Twitter, no sé qué usted qué opina, cómo estuvieron los festejos la semana pasada, mucha basura dejaron ahí en Paseo de la Reforma, en las inmediaciones del Ángel de la Independencia, en el Zócalo Capitalino, en toda Avenida Reforma, durante los festejos, pues por el triunfo de la selección mexicana, pero pues vamos a ver qué es lo que deciden finalmente las autoridades. Y también la jefa de gobierno, Clara Brugada, anunció que este miércoles 24 de junio, día que juega la selección mexicana, el sistema de transporte colectivo Metro ofrecerá el servicio hasta la 1:00 a.m.
21: Va a ampliar su horario el miércoles hasta la 1:00 a.m, justamente porque seguramente vamos a festejar a la selección mexicana, entonces se amplían los horarios hasta la 1:00 a.m. Es información. Gracias.
9: Y a 12 días de vencer el plazo para las obras del Mundial, la jefa de gobierno, Clara Brugada, inauguró la renovación de las estaciones Tasqueña, General Anaya, Ermita y Portales de la línea 2 del metro, accesos claves al Estadio Ciudad de México. La mandataria aseguró que la inversión de 2.200 millones de pesos en 19 estaciones mejoró íntegramente el sistema ferroviario y no solo fue un cambio estético, también se lanzó contra los críticos, contra quienes critican estas renovaciones, estas remodelaciones del sistema de transporte colectivo Metro. Dijo que quienes critican son porque no usan el metro. Pero escuche a la jefa de gobierno.
21: Un Entonces no es justamente lo que se ha tratado de desacreditar, que el recurso solo fue para arreglar la imagen del MEF. No, de los 2.200 millones de pesos, las dos terceras partes, más de 1.400 millones, fueron al mantenimiento estratégico del MEF. Y solo una tercera parte se destinó para arreglar las estaciones, que además se arreglaron para que funcionaran bien.
9: Información internacional. Este lunes, durante un evento en la Casa Blanca, el presidente de Estados Unidos, Donald Trump, aseguró que su país tiene el control total sobre el estrecho de Hormuz, pese a la confusión que rodea actualmente sobre la situación del paso marítimo después de que Teherán asegurara que lo había vuelto a cerrar. Además, el mandatario estadounidense advirtió que tomará medidas si Irán no cumple los compromisos asumidos.
2: Tenemos control del estrecho. Nuestra armada estableció un bloqueo. Creo que eso tuvo más impacto que los bombardeos.
9: No obstante, el jefe de negociador de Irán afirmó este mismo lunes que las condiciones en el estrecho de Hormuz no volverán a ser las mismas que antes de la guerra y que esa vía será administrada por su país, informó un medio estatal. Y aquí parte
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8:21 estamos escuchando a la cantante y actriz mexicana Dana Paola, y es que un día como hoy cumple 31 años. Estamos escuchando Éxtasis de Dana Paola. Regresamos, esta es la primera emisión de MBS Noticias. Yeah.

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27: Son las 7 de la mañana con 25 minutos y continuamos en esta primera emisión de MBS Noticias. Y una información que se dio a conocer la semana pasada, pero la verdad que por la agenda nacional de nuestro país, de todo lo que ocurre en nuestro país, pasó un poco de noche en diversos medios de comunicación, y es que mire, la semana pasada la Asamblea Nacional de Cuba aprobó un paquete de 176 reformas económicas agrupadas en 23 ejes, consideradas por analistas como el mayor giro hacia un mecanismo de mercado desde las reformas impulsadas durante el gobierno de Raúl Castro. Las medidas buscan enfrentar una crisis económica marcada, ya sabe usted, por estos apagones prolongados que sufren los cubanos, escasez de alimentos, medicinas, caídas en la producción nacional y la falta de combustible. Entre los cambios, perdóneme usted, aprobados, destacan la ampliación del sector privado, la autorización de bancos privados, la posibilidad de inversión de cubanos residentes en el exterior, la creación de un mercado digital de divisas, una mayor autonomía para empresas estatales y municipios, la apertura de sectores antes reservados al Estado y la posibilidad de participación privada y extranjera de empresas públicas. Esto se dio a conocer la semana pasada, específicamente el jueves. Después, el viernes, la presidenta Claudia Sheinbaum, bueno, pues celebró la decisión de Cuba de abrir su economía mediante un paquete de reformas y aseguró que los empresarios mexicanos que deseen invertir en la isla pueden acercarse a la Secretaría de Relaciones Exteriores para orientarse. Escuche lo que dijo la presidenta Claudia Sheinbaum el pasado viernes.
1: Pues tendrían que ser empresarios y empresarias mexicanas. Es un cambio importante en una decisión que toman las y los cubanos de abrir su economía. Y ahí pues están haciéndolo para la inversión, incluso llamando a cubanos que dejaron la isla hace tiempo a que inviertan en Cuba. Entonces es importante reconocer esto que está haciendo el gobierno de Cuba junto con su pueblo. Y pues ya empresarias, empresarios mexicanos que deciden invertir en Cuba, igual se pueden acercar a la Cancillería, a Relaciones Exteriores, si es que quieren tener algún contacto especial.
27: Y mire, el día de hoy, el periódico El Universal, bajo reserva del Universal, revela que pues ya hay mexicanos interesados en hacer inversiones en la isla, y también señala que la Secretaría de Relaciones Exteriores, que encabeza Roberto Velasco, bueno, pues estaría orientando a estos empresarios interesados en invertir en la isla. Lo harían principalmente en el sector energético. Serían empresarios que están viendo la posibilidad de llevar pues inversión allá a Cuba. Serían el sector de los combustibles, pero pues ahora buscarían llevar combustible a la isla, pero pues obviamente teniendo ganancias. Eso es lo que nos revela el día de hoy el bajo reserva del Universal. Y muchísimo se ha hablado de este tema, y para poder platicar sobre esto, sobre estas reformas que se están aplicando allá, o bueno, que están aprobando allá en Cuba, tenemos en la línea a Manuel Cuesta, presidente del Consejo de Transición Democrática en Cuba. Manuel, ¿cómo está? Buenos días.
3: Buenos días. Gracias por la invitación.
27: Muchísimas gracias, Manuel. Y para comenzar, ¿de qué van estas 176 reformas económicas? ¿Y por qué el gobierno cubano, por qué el gobierno de Díaz-Canel, pues las está impulsando en este momento?
3: Bueno, para empezar, digamos que hay varios ángulos desde los cuales mirar estas reformas, ¿no?
27: Sí.
3: Pienso que el gobierno cubano se vio obligado, y aquí ya hay un problema y una limitación al mismo tiempo, obligado a estas reformas bajo acción del gobierno de los Estados Unidos.
27: Uh-huh.
3: No fue un impulso interno, no fue luego de una discusión interna, ¿no? Que son medidas que se toman, y esto es un segundo ángulo, de un modo precipitado.
27: Sí.
3: Se enlistan 76 de ellas. Era importante, por fin se diera cuenta de que tenía que abrirse el mercado, ¿no?
27: Uh-huh.
3: Y liberar, como me gustaría todo el lenguaje, las fuerzas productivas del país. Creo que desde ese punto de vista hay que saludarlo. El modo en que ya concita más reserva, sobre todo en el orden político y de cómo se insertan los cubanos dentro del país en este proceso. Porque, como se ven, está llamando al gobierno extranjero,
27: sí,
3: extranjero, incluso a los cubanos extranjeros, pero las opciones para los cubanos dentro del país pues son totalmente, por lo menos no son claras,
27: uh-huh,
3: sino nulas en este momento.
27: En este momento, y es que estamos hablando que apenas se aprobaron estas reformas, pero ¿cuándo podrían entrar ya en vigor? ¿Cuándo podría pues materializarse, ¿no? Estas reformas, pues evidentemente, pues para beneficiar a la población cubana.
3: Bueno, yo veo un punto y otra limitación. El gobierno,
27: sí,
3: cubano hace esto de una manera tardía, bajo presión, y luego de que el país está colocado en una trampa geopolítica. El gobierno nos hizo depender durante todas estas décadas de solo la ayuda exterior,
27: uh-huh,
3: no siempre en condiciones favorables para todos los cubanos, pero en todo caso la ayuda exterior. Y eso le dio ahora oportunidad a los Estados Unidos de poner una serie de sanciones, sobre todo en sectores energéticos, en sectores estratégicos del país. De modo que entrar en vigor de ellas depende mucho ahora de una negociación extraeconómica, es decir,
27: uh-huh,
3: una negociación diplomática y política con los Estados Unidos, porque los inversionistas extranjeros, pues los pueden temerarios y arriesgados, pero no todos estarían dispuestos a correr riesgo para ser sancionados por los Estados Unidos. De modo que la entrada en vigor, la fecha de partida de esto, pues depende mucho de esa negociación desde mi perspectiva. Luego también de la seguridad jurídica.
27: Sí.
3: Y aquí hay un campo que un ángulo que nos coloca en el campo político mismo, ¿no? ¿Cuánto está dispuesto el gobierno a reformar para estas 176 medidas? ¿Cuánto está dispuesto el gobierno cubano a reformar la Constitución y a ofrecer una arquitectura?
27: Hoy estamos teniendo problemas con la comunicación y es que estamos platicando con Manuel Cuesta, presidente del Consejo de Transición Democrática de Cuba, acerca de estas reformas que se aprobaron allá en la isla, 176 reformas económicas consideradas por analistas como el mayor giro hacia mecanismos de mercado, desde las reformas impulsadas pues desde este Raúl Castro, y es que platicábamos justo de esta parte, ¿no? Que pues Cuba pues sí tiene estas reformas aprobadas, pero pues antes para poder aplicarlas tendría que entrar en una negociación intensiva pues con los Estados Unidos para pues al menos inversores extranjeros, inversionistas extranjeros que quieran invertir en la isla pues no sean sancionados por el gobierno de Estados Unidos. Vemos unas reformas, 176 reformas que sí ya fueron aprobadas, pero que la aplicación, entiendo, viene pues a un largo plazo, ¿no? Nos decía que pues se tienen que reformar la Constitución ahí en la isla, ver el gobierno cubano pues qué tan disponible está, ¿no? Qué tan disponible está de poder hacer modificaciones en la Constitución de la isla. Y retomamos la comunicación, Manuel.
3: Sí, no sé en qué punto me quedé, pero decía que un segundo elemento importante, no solo depende de Estados Unidos, sino lo que depende de aquí es la disponibilidad, disposición al mismo tiempo, de hacer reformas fundamentales en la Constitución cubana, de modo de ofrecer seguridad jurídica, una arquitectura jurídica de seguridad para estos inversionistas. Y eso lleva y tiene un impacto definitivamente en el campo político, porque seguridad jurídica para la inversión es también seguridad ciudadana para los inversores y también para todos los ciudadanos. Y esto es un elemento clave porque el gobierno cubano no ha generado confianza en los últimos años.
27: Exactamente.
3: En materia de inversión.
27: Antes de que se nos cortara la comunicación, yo mencionaba que pues son reformas que se aplauden, sí, pero que se vislumbran a un muy largo plazo, porque no podrán evidentemente implementarse pues enseguida en los próximos meses y que los ciudadanos puedan verse beneficiados. Estamos hablando de pues de reformas que vemos que pues podrían tardarse bastante tiempo en poder entrar en vigor.
3: Sí, definitivamente. Y las urgencias de los cubanos son justamente lo que la palabra urgencia describe, es decir, necesidades inmediatas de corriente, de agua, de alimentos, de transporte, de insumos médicos, de reparación de vivienda, y eso no se resuelve de inmediato con reformas estructurales.
27: Exacto.
3: Una economista acá decía, yo le tomo el ejemplo, que una comparación para entender el asunto es pedirle a cada ciudadano que ponga en una lista las 176 necesidades que tiene de arreglar su casa.
27: Sí.
3: Suponiendo que contara con todos los recursos, ¿qué tiempo se llevaría en poder resolver esos 176 arreglos de su vivienda? Bueno, llevando a una escala de un país en un ambiente geopolítico distinto, digamos, a cuando empezó la reforma china, a cuando empezó la reforma vietnamita, estaríamos hablando entonces de una seria limitación de tiempo y dificultad para responder a las necesidades inmediatas de la gente, ¿no?
27: Manuel, ¿tú pensarías o cuál es tu opinión acerca de estas reformas? ¿Crees que el gobierno pues se está acercando a poder garantizar el suministro, pues lo que necesitan los cubanos? ¿Pues celebras estas reformas, aunque ya lo hemos dicho, pues son a largo plazo? ¿Crees que pues, es un paso hacia esa autonomía que pues los cubanos necesitan o solamente es pues más discurso?
3: Yo veo mucho de discurso, mucho de retórica,
27: sí,
3: realmente si uno necesita, si un país necesita reformas estructurales fundamentales, buenos días, si un país necesita reformas estructurales fundamentales, no necesariamente empieza por la economía. Uh-huh. Para agilizar esta reforma empieza en el campo extraeconómico. Sí. Puedo ver en la convocatoria a la ciudadanía en ese sentido y en señales claras de reformas en el orden, en el caso cubano, en el orden político, en el orden institucional. Uh-huh. Porque ciertamente los inversionistas se aventuran para buscar ganancias.
2: Sí.
3: No para darle prolongación a un modelo político que simplemente está contra las lógicas del mercado. Y el gobierno cubano debería enviar señales en estas tres direcciones. Eso yo creo que potenciaría mucho más rápido la reforma. Pero en todo caso, yo no veo serias intenciones, sobre todo porque son bajo impulso, bajo presión y sobre todo bajo presión de un gobierno como el de Estados Unidos, ¿no? Que uh-huh. supone ha sido un gobierno enemigo del gobierno cubano en todas las direcciones posibles.
2: Exactamente, y bueno, pues entonces pues vamos a estar pendientes porque mira, acá en México ya al menos hay periódicos, el día de hoy ya lo leíamos antes de entrar en esta conversación, pues ahí mexicanos estarían levantando ya la mano para pues llevar sus negocios energéticos a la isla, pero lo mencionas muy bien, la certeza jurídica pues es donde primero tendrían que avanzar allá en Cuba.
3: Exactamente, sí. Ese es un punto clave, un dilema que debe resolver el gobierno cubano, y ahí las dudas, porque
2: sí.
3: Habría empezado seriamente este proceso si hubiera convocado a la Asamblea Nacional para decir, el país se abre, tenemos que reformar la Constitución, ofrecer seguridad jurídica a los inversionistas. Eso habría levantado mejores titulares y más confianza en el campo económico, sobre todo en una época de incertidumbre.
2: Pues ahí está el tema. Manuel Cuesta, presidente del Consejo de Transición Democrática en Cuba, te agradezco mucho estos minutos en esta primera emisión. Te mandamos un saludo y muchísimas gracias.
3: Gracias a ustedes por la invitación.
2: Buenos días.
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4: Inicia este registro de aspirantes a la coordinación estatal en defensa de la transformación y la soberanía nacional con un trabajo muy destacado que quiero reconocer de nuestra compañera Citlali Hernández como presidenta de la Comisión Nacional de Elecciones.
8: No solamente se mancilla el legado de un hombre como Carlos Manz. No quieren que se coordinen, que se organicen como movimiento, que presenten candidaturas en todo el estado. Y eso tiene que ver con el miedo que la partidocracia, pero especialmente Morena, le tiene al movimiento del sombrero en Michoacán.
9: Los 800 millones tienen como finalidad atender necesidades educativas específicas de cada entidad.
10: 4.500 que vamos a tener en el bono, somos 59.000 compañeros que vamos a ser beneficiados en este bono.
2: Siete de la mañana con 40 minutos y pues ya escuchaba todos estos audios que se generaron el día de ayer en la politiquería de nuestro país, y es que pues ya le comentábamos un poco más temprano que Morena, PT y Verde iniciaron registro de aspirantes a gubernaturas del 2027. Esto fue en el World Trade Center aquí en la Ciudad de México. El primer día se registraron 20 aspirantes para Aguascalientes, Baja California, Baja California Sur y Campeche durante una jornada realizada en el World Trade Center aquí en la Ciudad de México. Ya le comentábamos también más temprano que hubo al menos una senadora que se registró pese a que las reglas que interpuso Morena misma pues decía que tenían que pedir licencia para poder registrarse. Esta senadora pues no pidió licencia solamente horas antes de irse a registrar, y pues el día de hoy se va a aprobar esta licencia. Ariadna Montiel, dirigente nacional de Morena, anunció así el inicio del proceso.
4: Inicia este registro de aspirantes a la coordinación estatal en defensa de la transformación y la soberanía nacional con un trabajo.
5: trabajo muy destacado que quiero reconocer de nuestra compañera Citlali Hernández como presidenta de la Comisión Nacional de Elecciones. Se ha diseñado por parte de ella y de la Comisión un proceso muy organizado, muy ordenado.
27: Pues ahí está lo que decía la dirigente nacional de Morena, Ariadna Montiel. Y mire, la convocatoria encabezada por Morena y sus aliados, el PT y el Partido Verde, reunió a los primeros perfiles interesados en competir por distintas gubernaturas. El ambiente estuvo marcado por muestras de apoyo de simpatizantes, quienes acompañaron a las y los contendientes con batucadas, porras y hasta mariachis para respaldar su registro y exhibir su capacidad de movilización. Ya ve que en Morena movilizar gente es lo que a ellos les gusta, lo que se les da. Entonces, pues tenían que mostrar músculo el día de ayer ahí en el World Trade Center. A ver, vamos por Aguascalientes. Se registraron la senadora sin licencia aprobada, Nora Rubalcaba. Le decía Nora Rubalcaba, pidió licencia horas antes de ir al World Trade Center a registrarse. El día de hoy se espera que se apruebe esta licencia y los mismos reporteros, nuestros compañeros reporteros le preguntaban, bueno, pero pues ya está infringiendo las mismas reglas que impuso Morena. Y ella decía, bueno, pues ya serán los de la dirigencia quienes van a determinar qué es lo que ocurre. Después también se registró Salma Luébano, la exdiputada. ¿Recuerda usted a Sandra Luébano? Fue la primera diputada transgénero que estuvo en el Congreso en nuestro país. También el exdirector del Instituto para Devolverle al Pueblo lo Robado, Ricardo Rodríguez, y la diputada local del Verde, Jenny López. Esto para Aguascalientes. Para Baja California, aquí fue donde más registros hubo. Se reportó el registro de Fernando Castro Trenti, expresidente y hoy diputado federal de Morena. Ya ve que en Morena, pues muchísimo priista, muchísimos pues legisladores o muchos políticos que antes estuvieron en diferentes fuerzas políticas. También el senador Armando Anaya estuvo también por ahí. Montserrat Caballero, usted recuerda, Montserrat Caballero es la exalcaldesa de Tijuana, se registró por el PT acompañada por el exgobernador morenista Jaime Bonilla. Cuestionadísima la visita de Jaime Bonilla ayer al World Trade Center. Muchísima información que se generó el día de ayer. Y por Baja California Sur, José Luis González Núñez actualmente se desempeña como secretario general de gobierno allá en Baja California Sur. Y por Campeche, Gerardo Sansores, él es se registró por el PT y es sobrino de la gobernadora Laida Sansores. También le preguntaban el día de ayer cuál era su cercanía con la gobernadora, qué relación tenían, y él decía, bueno, pues pintó su raya, sí, políticamente estamos muy lejos, de manera pues personal somos familia, somos muy cercanos, pero pues prácticamente pintó su raya. Y esto es parte de lo que ocurrió el día de ayer en el World Trade Center. Hoy van a continuar, hoy se espera la presencia, nos decían, ya nos adelantaban, de Félix Salgado Macedonio. También se van a registrar para Chihuahua, se espera, pues yo diría, la presencia de la senadora con licencia, Andrea Chávez. Pero vámonos con más información, porque mire, el día de ayer se dio a conocer sobre un paro de transportistas que están pues convocando para el día de mañana, para el día 24 de junio, justo cuando juega la selección mexicana contra Chequia, pero pues esperan manifestarse en las principales vialidades de nuestro país. Juan Carlos Alarcón con toda la información. ¿Cómo estás, Juanca? Buenos días.
6: Me da mucho gusto saludarte, Diana. Gracias a todos. Muy buenos días. La Alianza Mexicana de Organización de Transportistas anunció la realización de un paro nacional de actividades el próximo 24 de junio, es decir, este miércoles, en la mayoría de las entidades federativas. La protesta, que se llevará a cabo en diferentes autopistas del país, tiene como propósito exigir al gobierno federal que tome en serio la seguridad en las carreteras, donde persisten robos, asaltos y extorsiones. Miguel Ángel Santiago Solís, coordinador nacional de la AMOTAC, detalló los motivos que impulsó a los transportistas a movilizarse nuevamente. Escuchemos.
7: Es una realidad la falta de atención al sector, y el cual los robos, las extorsiones, ahora son extorsiones, lo que vivimos día con día, la ineficiencia, la falta de compromiso y voluntad por parte de las autoridades. Es triste decirlo, pero solamente nos dan lo mismo de siempre. Curiosamente y tristemente lo estamos viviendo.
6: El dirigente transportista sostuvo que lo único que se dice son cifras favorables en contra de la inseguridad, cuando la realidad es distinta.
7: La autoridad solamente justifica su actuar. Dan notas de bajo índice de delitos, dan notas de bajo índice de corrupción, de extorsión, pero nosotros, ahora sí que nuestras cifras, nuestros datos son otros, del cual desafortunadamente vemos los problemas a diario. Lo único que sí no vemos es el aumento a nuestros fletes, una falta de cordialidad hacia los empresarios.
6: Entre las demandas que plantea la alianza está la de eliminar pagos de mayor seguridad en las carreteras y autopistas, alto al abuso de retenes ministeriales y militares en dichas vías federales, así como el freno total a las extorsiones de distintas corporaciones policiales. Asimismo, piden acabar con los asaltos, con los robos, los secuestros, las extorsiones y la eliminación de permisos en estados y municipios, así como poner fin a cobros excesivos de grúas federales y estatales. Diana, el reporte que tengo.
27: Muchísimas gracias, Juanca.
6: Gracias, muy buenos días.
27: Buenos días, y en la línea tenemos a Miguel Ángel Santiago Solís, coordinador nacional de la AMOTAC. ¿Cómo está, don Miguel? Buenos días.
11: ¿Qué dice, Diana? Muy bien, gracias por este espacio para ti y para tu amable auditorio.
27: Gracias a usted, y pues que mañana van a bloquear avenidas o carreteras en el país.
11: Mira, vamos a manifestar nuestra inconformidad por la falta de atención hacia el sector.
27: Sí.
11: Uno de los problemas que hemos vivido por años, y creo que hasta el día de hoy, pues, no ha habido un compromiso real, aunque pretenden darnos cifras, algunas maquilladas, algunas inciertas, pero bueno, a nosotros no nos consta muchas cosas.
27: Se están, me dice, es una manifestación el día de mañana 24, ¿a partir de qué hora van a comenzar esta movilización?
11: Mira, los compañeros consensaron el criterio de manifestar la inconformidad, salir a carreteras a partir de las 8 de la mañana.
27: A partir de las 8 de la mañana, ¿ya tienen la lista de carreteras que se verán afectadas? Digo, la verdad es que muchísimas personas pues tienen que movilizarse evidentemente y pues tienen que estar previendo salir un poco antes o poder tomar otras rutas, y es importante tener esta lista de pues carreteras que se verán afectadas.
11: Mira, van a participar los 32 estados en las carreteras principales de jurisdicción federal.
27: Ajá.
11: El cual, pues, hay inconformidad del gremio de manera general, y pues ya no faltará en algunos puntos que serán de los que posiblemente no demos.
27: Sí.
11: Es por eso que lo dejamos como que de manera principal, en donde sería la participación de los compañeros, y pues posteriormente esta ola de protestas pues se irán sumando personas transportistas.
27: ¿Han tenido ya acercamiento con las autoridades? Las autoridades se han acercado con ustedes el día de ayer, pues anunciaron esta manifestación en las carreteras del país. ¿Ya se han acercado con ustedes las autoridades?
11: Mira, el día de ayer tuvimos una reunión con la subsecretaria de la SIC.
27: Ajá.
11: Estuvo personal de la Guardia Nacional, desafortunadamente no estuvo el titular, personal de la SSPC, y el enlace, el director de enlace de gobernación, pero pues, los datos son los mismos, algunas cosas que la verdad nos han dejado en el olvido. Tristemente, pues ahí nos refirieron que son quienes han promulgado las reuniones, cosa que es incierta porque, pues, como le hacíamos referencia, que tristemente tenemos que volver a sacar esas reuniones por diferentes problemas que tenemos en estados y municipios, del cual pues nos han dejado de dar la seriedad. Se firmó una minuta en el 2023, hace 3 años aproximadamente.
27: Sí.
11: Del cual pues no se ha cumplido en donde se gestionarían reuniones, trámites en la SICT, tanto para los operadores de sus licencias,
27: ajá,
11: del reemplacamiento. Entonces aún no se concluye desde hace muchos años el reemplacamiento, pues ahora se pretende regularizar. Triste llegar a una secretaría corrupta de las personas que están allá, no me verás a mucho que hacer. ¿cómo es posible que 400 pesos te cobren por una copia de algún documento que te falte o que te pida? Son 400 pesos que te pide una persona de la misma secretaría. Entonces, si estamos en ese entendido, que vas a pagar 400 pesos por una sola copia, que en la papelería no te cuesta creo que ni un peso ni dos pesos, o si te vas a alguna tienda comercial donde te emiten copias, creo que dos pesos sí es caro.
2: Sí.
11: Don Miguel, para pagar así 400 pesos, ¿de qué tamaño está la corrupción?
2: Sí, claro.
11: Dentro aún de la secretaría. Eso, y licencias que hasta 19 mil pesos, 20 mil pesos te gastas para podértela otorgar. Entonces...
2: Don Miguel, estamos hablando de esta movilización, pero estamos hablando de transporte de carga, autobuses, ¿qué otros vehículos?
11: Mira, todo lo que es carga son autobuses, pasajeros, turismo. Hay muchos que en cuestión del pasaje pues no dejan de ofertar el servicio para no caer en situaciones de su concesión.
2: Sí.
11: Pero pues existe mucha inconformidad por todas esas malas prácticas aún que se siguen dando. Temas de corrupción, extorsión, y ahora ya curiosamente secuestran a los operadores para pedirles dinero y pues nadie hace nada. Lo único que te dice la autoridad

0: lo que vivimos a diario. Existe un descontento por parte de los compañeros transportistas.
1: Don Miguel, y estamos hablando que estos vehículos se van a plantar en las carreteras del país, en los estados del país, en los 32 estados del país, ¿o va a haber avance hacia algún lugar?
0: Mira, en la zona circunvecina hacia la Ciudad de México, va a haber un acercamiento hacia la Ciudad de México y pues pretendemos, pues ahora sí, como dicen, integrarnos hacia la Ciudad de México, que es el punto central, y en algunos puntos pues estarán en su presencia en las carreteras en apoyo a todos los compañeros de los que tenemos la participación.
1: ¿Será a partir de las 8 de la mañana y van a dejar algún carril libre o va a ser bloqueo completamente?
0: Mira, sabemos y somos respetuosos de la ciudadanía, pero también la desesperación de nosotros, de lo que vivimos, pues muchas veces la instrucción es manifestarse en un solo carril, dejar el carril transitado o que transite por un solo carril, pero pues a veces la desesperación de algunos compañeros que llega a querer obtener una respuesta casi de manera inmediata.
1: Pues ahí está. Entonces, ¿algún mensaje para la ciudadanía el día de mañana que se van a ver afectados pues por esta manifestación que van a realizar el día?
0: Okay. Pues mira, el mensaje sería, entendemos la afectación, pero si supieran ustedes lo que vivimos día con día, en verdad nos darían total la razón y creo que hasta se unirían con nosotros por toda la corrupción, los abusos, las vejaciones, el maltrato que tiene un transportista para suministrar o para hacer el suministro de la cadena productiva y de suministros a las ciudades que a su mesa llega gracias a un operador y a un transportista que sí recibió, vivió situaciones en carretera. Ese es el motivo y esperemos nos entiendan y nos comprendan.
1: Pues don Miguel, muchísimas gracias. Estamos hablando con Miguel Santiago Solís, coordinador nacional de AMOTAC, el día de mañana en punto de las 8 de la mañana. Principales carreteras de los 32 estados del país va a haber manifestación de transportistas. Entiendo en las entradas a la Ciudad de México, estamos hablando de la México-Querétaro, México-Pachuca, Puebla, Toluca, entiendo, y pues espero más adelante nos puedan dar a conocer pues la lista de carreteras que se verán afectadas. Don Miguel, muchísimas gracias por estos minutos en esta primera emisión.
0: Gracias, Diana, para ti, para tu amable auditorio.
1: Que tenga buen día, muchas gracias. Siete de la mañana con 56 minutos, continuamos en esta primera emisión de MBS Noticias después de una pausa.
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8: ¿Cómo estás? Saludos, buenos días, muy buenos días para todos en MBS. El Mundial volvió a tocar alto con Lionel Messi, el astro argentino, marcó 2 goles y bueno, llegó a 5 en el Mundial y se convirtió en el futbolista con más anotaciones en la historia de los campeonatos mundiales. Increíble, Messi llegó a 18 goles, Mbappé también marcó un par con la selección francesa y se quedó en 16, ya dejaron en el camino al alemán Miroslav Klos, también a Ronaldo Nazario y a Gerd Müller, así que Messi y Mbappé tienen esa lucha. Lo de Messi realmente es increíble. Falló un penalti en Dallas, el partido entre Argentina y Austria, gana el equipo argentino su segundo juego, ya es cabeza, líder de grupo, sin ningún problema. Y bueno, sigue llamando la atención la manera en la cual se maneja este futbolista argentino que va a cumplir mañana, cumple 39 años de edad. 39 años de edad y hoy simplemente los reflectores están otra vez sobre él porque ha sido un futbolista de 15 años en un nivel realmente fantástico. Y bueno, seguimos pensando que está en una mesa donde también se sientan Diego Armando Maradona y Pelé, y en esa mesa obviamente está Messi, pero hay quien se atreve a ir un poquito más adelante y dice que Messi está por encima de Pelé y de Maradona. A mí me ha hecho dudar. Yo fui criado bajo la creencia de que Pelé era un semidios del fútbol, pero tengo que admitir que últimamente Messi me ha hecho dudar. Es increíble el nivel que tiene, la edad que tiene. Además, un futbolista sin ningún tipo de escándalos, un hombre tranquilo, un hombre bueno en la cancha, fuera de la cancha. ¡Qué jugador! Espantosamente perfecto, como dirían por ahí. Bueno, ganó Argentina, ganó el equipo de Francia 3-0 a Irak, un partido que se pospuso en Filadelfia después del primer tiempo por una tormenta eléctrica. Se volvió a jugar una hora después. Mbappé marcó un par de tantos, Dembélé puso el 3-0, sin problemas Francia le gana a la selección de Irak. El otro partido también muy emocionante, Noruega con 2 anotaciones de Erling Haaland. Hoy tanto Messi, Mbappé y Haaland, 3 grandes estrellas del fútbol internacional, marcan un par de goles. Noruega en New York, en New Jersey, le gana 3-2 a la selección de Senegal. Y finalmente Argelia vino de atrás para vencer 2-1 al conjunto de Jordania en el cierre de la jornada del fútbol europeo, que insisto, tiene como gran figura, sin duda alguna, encumbrado a Lionel Messi. Además, lo de Haaland, hay que apuntar que logró su gol 59 con la camiseta de la selección noruega en 52 partidos. Agárrese, tome ese realmente ese dato, es increíble. Bueno, un histórico, la FIFA anuncia que un histórico de 25.5 millones de espectadores inundaron las pantallas a través de canales lineales para presenciar el enfrentamiento de alto riesgo de México contra Corea del Sur. Eso dice el boletín de la FIFA. Con ello, con esos 25.5 millones, se rompieron todos los récords anteriores. El choque contra Corea del Sur, México-Corea del Sur, se convierte en la transmisión más vista de la Copa Mundial de la FIFA en todo el siglo XXI, superando el récord anteriormente establecido por su primer partido del torneo. México jugó contra Sudáfrica, ya había establecido un récord, ahora vuelve a romper. ¿Qué va a pasar mañana? Esa es la pregunta, para que vean el nivel de pasión y yo diría necesidad, deseo que hay en la afición mexicana para que se manejen estas cifras. Hay 177 países en el mundo que tienen menos de 25 millones de habitantes. Y México tuvo más de 25 millones de espectadores en el partido de la semana pasada en Guadalajara. Increíble, son datos que están por ahí. Bueno, críticas y críticas para el tema de las pausas de hidratación en el Campeonato Mundial de Fútbol. Ya se quejó también Zlatan Ibrahimovic, dice que es increíble, que han transformado el deporte. Hemos escuchado a diferentes entrenadores y aparentemente, aunque no haya una postura oficial, la Unión Europea de Fútbol ha dicho que no va a utilizar las pausas de hidratación en sus torneos, en la Eurocopa de Naciones sobre todo. No habrá pausas de hidratación. Aquí el tema no es sencillo. Yo creo que las pausas de hidratación son necesarias cuando el calor, la temperatura son extremas. Hay que cuidar la integridad física del ser humano. Pero también hay pausas de hidratación cuando se juega en estadios cerrados como el de Dallas, con aire acondicionado, el de Atlanta o el de Los Ángeles. Entonces, pero tampoco puedes tener reglas diferentes para cada partido de fútbol, porque si no, pues no sería el mismo juego, ¿no? Entonces es toda una encrucijada el tema en el que se ha metido la FIFA bajo la bandera de tratar de buscar o salvaguardar la integridad física de los seres humanos, de los futbolistas. Bueno, hoy tenemos jornada interesante en la Copa del Mundo 2026 a las 11 de la mañana. Portugal enfrenta a Uzbekistán. Vamos a ver si aparece el equipo lusitano, el equipo de Cristiano Ronaldo. Enseguida, a las 2 de la tarde, Inglaterra contra Ghana. Puede ser un buen juego. Los ingleses comenzaron el torneo venciendo a Croacia. Croacia juega contra Panamá. Y cerramos aquí en Guadalajara con Colombia contra la República Democrática del Congo. El Congo vuelve a Guadalajara, donde obtuvo su boleto en la fase de reclasificación. Así que una jornada interesante. El Mundial va tomando colorido. Seguimos haciendo cuentas y especulaciones sobre quién le podría tocar a México, que ya tiene asegurado el partido para el martes de hoy en 8. México estará jugando en el Estadio Azteca, juego de los 32avos de final, pero hoy todavía no conocemos al rival. Hay cualquier cantidad de combinaciones, habrá que esperar los últimos partidos. Y obviamente ya platicaremos mañana más de cerca de lo que se espera de la selección mexicana, si va a hacer cambios Javier Aguirre, si los tiene que hacer, si está el tema de Guillermo Ochoa, en fin, muchos temas que platicar en torno a esta Copa del Mundo 2026. Un saludo desde Guadalajara, saludos para todos, buenos días, los esperamos con todo el equipo MBS Deportes a las 3 de la tarde en el 102.5.
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14: Bueno.
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9: Primeras planas. El Universal.
17: Demandas laborales hacen cortocircuito en la CFE. Los juicios laborales iniciados contra la Comisión Federal de Electricidad se duplicarán en 2025 con 20,036 nuevos procesos, de acuerdo con el reporte anual de la empresa. Especialistas consideran que el incremento se debe a una mayor hostilidad de los trabajadores en contra de la eléctrica y tienen que ver con asuntos como despidos, pensiones y jubilaciones. Según la estatal, se ha mejorado la gestión y atención de los conflictos.
9: Milenio.
17: Sufren 1.6 millones de menores abuso sexual en línea en un año. Tienen entre 12 y 17 años esas víctimas de explotación por internet, documenta estudio de Interpol, UNICEF y End Child Prostitution, Child Pornography and Trafficking of Children, que presentan hoy.
9: Reforma.
17: Compra Rolls-Royce Hertz siendo fiscal. Revelan declaración patrimonial ahora que es embajador. Pagó 2.7 millones de contado en 2020. Además, reporta otros inmuebles.
9: El financiero.
17: Sheinbaum defiende estatus de trilateralidad del T-MEC. Mantener el tratado genera muchas ventajas como región, asegura.
9: El economista.
17: México aportó 40% del aguacate exportado en el mundo en 2025. La producción de este año crecerá 3% y llegará a 2.8 millones de toneladas, nivel récord, de acuerdo con datos del Departamento de Agricultura.

0: 8 de la mañana con 13 minutos y continuamos en esta primera emisión de MBS Noticias. El día de ayer platicábamos con la alcaldesa de Tenancingo, Nancy Nápoles. Estábamos hablando sobre esta denuncia que presentó del secuestro y los señalamientos de la fiscalía de que era un autosecuestro. En esta plática que tuvimos el día de ayer con la alcaldesa Nancy Nápoles, la alcaldesa de Tenancingo, platicábamos también sobre las denuncias que se había presentado en contra de al menos 4 periodistas de allá de Tenancingo en el Estado de México, y fueron denuncias por violencia digital, violencia política de género, daño psicológico, hostigamiento, difusión de información falsa, es lo que señala la morenista. Los acusa a estos periodistas que tienen un espacio informativo, La Madeja Política de Tenancingo, y estamos hablando de Ángel Ávila, de Alejandro López, Ramón Castañeda y de Arturo Escobar. Yo le preguntaba a la alcaldesa sobre estas denuncias, ella las reconoció, dijo sí, presenté estas denuncias porque incurrieron en violencia política de género. Ellos pues me agreden por el hecho de ser mujer. Yo le preguntaba, bueno, pero denos un ejemplo de cómo es que ellos lo agreden, porque al final son periodistas y pues ellos tienen que criticar la gestión del gobierno, y ella decía que no. Ella mencionaba incluso en alguna de esta conversación que ni periodistas eran, que eran unas personas, que eran unos señores que no eran periodistas, que en algún momento ellos estuvieron en el municipio, que ella pues lo sacó, que estaban muy enojados y que por eso pues la criticaba, ¿no? Escuchemos parte de lo que Nancy Nápoles nos decía el día de ayer.
1: Primero, para que se tenga claro la audiencia, que exista esa división entre la opinión que puede emitir un ciudadano, un comunicador, porque no son periodistas, eso también quisiera aclararlo, no son periodistas quienes emiten estos comentarios, que pudieran llevar o hacer algún tipo de denuncia por servicio público, como lo han intentado hacer, de desacreditar algunas acciones o decisiones que tomo como presidenta municipal. Estas personas, también quisiera aclarar, sí, son varios hombres, puros hombres, como presidenta, uh-huh, pues son hombres que anteriormente habían estado en nómina del ayuntamiento por muchos años, y yo lo que hice fue desterrarlos de la administración, sí, y hacerlo público. Les ha causado mucha gracia mofarse de mi condición de mujer que no tiene hijos, por ejemplo. Eso emocionalmente es una cuestión muy, muy personal. Uh-huh. Ellos se han mofado, se han tomado el atrevimiento de generarme imágenes con inteligencia artificial. Y ahí es donde para mí transgreden, es uno de los ejemplos donde para mí transgreden ya lo que es mi desempeño como presidenta municipal, donde es una crítica, una opinión hacia una administración, y a donde se puede llegar en una afectación emocional y psicológica, pues haciendo mofa de una cuestión muy personal.
0: Pues ahí parte de lo que nos decía el día de ayer la alcaldesa Nancy Nápoles de Tenancingo en el Estado de México. Y para platicar de este tema tenemos en la línea a Arturo Escobar. Él es integrante precisamente de este programa La Madeja Política de Tenancingo, a quien junto a él y otros 3 comunicadores, 3 periodistas, pues señala la alcaldesa de incurrir en violencia política de género. Arturo, ¿cómo está? Buenos días.
2: Gracias, muy amable de darnos un espacio.
0: Pues preguntarle su reacción sobre estas declaraciones de la alcaldesa. En un inicio, pues sí, reconoce esta denuncia que interpuso en contra de ustedes, de 4 periodistas de allá del municipio de Tenancingo, pero pues ella señala que ni periodistas son. A mí me preocupaba esta parte, ¿no? Que decía, bueno, descalificar el trabajo periodístico de nuestros compañeros es un tanto preocupante, ¿no, Arturo?
2: Sí, fíjate que hablar del tema de los adjetivos que pone la presidenta a nosotros como comentaristas, como periodistas, como personas preocupadas por contextualizar la información a la sociedad, es caer en el campo de la ignorancia política, ¿no? Pero sí, más sin embargo, voy a hacer un comentario. En mi persona, desde hace muchísimos años, he abanderado, he estado al frente de muchas organizaciones que reclamamos o que reclaman pues sus derechos como ciudadanos, sus derechos como comerciantes, sus derechos como floricultores, sus derechos como gentes que venden ahí en Tenancingo, y que en cada puesto hay toda una familia.
0: Sí.
2: Nosotros criticamos eso, por supuesto que sí, y lo he abanderado durante muchos años en manifestaciones, no tan solo en esta administración, ha sido permanente. Recuerdo la primera manifestación que se hizo con mi persona al frente de los floricultores, con un presidente municipal priista,
0: sí,
2: que no quiso nunca reconocer que era necesario en el mercado de flores tener un tablero electrónico que nos diera los precios que estaban corriendo de la gladiola en otros estados. De ese tamaño es, y eso le estoy hablando del 2003, 2004. Entonces no es ajeno. Y si, como dijera López Obrador, si por ser defensor y por ser partícipe en estas manifestaciones a donde peleamos nuestros derechos, me consideran mercenario político, como dijo López Obrador, apúntenme en la lista.
0: Arturo, ¿ustedes en algún momento pertenecieron a la nómina en la nómina del ayuntamiento?
2: En mi persona, desde 1990, yo fui director invitado por el presidente municipal. Yo trabajaba en Toluca, yo he sido empleado, servidor público del gobierno del estado desde 1980 a 1990. El presidente me invitó a ser director de administración, necesitaba sacar el problema urgente del confinamiento de los desechos sólidos de Tenancingo, y llegué como director de administración.
0: Y hablando de tus demás compañeros, de Ángel, de Alejandro y de Ramón, porque la alcaldesa muy segura nos decía que ella llegó y los desterró, y por eso estaban muy enojados, porque cobraban del erario.
2: En mi persona puedo decir con mucha claridad, yo venía de una administración cuando ella llega, yo venía de una administración morenista, 2018-2021, con el licenciado Gabriel. Él me invitó a colaborar, yo fui director de gobernación. Y después llega un priista que estuve año y fracción de meses y me despide por defender a un trabajador de limpia que denunció el robo de la gasolina de su camión, y por eso fue despedido, y lo acompañé a las oficinas de derechos humanos para interponer su denuncia, y por eso me despidió. De ahí llegó esta señora como presidente. Jamás, no hemos tenido, al menos en mi persona, nunca he tenido contacto con ella para devengar un puesto. Yo he tenido mucho trabajo, soy muy profesionista, he estado en muchos municipios trabajando precisamente por mi capacidad y mi dedicación.
0: Claro.
2: Se oye vituperio,
0: sí,
2: pero así ha sido mi caminar en la administración pública, y yo creo que escuchar a esta señora hasta debiera de tomar esos cursos que le dan en su partido para tener ideología de izquierda,
0: sí,
2: a donde todos debemos participar en la política, le guste a ella o no.
0: Arturo, estamos hablando con Arturo, periodista e integrante del programa La Madeja Política de Tenancingo. También la alcaldesa, pues, al ser cuestionada sobre qué delitos, ¿no? O sea, bueno, ella nos decía, están acusados o los estoy denunciando por el delito de violencia política en razón de género, y yo le pedía ejemplos, ¿no? Y a veces es que me atacan por el hecho de ser mujer, me atacan o critican. La línea es muy delgada, o sea, cuando están al frente de una administración pública, pues el trabajo de nosotros como periodistas, de comunicadores, pues es cuestionar justamente esta actividad pública, ¿no? Lo que hacen, lo que dicen, cómo se utilizan los recursos, investigarlo y todo eso. Pero ya mencionaba que ustedes en este programa, en la Madeja Política de Tenancingo, que entiendo pues se transmite allá en el municipio, pues ustedes la criticaban y se mofaban de ella por no tener hijos. ¿Esto es real?
2: A ver, yo creo que los adjetivos calificativos y el manejo que le quiere dar la señora, pues obviamente refleja su intencionalidad de victimizarse, ¿no?
0: Sí.
2: Definitivamente, si revisamos esa denuncia o demanda que interpuso contra nosotros, vamos a encontrar que lo que ella quiere es que, porque ve los programas, porque siente que le ofenden, porque le estamos señalando algunas cuestiones, y voy a puntualizar, a
0: sí.
2: ver, cuando ella tuvo que rendir su primer informe de gobierno, fue incluso hasta sancionada, porque lo hizo fuera de tiempo, su propaganda, pero nunca, nunca presentó siquiera un balance financiero que demostrara en qué se gastó el dinero, no tan solo de los recursos de inversión, que es obra pública, sino los recursos propios, que son muchísimos.
0: Sí.
2: Cada mes le llegan, mensualmente le llegan al municipio alrededor de 15 millones de pesos, más todo lo que se recauda por impuestos y derechos. Es un dineral. ¿Y
0: sí.
2: qué hace? No está haciendo nada. Unas callecitas por ahí, unas pinturas en las guarniciones y hasta ahí. Y eso sí, muchas fiestas. Entonces, yo creo que es muy sencillo observar, y discúlpeme,
0: no.
2: pero es muy sencillo observar que trata de victimizarse y tener elementos que justifiquen que nosotros somos los ofensores. No dudo, y no le voy a escatimar a nuestras palabras nada.
0: Sí.
2: En ocasiones puede ser que el hecho de contextualizar la información, la molestia, se refleje en alguna actitud. No lo puedo dudar.
0: Sí.
2: Puede ser.
0: Sí, sí, sí.
2: Pero es producto, y usted lo sabe como periodista, es producto de esa molestia de ver a su pueblo que llegó una persona que es todo lo contrario a la cuarta transformación. Llegó una persona dedicada y orientada a la agresión hacia la gente, y la más vulnerable,
0: sí.
2: la gente pobre, pero muy pobre. Mi persona fue representante de gentes que venden en el mercado de la flor, todos los días venden tortas, venden gelatinas, y los querían quitar.
0: La
2: ya no, oiga, denos la razón por la cual no quieren que vendan.
0: Sí. Pues
2: la gente no quiere, pero ¿cuál gente?
0: Sí.
2: Entonces, esa molestia hacia nosotros, porque a nosotros sí nos molesta, e incluso vemos a quién recurrir. Hicimos una manifestación en Palacio de Gobierno del Estado de México para demandar la actitud de su directora de gobernación, otra persona que yo no sé de dónde la sacaron, pero
0: sí.
2: peor que policía. Entonces,
0: sí.
2: no podemos aceptar esa situación y mucho menos dejarla de informar.
0: Entiendo que, Arturo, que ustedes pues también participen en activismo, pero también en trabajos periodísticos, y pues se señalan, ¿no? Todas las faltas que tiene la alcaldesa Nancy Nápoles allá en Tenancingo. Le preguntábamos también el día de ayer a la alcaldesa, pues si existía la libertad de expresión en el municipio, si estaba
2: claro.
0: garantizada, y pues la misma pregunta le hago a usted, Arturo, ¿existe la libertad de expresión en el municipio?
2: Yo creo que es la primera vez, bueno, es la primera vez que lo hace tan abierto y de vía penal.
0: Sí.
2: Tratar de callar las voces que están haciendo. Yo lo dije en un programa de La Madeja.
0: Sí.
2: No es posible que nos dejemos, no es posible que no lo visualicemos, no es posible, porque si lo dejamos así, apenas estamos naciendo medios de comunicación en Tenancingo para que venga una persona y los trate de callar. No es posible.
0: Pues,
2: tenemos que hacer el esfuerzo para mantenernos y enfrentar.
0: Sí.
2: Y vamos a enfrentar, y estamos enfrentando esa demanda, y hemos recurrido a muchas instituciones, grupos de ayuda, para que pues presten atención a lo que está sucediendo en Tenancingo. Ella debía, esta presidenta,
0: sí.
2: si verdaderamente fuera de izquierda y verdaderamente quisiera a su pueblo, debiera apoyar a estos medios de comunicación.
0: Claro.
2: Porque esa es la verdadera revolución de la conciencia.
0: Sí, eso sí.
2: Saber lo que queremos, qué postura vamos a agarrar o tomar en un proceso electoral, qué debemos exigir.
0: Claro.
2: Ya no es los años 80s donde nos decían voten y váyanse a su casa y déjenos a nosotros administrar. No.
0: Sí, no,
2: la
0: tiene
2: política
0: que
2: participativa, la democracia participativa ya está aquí,
0: sí,
2: y la debes de respetar.
0: Arturo, finalmente, ¿en qué proceso va esta demanda que la alcaldesa interpuso en contra de usted, en contra de los tres periodistas?
2: Recibimos un citatorio por parte del Ministerio Público especializado en esa materia. Se acudió a la cita. En algunos casos ya presentaron la respuesta a la demanda. En el caso mío particular, por cuestión de tiempo del Ministerio Público, no me atendieron.
0: Sí.
2: So pretexto de que iban a fumigar las oficinas y después me iban a mandar mi citatorio, y hasta la fecha lo sigo esperando.
0: Pues ahí está. Estaremos pendientes, Arturo Escobar, integrante del programa La Madeja Política de Tenancingo. Muchísimas gracias por estos minutos en esta primera emisión, y pues le seguimos dando pues cobertura a esto que ocurre allá en Tenancingo, en el Estado de México. Muchísimas gracias.
2: Yo se lo agradezco mucho. Muchas gracias.
0: Gracias y buenos días. Bueno. Y mire, el día de ayer pues platicábamos con la alcaldesa y ella aseguraba que, ya hablando del tema del secuestro, del autosecuestro que asegura la fiscalía, ella aseguraba que no se autosecuestró y se decía una víctima. Escuchemos.
1: Lo digo públicamente, como lo he dicho desde el momento en que salí en este video, no tengo absolutamente nada que ver, soy una mujer de valores, de principios, y por supuesto que el erario público del municipio de Tenancingo está intacto, o sea, no hay nada que pudiera relacionar una cosa con la otra, no tiene sentido esto que está sucediendo.
0: Pues ahí está lo que decía la alcaldesa, mencionaba que era una víctima, incluso no descartaba solicitar que el caso lo atrajera la Fiscalía General de la República. Escuche.
1: Entonces se tiene que revisar a profundidad, se tiene que involucrar la Fiscalía General del Estado y, de ser necesario, la Fiscalía General de la República, para que revise el actuar del personal adscrito a la Fiscalía Especializada de Combate al Secuestro.
0: Pues ahí está el tema, y en el Estado de México, precisamente de esta información de la alcaldesa de Tenancingo, bueno, pues una jueza del Poder Judicial del Estado de México vinculó a proceso a 2 de los 3 detenidos involucrados en este secuestro simulado de la alcaldesa Nancy Nápoles. Juan Gabriel González con la información. ¿Cómo estás, Juan Gabriel? Buenos días.
3: ¿Qué tal, Diana? Auditorio de MBC, muy buenos días. Efectivamente, avanza más lo judicial que lo político en este caso de Tenancingo, y como bien lo dices, una jueza del Poder Judicial de la entidad ya vinculó a proceso a 2 de los 3 detenidos involucrados en el secuestro simulado de la alcaldesa de este municipio, la morenista Nancy Nápoles Pacheco, y decretó como legal la prisión preventiva justificada. Se trata de Víctor Manuel N. y Carla Valeria N., presuntos autores materiales de la montada privación ilegal de la libertad de la presidenta, cuya finalidad, según investigaciones de la Fiscalía Mexiquense, era obtener un rescate de 40 millones de pesos pagados del erario público para subsanar un supuesto desfalco detectado en las arcas municipales. Con esto, te digo, avanza la teoría del asunto o del autosecuestro que formuló el Ministerio Público Estatal contra Nancy Nápoles Pacheco, quien el próximo 9 de julio tendrá su audiencia de imputación, y de encontrarse elementos suficientes, la historia cambiaría drásticamente para la presidenta municipal, que en esos momentos está en libertad, pero podría ser detenida, insisto, si el juez o la jueza del caso encuentra elementos suficientes para así proceder. En las últimas horas, Nancy Nápoles ha ofrecido múltiples entrevistas en medios locales y nacionales, donde sostiene que es falsa la acusación de la fiscalía, afirma que sí la secuestraron, que la amagaron con un arma de fuego, que días posteriores a su plagio los delincuentes le exigieron el pago mediante llamadas telefónicas, pero cuando le cuestionan sobre cómo es que logró librarse de este secuestro, solo dice que no recuerda si escapó o los delincuentes, en un acto de bondad, la dejaron en libertad. Nancy Nápoles se dice confiada en que se va a imponer su verdad y seguirá al frente de la alcaldía de Tenancingo. Escuchemos.
1: Vengo de la oficina, estuve atendiendo varias entrevistas que me hicieron diversos medios de comunicación, justamente para poder dar información importantísima para una servidora, por todo ese tema que se ha venido mediatizando por todos lados, en el Estado y en el país. Pero ahorita, pues yo, como lo mencioné, yo estoy trabajando, yo seguiré al frente de la administración, como lo he hecho hasta este momento, con mucha honestidad y con mucha responsabilidad.
3: Por su parte, la Fiscalía General de Justicia del Estado de México mantiene su teoría del secuestro simulado y mediante un comunicado emitido ayer en la tarde, después de que la presidenta atendió a varios medios de comunicación, pues sostuvo que José Roberto y Óscar N., esposo y cuñado de Nancy Nápoles respectivamente, fueron los que llevaron a cabo el falso secuestro, lo planearon y lo ejecutaron el 31 de mayo. Y hoy, así lo dice la Fiscalía, están prófugos de la justicia, son piezas clave, tanto el esposo como el cuñado de la presidenta municipal, para pues desenredar todo esto que está prácticamente hecho un galimatías en el Estado de México y, por supuesto, en Tenancingo. Diana, el reporte que tenemos.
0: Oye, Juan Gabriel, qué historia, ¿eh? O sea, el día de ayer nosotros tuvimos también la oportunidad de pues entrevistar a la alcaldesa Nancy Nápoles. En tu reporte escuchaba que ella en algunos medios de comunicación señaló que pues no se acordaba, ¿no? Al momento de cuestionarla de cómo es que se había escapado o cómo es que la liberaron, pues que no se acordaba si justo se escapó o si la dejaron libre o qué había pasado. A nosotros, al menos, aquí en este espacio, el día de ayer, justo yo creo que como a esta hora, yo le preguntaba justo esa parte, ¿no? ¿Cómo es que la dejan libre, cómo es que se escapa? Ella dice, no, pues es que aproveché el momento en que estas personas, tres personas que estaban en el vehículo, estaban teniendo un tipo de discusión, tenían pues estaban viendo qué hacían, hablaban, y se salió del carro, abrió la puerta y se escapó, ¿no? Yo le la cuestionaba y decía, a ver, es que me cuesta trabajo entender o imaginar esa imagen donde tres personas que la tienen secuestrada, pues se distraen y sale ya del vehículo. Y pues la alcaldesa pues sí mencionaba, ¿no?, que sí, que eso había ocurrido, lo cual ahora entiendo, pues son versiones completamente pues diferentes a las que ha dado esta alcaldesa a diferentes medios, Juan Gabriel.
3: Sí, totalmente. Esta es la parte, digamos, más contradictoria y que seguramente es también la parte toral de la Fiscalía General de Justicia en su investigación. A unos medios les dice, me escapé. Sí. Pero ya hay constancia de que a otros medios de comunicación les ha dicho tácitamente que no recuerda, por el nerviosismo, por el momento, así lo ha dicho la presidenta municipal, si escapó o la dejaron en libertad, precisamente aprovechando ese momento de discusión. Es una parte muy importante,
0: sí,
3: porque el secuestro no duró ni una hora. Ajá. Es lo que está afirmando la Fiscalía General de Justicia y todas estas contradicciones. Ella afirma en unos medios de comunicación que su esposo y que su cuñado, los autores materiales e intelectuales de este secuestro simulado, no están prófugos. Pero en el boletín la Fiscalía afirma que no los encuentra, que el esposo, la única vez que se presentó, fue al día siguiente del supuesto secuestro, acompañando a la presidenta a presentar su denuncia. Pero desde ahí no se sabe nada del esposo.
0: Pues ahí está el tema, Juan Gabriel. Le vamos a seguir dando pues cobertura, porque en verdad que de no creerse esto que ocurre allá en Tenancingo, escuchaba también, leía por ahí en la prensa y decía, bueno, Tenancingo no era conocido y ahora todo mundo conoce el municipio de Tenancingo en el Estado de México, y evidentemente por esta historia de la alcaldesa, bueno, que involucra a esa alcaldesa morenista. Juan Gabriel, muchísimas gracias por este reporte.
3: Pendientes, Diana, muy buenos días.
0: Muy buenos días, 8:36 a.m.

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0: 8 de la mañana con 41 minutos, continuamos en esta primera emisión de MBS Noticias. Y el día de ayer platicábamos aquí en este espacio sobre la visita que hubo en Palacio Nacional, el Pato Merlín. Platicábamos sobre esta, no sé si atinada visita, ¿no? Para muchos ayer muy divididas las opiniones. Unos decían cómo era posible que el lunes, abriendo tantos temas importantes, estuviera Merlín en la mañanera. Otros decían, bueno, pues es que es un respiro que necesitamos los mexicanos después de tantas noticias que pueden estresarnos un poco. Bueno, pues Merlín nos viene a alegrar. Pero el día de ayer el Pato Merlín, este pato que se ha convertido en un símbolo de nuestro país en el marco del Mundial de Fútbol que se vive actualmente, bueno, pues estuvo en la mañanera. Carla Ivette Gómez, comerciante ambulante y dueña del Pato Merlín, pues visitó a la presidenta Claudia Sheinbaum, destacó que se han vuelto virales en redes sociales y bueno, pues que la gente la ha visto a una familia trabajadora en México, que ellos representan evidentemente lo que es una familia trabajadora que sale todos los días a buscar el sustento. Escuche lo que dijo Carla Ivette.
1: Que han visto una familia trabajadora, una familia que se levanta todos los días para ir por ese sustento, para mantener a una familia, ¿no? Entonces creo que el mundo, por eso tenemos los ojos ahí, ¿no? Porque están viendo esa parte bonita, como lo dijo la presidenta, esa parte chiquita de lo que somos realmente nosotros. Nosotros no somos esa parte que dicen que son muertes, que son cosas difíciles, no, somos la parte trabajadora, somos esa parte de la buena familia, la familia mexicana.
0: Y la presidenta Claudia Sheinbaum, bueno, pues aseguró que el gobierno federal va a apoyar a mejorar la calidad de vida de la familia dueña del Pato Merlín. Escuche lo que dijo la presidenta.
2: Es un asunto de humanismo, de que se conozca a la familia, quiénes son, su problemática y obviamente el vínculo que establecemos, pues es humanista. Entonces, Carla nos ha platicado pues distintos temas de la vida que llevan y por supuesto les vamos a ayudar a que esta fama que han adquirido pues a través de nosotros se traduzca en mejora en su calidad de vida siempre. Y lo que es increíble, como muchas familias mexicanas siempre salen adelante de manera honesta, trabajando duro, y pues lo que hay que hacer es ayudar, como hacemos en el gobierno de México.
0: Y quienes no pueden trabajar abiertamente o completamente, pues en algunas partes del país son las madres buscadoras, precisamente porque se han dedicado a buscar a sus seres queridos que han sido desaparecidos en nuestro país. Y el día de ayer, en el marco de esta visita del Pato Merlín a Palacio Nacional, pues colectivos de madres buscadoras reprocharon a la presidenta Claudia Sheinbaum la prioridad que le da al Pato Mundialista sobre las desapariciones de sus hijos. En específico fueron colectivos de Acapulco, Guerrero. Eduardo Guzmán, nuestro corresponsal, nos tiene toda la información. Eduardo, ¿cómo estás? Buenos días.
3: Hola Diana, buenos días, gusto en saludarte. Efectivamente, y es que madres buscadoras de diversos colectivos de aquí del puerto de Acapulco pues lamentaron la prioridad que se le dio en la conferencia mañanera a Merlín, el llamado Pato Mundialista, situación que aseguran reavivó su coraje ante el actuar de la presidenta de la República, Claudia Sheinbaum Pardo, para hacer a un lado a las madres buscadoras y darle circo a la sociedad con el tema del Mundial de Fútbol, y es que señalaron que con ello se minimiza esta problemática de las desapariciones que continúan registrándose durante este gobierno sin que exista la decencia de recibirlas, ni mucho menos de actuar para que puedan encontrar a sus hijos con vida. Así lo denunció la presidenta del colectivo Memoria, Verdad y Justicia de Acapulco, Socorro Gil Guzmán, quien luego de realizar la pega de fotografías en la parte de la estructura que sostiene a la estatua de la Diana Cazadora en el corazón de la costera del puerto, con la finalidad de visibilizar y demostrar el número de personas desaparecidas que aún existen, así como reiterar que las familias no descansarán hasta encontrarlas. Esto es parte de lo que dijo.
4: Pareciera niña de kinder, la presidenta de la República debería de darle vergüenza a lo que está haciendo, estar haciendo visible a un pato cuando debería de hacer visible la desaparición de nuestros hijos. Debería.
5: Pues sí, un llamado así como recibió a ese animal, digo, pues es un animalito que no tiene la culpa, pero ¿para qué lo usan? Lo usan nada más para tener algo en qué distraer a la sociedad, porque para eso lo está haciendo.
3: Socorro Gil también lamentó que la presidenta de la República considere que este movimiento está siendo subsidiado por organismos políticos u otros grupos, e incluso inicie investigaciones en contra de las madres buscadoras en lugar de emprender acciones de búsqueda, que es lo que siempre han solicitado. Por último, Diana, te comento que aseguró que nadie financia su movimiento y que lo único que los mueve es encontrar a sus familiares con vida, por lo que insistió en que las autoridades deben concentrar sus esfuerzos en atender esta problemática. Es el reporte desde Acapulco.
0: Muchísimas gracias, Eduardo. Buenos días.
3: Gracias, Diana. Buenos días.
0: ¿Y usted qué opina? ¿Qué opina de esta visita que tuvo el día de ayer el Pato Merlín? ¿Qué opina de lo que dicen las madres buscadoras? Reprochan a la presidenta, pues, no recibirlas y sí recibir al Pato Merlín. Lo leo. No podemos abrir la conversación en Twitter. Ahora ex me encuentra como Diana Alcaraz D. Y mire, una información que también ya le daba a conocer un poco más temprano fue lo que ocurrió allá en Guanajuato, en el municipio de Celaya, concretamente en la carretera estatal Celaya-Juventino Rosas, donde el día de ayer habitantes bloquearon esta carretera, esta importante carretera allá en Guanajuato, para exigir a las autoridades que se esclarezca el homicidio de un joven de 16 años a manos, ellos aseguran, de fuerzas estatales, de policías del estado de Guanajuato. Bloquearon durante varias horas la carretera. Posteriormente, en la noche, intentaron desalojarlos, hubo empujones, pedradas, enfrentamientos con las autoridades, pero finalmente lograron liberar el tránsito en esta carretera. Sergio Ortiz, desde Guanajuato, ¿cómo estás? Buenos días.
6: Hola, buenos días. Un gusto saludarte, por supuesto, a nuestro auditorio. En efecto, vecinos de la comunidad de Justice realizaron esta protesta bloqueando, como bien dices, la carretera Celaya-Juventino Rosas en ambos sentidos en respuesta a la muerte de este joven de nombre Adán, ocurrida la noche del domingo, luego de que fuera agredido a balazos presuntamente por elementos de seguridad estatales en la comunidad de Gasca. Los manifestantes, en un acto pues de indignación, bloquearon dicha carretera y mantuvieron cartulinas en las que exigieron que se investigue a los elementos de seguridad pública del estado. Vale la pena resaltar, Diana, que Seguridad Pública del Estado informa que pues ellos no tenían registro de alguna patrulla o que se estuviera realizando algún operativo en la zona. También las autoridades en el municipio de Celaya dicen que, bueno, pues ellos habrían acudido después de una llamada al 911 donde se reportaba este incidente. Familiares y habitantes pues exigen esta investigación exhaustiva y transparente que aclare las circunstancias que rodearon el fallecimiento de este joven. En total, los manifestantes quemaron 10 vehículos, entre ellos una camioneta de botanas que primero fue sacada, después una camioneta de una mueblería, también quemaron dos motocicletas y dos unidades de transporte de personal, así como un vehículo de una compañía de cable y tres autos particulares. Ya entrada la noche, casi a la medianoche, el arribo de la unidad antimotines de las fuerzas estatales y de la Guardia Nacional, pues resistieron las agresiones con palos, botellas y piedras. La vialidad ya fue abierta desde hace algunas horas. Trascendió que tras estas agresiones que te comento, al menos hay 5 personas detenidas, mientras que el resto de los manifestantes pues se dispersó y corrió hacia Gasca. Te comento, Diana, que en este momento en el municipio de Villagrán, por cierto, bastión del cártel Santa Rosa de Lima, se realiza un fuerte operativo encabezado por agentes de la Fiscalía del Estado en coordinación con elementos de la Guardia Nacional, del Ejército Mexicano y las fuerzas del Estado en Santa Rosa de Lima, perteneciente al municipio de Villagrán. Hasta el momento, pues, se desconoce el origen y el resultado de este despliegue de al menos 30 unidades de los tres órdenes de gobierno, como te digo, allá en Santa Rosa de Lima, en el municipio de Villagrán. Sin embargo, nosotros estamos al pendiente.
0: Pues muchísimas gracias, Sergio. Seguimos dando cobertura a esto que ocurre en Guanajuato. Buenos días.
6: A la orden, buen día.
0: 8:50 a.m. Regresamos a esta primera emisión de MBS Noticias.
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0: se ubica en 66,539.03 unidades. En el mercado cambiario, el dólar en ventanilla bancaria se compra en 16 pesos con 64 centavos, se vende en 17 pesos con 77, el oro se compra en 18 pesos con 22, se vende en 20 pesos con 53 centavos. El precio promedio de la gasolina magna en el país se ubica en 23 pesos con 69 centavos por litro, la rojo premium en promedio se compra en 28 pesos con 48 y el diésel en 27 pesos con 14. En la Ciudad de México, el litro de Magna se ubica en 23 pesos con 83, la Premium en 28 pesos con 78 y el diésel en 26 pesos con 99 centavos. Finalmente pierde la criptomoneda más conocida, el Bitcoin, 1.80%, se compra en 1,091,041 pesos por cada cripto. Diana, es mi reporte del auditorio. Muy buenos días.
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4: Ocho de la mañana con 55 minutos y continuamos en esta primera emisión de MBS Noticias. Yo soy Diana Alcaraz y a nombre de Luis Cárdenas lo acompaño hasta las 10 de la mañana. El día domingo, el fin de semana, en Chiapas partió una nueva caravana migrante. Siguen pues integrando estas caravanas personas de Centroamérica, de diversos países que quieren llegar a Estados Unidos. Comienzan a concentrarse acá en este estado, en Chiapas, y comienzan estas caminatas rumbo al centro del país, posteriormente a la frontera norte de México. Lizeth Coello nos tiene toda la información de esta nueva caravana, cómo va, por dónde van y cuándo se pretende que lleguen acá a la Ciudad de México. Lizeth, tenemos problemas para comunicarnos con Lizeth Coello, pero le comentaba de esta nueva caravana migrante integrada por aproximadamente 200 personas que partió el 20 de junio desde Tapachula. Buscan llegar a la Ciudad de México, posteriormente hacia la frontera de nuestro país, e intentar cruzar hacia Estados Unidos. Y para platicar de este tema tenemos en la línea a Eunice Rendón, coordinadora de Agenda Migrante. Eunice, ¿cómo estás? Buenos días.
5: Hola, ¿cómo estás? Buenos días.
4: Pues hasta en estas fechas seguimos viendo cómo se conforman estas caravanas migrantes que intentan llegar a Estados Unidos, pues pese a las políticas antiinmigrantes de Donald Trump, Eunice.
5: Efectivamente, vemos, esta es la tercera caravana que surge este año, la número 19, digamos, desde que inició el gobierno de la presidenta Claudia Sheinbaum. Y bueno, claro, muchas de estas caravanas, de estas 19, han logrado avanzar, pero solamente hasta Oaxaca, más o menos, así, no logran ir más allá. Esta que salió, como bien dices, el sábado, que es un contingente de cerca de 200 personas de Honduras, Guatemala, El Salvador, Haití y Cuba principalmente, y que tiene hombres, mujeres y menores de edad, bueno, pues busca y denuncia que quiere llegar a la Ciudad de México y a las sedes mundialistas, ya que pues llevan mucho tiempo, varios de ellos en el sur, en Chiapas, y no han logrado sus trámites. Tenemos un rezago, denuncian un rezago, y lo hay, sí, en la Comisión Mexicana para el Refugio, que normalmente tiene que dar o tiene que o solicitudes de refugio en 45 días, pero la realidad es que puede pasar un año y que no esté resuelto el trámite, y eso dificulta, y es lo que se quejan mucho de los migrantes de la caravana, pues que ellos puedan tener un empleo de manera formal, ¿no? Sí. Que puedan tener también un lugar donde vivir, y lo que sucede es que muchas veces pues se aprovecha también de su situación migratoria para si quieren rentar un cuartito, como no tienen papeles, pues se lo rentan al triple. Y entonces eso hace que estas personas tengan que estar también en situación de calle, que es parte de lo que vimos. Entonces, pues, por eso es que este sábado se movilizaron estos migrantes y partieron del Parque Bicentenario de Tapachula. Han ido avanzando ya rumbo a Oaxaca primero, ¿no? Sí. En un par de puntos ahí, Huitzla y otro, Escuintla, y varios poblados ahí de Chiapas quieren avanzar, y pues buscan llegar aquí por varias razones, ¿no? Por un lado, las sedes mundialistas, por supuesto, van a tener más visibilidad también mediática para expresar pues esta inconformidad.

0: que tienen con el rezago de trámites, pero por el otro lado también, pues son lugares donde pueden encontrar más oportunidades de empleo. Y a
1: Claro.
0: diferencia de lo que veíamos antes, ¿no? Esta caravana que además se denomina de la mano de Dios,
1: Sí.
0: también, a diferencia de lo que veíamos antes, que muchos buscaban llegar a Estados Unidos, sí hay uno que otro, yo estuve viendo historias de
1: Sí.
0: personas que fueron deportadas de Estados Unidos y buscan regresar porque allá tienen a sus familias, etcétera, pero son los menos. La
1: Okay.
0: mayoría ya ve a México no como un país de tránsito, sino como un país ya de estancia, de refugio, de quedarse aquí, sobre todo ante las políticas antimigrantes de Donald Trump, ¿no? La promoción que ha hecho de estas
1: Sí.
0: políticas, la mano dura que ha mostrado y que hemos visto también en la red, y que seguramente muchos de sus familiares que están en Estados Unidos también se los comentan. Entonces, eso creo que es un cambio importante, que México se ha visto como un país cada vez más de estancia y no de tránsito, ¿no? Por esas condiciones. Y bueno, por supuesto, pues es importante para estas personas que sus trámites se hagan, que tengamos regularizadas a las personas que así, pues que cumplan con los requisitos, ¿no? Y que se puedan, porque finalmente conviene a todos que estas personas estén regulares a ellas, porque pueden obtener un trabajo de manera formal, porque de todas formas trabajan, también hay que
1: Sí,
0: decirlo,
1: sí, sí, sí.
0: solamente que son explotados laboralmente.
1: Justo.
0: Entonces, bueno.
1: Sí, las condiciones son completamente precarias en las que son empleados estos personas extranjeras en nuestro país.
0: Sí, son precarias. Y bueno, el tema de la tardanza en los trámites y los horarios de la Comisión Mexicana para el Refugio está situada solo en algunos puntos del país. O sea, sí hay varias limitantes de esta comisión que creo que sí tendría, en este momento que no tenemos flujos tan grandes como solíamos tener, pues sí debería tener ahora sí que, pues una funcionalidad más práctica, más eficaz. Sin embargo, seguimos con los retrasos por más hasta 2 años, ¿no?
1: Uf.
0: La atención de solicitudes,
1: No.
0: y se calcula que hay cerca de 60.000 personas extranjeras ya varadas.
1: No,
0: Entonces
1: hombre.
0: quedan detenidos en Chiapas y eso también pues termina pues vulnerando su situación,
1: Sí, claro.
0: y por supuesto concentrando ahí una gran parte de migrantes, a pesar de que los flujos han bajado enormemente, ¿no?
1: Justo a
0: Casi
1: eso.
0: más de casi un 90%, ¿no? Podríamos decirlo.
1: A eso iba en comparación a cuando fue el inicio del gobierno de Andrés Manuel López Obrador, cuando se abrieron las puertas completamente del país. El flujo de migrantes ha bajado drásticamente en nuestro país. A mí lo que me causa, estaba viendo ahora que es el tema del mundial y todo eso en nuestro país. Bueno, pues en las sedes mundialistas vimos estas manifestaciones de madres buscadoras, de personas de docentes, de la CENTE en algún momento. Pero en Estados Unidos estaba viendo que hay manifestaciones también en las sedes mundialistas, pero en contra de las políticas antiinmigrantes de Donald Trump. Eunice, ¿las has checado?
0: Sí, particularmente en contra del ICE, ¿no? De esta
1: Sí.
0: policía migratoria que ha sido tan dura, que ha violentado la ley, porque también hay que decirlo, el hecho de ir encapuchados, de usar excesivamente la fuerza para la detención de las personas, pues no es lo adecuado. Incluso yo escribí en mi columna este viernes de otra
1: Sí.
0: política que se suma a esto, que es esta página que sacaron en la Casa Blanca, en la
1: Ah,
0: misma página
1: sí.
0: en la Casa Blanca, acerca de los aliens
1: Sí.
0: jugando con el doble significado de extraterrestre y extranjero, para hacerlos ver como pues alguien externo,
1: Claro.
0: diferente, que invade Estados Unidos. Entonces, bueno, sigue con esta narrativa muy agresiva, pero sobre todo con estas acciones que, por supuesto, manifestantes dentro de las sedes mundialistas, particularmente en los sitios o estadios o fanfest en
1: Sí.
0: Estados Unidos, han salido a reclamar. Vi un muñeco de ICE que estaba cargando así como a unos migrantes detenidos, ¿no?
1: Sí,
0: Un
1: sí, sí.
0: inflable. Entonces, sí ha habido varias manifestaciones ahí en contra. Y también estos migrantes que salieron en esta caravana de la mano de Dios, pues buscan visibilizarse, creo yo, tratando de llegar a la sede mundialista. Vamos a ver si logran
1: Sí, lo
0: el
1: logran.
0: cometido de llegar, ¿no?
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2: Sigue sintonizando el 99.3 de tu radio. Oye, si tú te preguntas por qué entré con antelación el día de hoy, pues déjame decirte que el día de hoy nos encontramos en el Congreso Multidisciplinario de Ciencias de la Salud. Pues ahora sí que este es un evento que ha organizado la Universidad República de México, que en esta ocasión viene de la mano con la UADY. Y pues bueno, estarán hablando precisamente acerca de todo lo que pues tiene que ver en el ramo de la salud. Y ahorita nos van a dar más detalles, por supuesto. En este momento andan llegando los alumnos para estar, pues ahora sí que, pues ocupando lugar y poder prestar atención a este congreso que promete bastante y sobre todo mucho conocimiento. Así que vamos a irnos con más música, pero ahorita regresamos al Centro de Convenciones Siglo XXI, donde se está llevando a cabo el Congreso Multidisciplinario de Ciencias de la Salud.

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2: Sí, sintonizando el 99.3 de tu radio. Oye, déjame platicarte, como mencionamos con antelación, nos encontramos en el Congreso Multidisciplinario de Ciencias de la Salud, aquí en el Centro de Convenciones Siglo XXI, y algo que me llama mucho la atención, que en esta ocasión se unieron dos de las universidades más importantes del sureste, pues se unió la Universidad República de México y también la UADY. Entonces, pues bueno, para hablar acerca un poquito más acerca de este congreso, me encuentro con el doctor Misael, que es el mero mero petatero de fisioterapia. Así que, doctor, antes que nada, pues háblenos cuál es el principal objetivo de este gran congreso.
3: Hola, buen día. Pues el objetivo principal es buscar la integración entre docentes, alumnos y colaboradores para poder mejorar el conocimiento en lo que es la parte de tecnología, formación profesional, y esto en las áreas de medicina, nutrición, fisioterapia y odontología.
2: Algo que pues veo que he estado viendo, porque pues hay diferentes pancartas aquí donde podemos ver lo que será pues el cartel de este gran congreso, que habrán conferencias magistrales. ¿Cómo qué temas estarán abordando?
3: Claro, cada licenciatura tiene un tema en específico y áreas propios de la licenciatura. En fisioterapia se están abordando diferentes temas. El enfoque general pues es el uso de la inteligencia artificial, pues en un enfoque más específico en ciencias de la salud, ¿no? En temas más centrados, pues el uso de lo que es la anatomía o evaluación de anatomía con software en 3D, uso de pruebas, por ejemplo, punción seca ecoguiada, y lo que es evaluación con software de lo que es la marcha, lo que es todo lo que es postura, todo, que el estudiante sepa que hay herramientas, pero sobre todo que sepa cómo integrarlos a su formación de día a día para que adelante pueda hacer un buen diagnóstico.
2: Oye, esto me parece increíble, sobre todo que es algo súper de vanguardia. También, de igual forma, por ejemplo, ahorita estoy viendo a usted que es fisioterapeuta, pero pues también veo a diferentes personalidades del ramo de la salud. O sea, que esto es ahora que para todos. ¿Qué otros ramos abarca este congreso?
3: Claro, nosotros quisimos, como su nombre lo menciona, el congreso es multidisciplinario, es saber trabajar entre las diferentes disciplinas. La universidad cuenta con cuatro licenciaturas de ciencias de la salud, que es medicina, odontología, nutrición y fisioterapia. Son los cuatro temas, son los cuatro licenciaturas, y los cuatro de las cuatro licenciaturas tenemos a los estudiantes. Y su objetivo es, por eso es que tenemos multidisciplinario, y también hay talleres específicos donde van a estar mezclados nutrición, fisioterapia, odontología, nutrición, porque ese es el objetivo, que el estudiante sepa en qué momento poder referir a su paciente, a su compañero de otra profesión.
2: Ay, oye, me le superlate esto. Oye, pues vamos a irnos ahorita rápidamente a un corte comercial, pero regresamos aquí a este Congreso Multidisciplinario de Ciencias de la Salud en el Centro de Convenciones Siglo XXI.
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2: Sigue sintonizando el 99.3 de tu radio. Hoy nos encontramos aquí en el Congreso Multidisciplinario de Ciencias de la Salud. Y pues bueno, déjame decirte que ya arrancaron en ese momento, pues están pues dando la bienvenida y pues obviamente están pues las diferentes personalidades del mundo de la salud aquí pues dando el recibimiento a todos los alumnos de pues ahora sí que los diferentes universidades. Ahora bien, me encuentro con Mari Carmen Villalobos, que es precisamente nuestra mera petatera de odontología de la Universidad República de México. Así que, pues, primeramente, Mari Carmen, háblanos un poquito, ¿cómo es que se da esta sinergia entre la UADY y la Universidad República de México?
3: Hola, ¿qué tal? Muchas gracias, buenos días. Bienvenidos y muchas gracias por estar aquí. Efectivamente, pues estamos en conjunto con la Universidad Autónoma de Yucatán, organizándolo para pues sumar compromisos y fortalecer la educación superior para la formación de los profesionales de la salud. Obviamente esta alianza nos va a permitir sumar esfuerzos y tener experiencia académica y talento humano para la sociedad.
2: Y por ejemplo, ¿qué oportunidades tendrán los asistentes y los estudiantes que vengan a este congreso?
3: Pues primero que nada, disfrutar de todos los ponentes que van a estar con nosotros en las pláticas magistrales, aprender sobre la práctica, sobre la ponencia de diferentes temas en especial y llevar a cabo esta práctica en los talleres para que puedan tener pues conocimientos amplios.
2: Incluso eso estaba bien, tenemos para la gente que pues nos está escuchando, estamos aquí en el Centro de Convenciones Siglo XXI. Estamos en el área principal, donde pues me imagino que serán la mayoría de las ponencias, pero veo que hay un área de talleres. ¿Qué tipo de talleres van a poder encontrar acá los estudiantes?
3: Efectivamente, las cuatro áreas de la salud que tenemos en la República, nutrición, fisioterapia, medicina y odontología, vamos a tener al mismo tiempo pláticas en la plática magistral, donde vamos a esperar a 100 espectadores, y de igual manera tenemos 5 talleres distribuidos por cada licenciatura, especializados en cada licenciatura como tal, talleres de nutrición, talleres de odontología, resina estratificada, odontología digital, todo lo que es digital, ya que estamos enfocados mucho a la parte digital.
2: Ahí está, de hecho hace rato nos están comentando precisamente que van a tocar temas como la IA, ¿no?
3: Efectivamente, estamos tratando de enfocar lo más actual y lo más vanguardista actualmente en todo el área de la salud.
2: Perfecto, pues nosotros vamos a irnos con más música, pero ahorita regresamos al Congreso Multidisciplinario de Ciencias de la Salud que se está llevando aquí en el Centro de Convenciones Siglo XXI.

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2: Sigue sintonizando el 99.3 de tu radio. Oye, nos encontramos aquí en el Congreso Multidisciplinario de Ciencias de la Salud y Eventos Académicos. Así que, pues bueno, el día de hoy estaremos pues ya iniciando este congreso. Ya están las autoridades dando la bienvenida a los alumnos, obviamente dando un preámbulo de lo que se estará hablando. Y pues bueno, la invitación está ahí abierta. Ahora me encuentro con Saraí, que es de la especialidad de odontología, precisamente para que nos hable un poquito acerca de este congreso. Oye, háblanos pues principalmente de la importancia de que dos de los principales colegios asociados pues hayan hecho este evento.
3: Bueno, su participación fortalece la vinculación entre la formación universitaria y el ámbito profesional, ya que los estudiantes tendrán la oportunidad de conocer de cerca el trabajo que realizan organismos como la Asociación Dental Mexicana, también como los colegios de odontólogos, nutriólogos y médicos generales y especialistas en rehabilitación. Y entre otros, este contribuye a generar redes de colaboración y crecimiento profesional.
2: Okay. Oye, porque pues bueno, a la gente que tal vez nos está sintonizando en este momento, acaba de sintonizarnos, pues este congreso se está realizando en mancuerna con la Universidad República de México y la UADY. Entonces, pues bueno, aquí se encuentran precisamente ahorita alumnos de ambas instituciones. Ahora bien, ¿cuál consideras tú que es uno de los temas más relevantes que se abordarán en este congreso?
3: Bueno, sin duda uno de los temas más relevantes será la aplicación de la inteligencia artificial y las nuevas tecnologías en el área de la salud. Pero, pues, sin embargo, también destacan las conferencias relacionadas con la atención multidisciplinaria, también la rehabilitación, la nutrición, la odontología y la investigación científica. Todas ellas enfocadas en mejorar la calidad de vida de las personas.
2: Además de las ponencias y pláticas que tenemos, pues ahora sí que de gente que pues se dedica y que hoy es un referente en la salud, no solo en la península, sino pues en todo México, pues sé que también hay talleres por allá. ¿Cómo qué tipos de talleres podemos encontrar?
3: Ok, tendremos otras actividades que son con talleres especializados para cada licenciatura, exposición de sector salud y un concurso de carteles científicos donde los estudiantes presentan proyectos y trabajos de investigación.
2: Perfecto. Oye, pues bueno, ahorita vamos a irnos con más música, pero regresamos aquí a este Congreso Multidisciplinario de Ciencias de la Salud que se está llevando a cabo en el Centro de Convenciones Siglo XXI.
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2: Sigue siendo listo en el 99.3 de tu radio. Oye, déjame platicarte que nos encontramos aquí en el Congreso Multidisciplinario de Ciencias de la Salud que se está llevando a cabo aquí en el Centro de Convenciones Siglo XXI. En esta ocasión, dos universidades de las más importantes se unieron para pues, reunir a varios estudiantes y profesionales de la salud aquí en el Centro de Convenciones Siglo XXI. Me refiero a la UADY y también al Centro Universitario República de México. Y pues bueno, aquí se encuentra conmigo Adamare. Oye, platícanos un poquito precisamente acerca qué hace diferente este Congreso de Ciencias de la Salud de otros eventos académicos.
3: Hola Tony, muy bien. Mira, este Congreso es único porque reúne en un mismo espacio estudiantes, docentes, investigadores y profesionales de la salud, colegios especializados y empresas del sector médico. Además, es un resultado de la colaboración entre la Universidad República de México y la Universidad Autónoma de Yucatán, dos instituciones comprometidas en la formación de profesionales de excelencia. No solamente se compartirán conocimientos, sino que se fomenta el intercambio de experiencias y actualización profesional desde una perspectiva multidisciplinaria.
2: Oye, y algo que me llama mucho la atención es cómo se dio esta sinergia entre la Universidad República de México y la UADY. O sea, ¿cómo se da? ¿Por qué?
3: Sinceramente, nosotros tenemos convenios que nos obviamente nos juntan a ambas universidades. Y la verdad es que...
4: los estudiantes que vengan a este congreso
5: van a poder aprender sobre muchas ramas. Como es un congreso multidisciplinario, se junta la Universidad República de México y la Universidad Autónoma de Yucatán. También están estudiantes de nutrición, odontología, fisioterapia y medicina aquí mismo.
4: Ahora sí que de todos los ramos de la salud. Y por ejemplo, hace rato pues ya no estaba escuchando que dando la bienvenida pues estaban dando pues de diferentes personalidades e instituciones de que hablan acerca que son un referente no solo en aquí en la península sino en todo México, que pues hoy en día llevan a cabo y son profesionales.

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2: Oye, pues ha llegado el momento de despedir esta transmisión, no sin antes pues invitarte a ese congreso multidisciplinario de la salud que se está llevando a cabo en el Centro de Convenciones Siglo XXI, donde se unieron la Universidad de la República de México y la UADY, donde pues están dando pues reunión de estudiantes de los diferentes rubros de la salud, ya sea nutrición, odontología, fisioterapia, salud en general, etcétera, etcétera, y también los profesionales que pues llevan el día de hoy pues la práctica de todo esto. Así que la invitación está puesta. El congreso es hoy y mañana hasta las 6 de la tarde. O sea, arranca a esta hora y es hasta las 6 de la tarde. Así que puedes venir, puedes registrarte y puedes entrar a disfrutar de estas pláticas, donde pues si practicas cualquiera de los ramos de la salud, es información muy importante y sobre todo pues mezclando la tecnología. Así que pues bueno, nosotros nos despedimos. Yo soy Torinusa, continuamos con más. ¡Ja!

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0: Estamos de regreso a Empieza Reloaded. 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
17: 10:22.

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Vamos con más música y regresamos. ¡Ja!

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0: Nos vamos unos minutos. No le cambies y dejen solo a Tony, que se pone triste y llora.
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0: Seguimos con más buena música. Regresamos de Bolón Pimpón.
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1: 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Son las 11.
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0: 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Oye, pues déjame decirte que hoy es martes y es martes de tirar factos, porque ya se encuentra conmigo papá en casa, nuestro papá exacto, Fermín Molina. Mi tío Fermín, cuéntamelo todo.
1: ¿Qué tal, Tony? ¿Cómo estás? Igual un fuerte abrazo a la audiencia y suena el claxon los que ahorita están escuchando el segmento de Papá en Casa, el reto de conectar aquí en Exa. Y hoy, Tony, quiero que hablemos con honestidad, como siempre, tirando factos. Y es que a veces, papás, no me dejarán mentir, la rutina, el trabajo y las prisas, el día a día, vivir a tope, nos llenan de culpa por no estar enfrente de nuestros hijos o pasar tiempo suficiente con ellos. Y obviamente el error más común, me incluyo, por eso te estoy diciendo, es aliviar esta culpa con pues regalos, dulces, abren la billetera. Pero ojo, papás, hay momentos específicos donde regalar se vuelve un error. Y hoy te traigo los primeros puntos clave, estos 5 momentos donde nunca debes regalarle algo a tus hijos. Y arrancamos rápidamente, ya que estás en el semáforo. Es número 1, para compensar tu ausencia. Esta es clásica, Tony. Si tuviste de viaje o trabajaste hasta muy tarde, es error llegar con un juguete para que se les olvide que no estuviste. Recuerda que el regalo material nunca va a sustituir la presencia física ni los abrazos. Eso es lo que yo caía siempre que llegaba tarde del trabajo. Les tenía un regalito, ¿no? Iba al súper, compraba 20 juguetes. Y cada vez que llegaba le decía, el coche de los regalos. Y un día se me gastaron las balas y estaba esperando eso. Entonces ya no era el papá, era que me vas a traer. Yeah. Ahí dije, no voy a poder soportar este ritmo y cambiamos la metodología. Así que si te digo algo, es porque ya lo puse en práctica y funciona. Número 2, como chantaje o soborno. ¿Qué oso, Tony? ¿Qué oso el chantaje? Alguien sea adulto de relación, debe ser tú, me imagino. Así que evita el si te portas bien, te compro esto. El buen comportamiento o los valores básicos de la casa no es negociable ni se compran, se enseñan. Recuerda, papá, a los hijos no se les educa, se les inspira con el ejemplo. Si tú condicionas una actividad con un regalo, es lo que van a aprender. Ojo con
0: de
1: el
0: que mensaje. Siempre van a recibir un regalo.
1: Por supuesto.
0: Por eso mejor somételos con una llave. Así de, a ver, hijo de tu...
1: la vieja escuela. Por eso es muy importante el mensaje per se. Vale la pena no patear la lata. Es que me refiero con esto a que para grabar un birrechito en el súper, toma un chocolate. Oye, pasa eso, toma un chocolate. Ellos aprenden que si lloran, les dan un chocolate, ajá, les dan dulce, o es el camino correcto para encontrar la vía.
0: Ay, y ojalá aquí, él lo escuche esto, mi hermana.
1: Aquí es el tercer punto. Para calmar un berrinche en público, sí nos da mucho oso, pero yo creo que todos tenemos que entender que son niños y si no, que te valga lo que piensen los demás. Digo, ellos no lo mantienen, ni lo educan, ni le pagan la escuela. Tú sí. Así que aguanta un poquito este momento de estrés, porque esas lágrimas, estos gritos, no es una queja, no es un reclamo, es una emoción desbordada que no saben cómo controlar. Y ellos necesitan que tú estés tranquilo para que por hormonas espejo ellos estén tranquilos. Ahí te va. Si le compras un juguete en el pasillo del súper solo para que deje de gritar, o le compras el postre en el restaurante, le estás mostrando que el caos y la pataleta
0: funciona.
1: La rabieta, el grito, el manoteo es el camino más rápido para obtener lo que quiere. Si quiere un dulce, enseguida se tira al suelo y nada más están probando. Aguanta vara. Aquí el tip es: el que se raje de último es el que gana.
0: Mis papás me abandonaban en el súper. En serio, así de agarraban. ¡Ay, qué oso con este niño! Y se largaban así de que... Y yo así de que...
1: Oye, tráeme verduras y se iban corriendo al cine, ¿no?
0: Sí, así de que... Pero para su mala suerte siempre me devolvieron.
1: Señor, te marcaban. Los papás de Tony Nusa, estamos aquí en servicio al cliente. Y así que papás... Los niños, recuerda esto muy importante, no necesitan objetos, regalos, dulces, necesitan más tiempo con nosotros. Y en la próxima intervención vamos a cerrar con broche de oro, con 2 momentos finales, los más peligrosos. Así que no se vayan, quédense con nosotros en este segmento de Papá en Casa, el reto de conectar.
0: Así es, Fermín Molina está en cabina, vamos a irnos con más música y ahorita regresamos martes de Tirano Factos. ¡Ah!

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0: dejamos descansar por unos momentos de la melodiosa voz de Tony. 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
9: Seguimos con la música exacta y la gracia del comediante número uno de la radio. Esperen, ¿no llegó? Oh, qué la canción. Bueno, entonces los dejamos con...

0: 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Así que bueno, dicho esto, vamos a irnos con nuestro Martes de Factos con el papá exacto, Fermín Molina. Ya estuvimos hablando hace ratito en la intervención anterior y ahora nos vamos con los últimos puntos, amigo.
1: Perfectísimo que sí, Tony. Fuerte abrazo para la gente que nos escucha y nos sigue escuchando, que lleva su trabajo y nos ha bajado para oír el final de esta sección de Papá en Casa, el reto de conectar. Y aquí les va. Si te vas conectando, te voy a desglosar de qué fue esta parte que hablamos al principio. Es la línea delgada entre consentir a nuestros hijos y caer en patrones que dañan su educación emocional a largo plazo.
0: Malcriarlo, se dice y no pasa nada.
1: Lo tienes que decir muy a la antigua, yo lo dije más un poquito elegante, ¿no? A través de objetos materiales, porque ojo, papás, a veces educar para el día de hoy, sacar la chamba, patear la lata, te quita un problema de 5 minutos, pero a la larga esto se complica y va a ser difícil poder corregir. Así que vayamos directo a los últimos dos momentos donde un regalo hace más daño que bien. Ahí les va. El número 4 es cuando no se lo han ganado ni hay motivo. Yo sé que te gana el corazón, me ha pasado. A veces no festejamos nada, no se ha ganado nada, pero normalmente no voy a veces a buscarlos a la escuelita o lo que sea. Un día, siempre los viernes, es de comprar chucherías afuera de la escuela. Pero a veces un martes me da ganas, se me antojó a mí un chilito, un boli, y pues digo, bueno, Tony, vamos a comprarlo. Esos momentos perjudican a la gente. Dar por dar de forma ilimitada mata la ilusión y el esfuerzo. Ojo, esto es lo que hay que educar a nuestros hijos, que lo que, escuchen bien, papás, lo que vale la pena no es fácil, gratis ni rápido. Así que si tienen todo, sin mover un dedo, le robamos la oportunidad de trabajar por una meta y disfrutar el valor de la recompensa. Recuerden que si algo lo posponemos, trabajamos en la frustración, trabajamos el reto de conseguir cosas y sobre todo la recompensa, cosa que hoy en día, Tony, es muy complicado porque todo está al alcance de un clic, de un botón y de lo que quiero ahorita. Entonces, trabajar por la recompensa les ayuda mucho más de lo que les puedo imaginar. Por ejemplo, oye, vamos a hacer tal cosa, vamos a ir de viaje, cuando pasen, amor, una semana. ¿Es lo que quiero ahorita? No, una semana. El aprender a esperar, créeme, Tony, que hoy día nadie puede esperar.
0: Entonces, de hecho, me he dado cuenta que este problema ya lo tienen incluso mucho las juventudes. Que me toca trabajar de repente con ellos y todo lo quieren de manera inmediata. Ya esa cultura de esperar, de hoy aguántate, o incluso el cliché de disfrute el proceso. O sea, es así, pero es que ya no necesito, ya no quiero, ya no.
1: Tristemente sí, y lo estás viendo tú con los adolescentes. Yo con mi hijo, el más chico, no puede estar sin hacer nada. Acaba de jugar y quiere teléfono. Acaba de comer y quiere el teléfono. O sea, quiere estar ocupado en algo. No puede estar sin hacer nada. Y yo empecé a cuestionarme a mí mismo y dije, claro, si lo ve de papá, me subo al coche, agarro el teléfono. Llego a la casa de un tema, agarro el teléfono. Digo, por trabajo, pero él no se pregunta si es trabajo o es otra cosa. Él, claro, tiene el teléfono. Entonces, ¿cómo le pido yo que no agarre el teléfono como muletilla para no ser aburrido si ve que papá, por cualquier cosa, está manejando, hay un alto, agarra el teléfono? Le digo, vamos a, no sé, una tiendita y en lo que te cobran, agarra el teléfono. Entonces, ahí tiene que empezar primero. O sea, papá, no toques el teléfono por cada vez. A ver, Tony, tú cuando vas manejando, tienes el teléfono, checas algo en un semáforo o de tu punto de partida al punto de llegada, no toques el teléfono.
0: Últimamente estoy tratando de desintoxicarme porque sí tenía precisamente ese vicio. Pero ahorita, cuando manejo, trato de, o sea, pongo a lo mejor alguna rolita o algo así, a lo mucho, pero si no, ni lo toco, ¿eh? O sea, el trato de llegar, de hecho lo asiento así a la vista nada más por si entra alguna llamada, pero si no, me estoy yendo sin, tratando de no voltearlo a ver.
1: Quiero confesarme, llevo 5 días limpio, o sea, 5 días de que pongo nada más Google Maps para no perderme, y pongo un podcast o un playlist o lo que sea para no tener la tentación de tocarlo. Porque a veces es nada más el vicio de ver quién te mandó algo. O sea, la verdad es que nadie me manda nada. Entro en mi inbox.
0: Es como, cuando vas al refri, así lo abres. Sí, sí, sí. Ya lo viste 20 veces, pero así cada vez que pasas por allá, abres a ver si mágicamente aparece algo, ¿no?
1: Veo dos inbox y de mi otra cuenta. Entonces, papá, recuerden eso. Y número 5, para tapar o evadir una conversación incómoda. ¿Cuántas veces no hemos pateado la lata? Pero papás, es mejor una conversación incómoda para saber qué tienen tus hijos en la cabeza, a dónde van, cuáles son sus dudas y poder aclararlas. Cuando hay un conflicto en la casa, una pelea, o a lo mejor rompiste una regla o no cumpliste tu palabra, no se soluciona con un regalo. Si te vienen peleando con mamá, no es le voy a comprar algo porque se olvide. No se les olvida. Y un regalo al día siguiente, como si no hubiera pasado, solo ponen un parchecito y sigue avanzando. Y esa técnica aplica también con mamá. Si pasa algo, dialógalo, comunícalo. Porque al hacer como que no pasó nada, únicamente es tapar un poquito con parche la herida, con una capa de asfalto nada más, pues llega así de lluvia y se hace otra vez el hueco, incluso está más grande. Así que las emociones y los problemas se hablan de frente, no se esconden debajo de un regalito, un chocolate, un paseo. No se les olvida, lo van a agradecer, se van a divertir. Y cuando acabe esa euforia de dopamina, regresan a la parte inicial, que es ¿por qué me dio esto mi papá? Es porque pasó algo. Así que, al final del día, papás, lo que nuestros hijos van a recordar en 20 años no es el juguete de moda, no es el viaje de ensueño, no es lo que les diste, sino que la parte importante es que van a recordar el tiempo que te sentaste a escucharlos y a jugar con ellos en la sala. Esa conversación incómoda, esa respuesta cuando te dijeron, papá, te vas a morir, ¿por qué te peleaste con mamá? ¿Por qué le gritaste? ¿Por qué mi hermanito me hizo esto? ¿En el escuela me pasó esto? Eso incómodo es lo que van a ellos a recordar de cómo afrontaste el tema, cómo manejaste la calma, cómo resolviste, y eso es el verdadero ejemplo. Entonces, menos cosas, más experiencia y mucha más conversación. Yo soy Freddy Molina y nos escuchamos el próximo martes aquí en Papá en Casa, el reto a conectar desde EXA. Nos vemos. Saludos.
0: Ahí está. Muchas gracias, amigo. Y pues bueno, por favor, que no se pierda la costumbre de los martes de factos. Vamos a irnos con más música y regresamos aquí en EXA con Torinusa y Fermín Molina. Ah.

0: 11:38.
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0: Regresamos en un momento. Solo vamos por otra dosis de café y Tony a copiar más chistes malos.
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10: 11:45.

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Oye, para todos los amantes del fútbol, oye, déjame platicarte de que Messi pues ya llega a la posición de honor de ser el más goleador de todos los mundiales del mundo mundial, pero está creando controversia. ¿Por qué? Porque en el primer partido hizo una falta. ¿Y tú crees que le marcaron roja? No. Y es una falta, o sea, incluso ya lo han analizado, precisamente entró, o sea, para la gente que le sabe, o la gente, por ejemplo, la gente que no le sabe como yo, que soy un neófito, pero me dijeron, no, es que cuando tú entras tienes que entrar así como dictan los cánones de solamente la puntita. Y este compadre entró, pero con toda la planta del pie y aparte así apuntando con los tachos y directamente en la pantorrilla, que es ahí donde te da el calambre en las mañanas y tú dices, ay, Dios mío, ¿por qué? ¿Qué hice? ¿Qué fue lo que hice, Diosito? ¿Por qué? Entonces, pues bueno, esas cosas horribles. Entonces ahí mero golpeó y eso debió haber sido de expulsión. La cosa es que si le sacan roja, unos perdía lo que quedaba de ese partido, que estaba como a la... o sea, todavía le faltaba un buen pedazo. Y aparte perdía los dos siguientes partidos. O sea, pero seamos sinceros, el hecho de que esté Messi jugando, hay mucha gente que quiere decir, yo ya lo vi jugar. Yo ya vi jugar a Messi. Entonces, el hecho de que no estuviera, obviamente iba a crear ámpula de que no estuviera en la cancha, porque saben que el señor vende boletos, a lo que de manera benévola pues no le marcaron ahí, solo le dijeron niño malo y le dieron una palmada en la mano y ya. Pero pues muchos están quejando. Entonces, ¿por qué te estoy comentando todo esto de la falta? Porque él no debió jugar ni terminar ese partido ni jugar los dos partidos siguientes. Y ya tiene su premio. Entonces, o sea, tiene ahorita el título de el mayor goleador. Entonces muchos están diciendo, lo siento, señorito, pero no debería ser así. O sea, lo beneficiaron. Así que, ¿qué te parece? Ahí está. Igual y me dices, Tony, a mí me viene valiendo 20 hectáreas de verde. Bueno, también es válido, pero pues yo nada más te cuento la polémica. ¿Por qué? Porque no me gusta el chisme, pero me entretiene. Vamos a irnos con más música y regresamos aquí en PXA con Tony Musa. ¡Ah!

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0: Nos vamos unos minutos. No le cambies y dejen solo a Tony, que se pone triste y llora. 12:01. 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
6: 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No tardamos nada.

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Oye, antes de irnos con más música, también déjame platicarte. ¿Qué te iba a platicar? Ya se me fue. Ah, sí, ya me acordé. Oye, que a nuestro Paco Memo le hicieron el feo, ¿eh? Digo, ya creo que ya está confirmado de que él jugará en esta, el siguiente partido, que bien merecido y ya toda la cosa, pero pues ahí a los que estaban ya en su sexto mundial, que prácticamente es lo máximo que puede aspirar un jugador estando pues tintinquí, ya sabes, o sea, empezando joven y terminando, porque pues estamos hablando de que 6 por 4, 24. Estoy bien en mis matemáticas. Entonces, si es un lapso bastante y pues digo, al final del día, después ya las piernas y las rodillas ya no te dan. Entonces, pues era prácticamente lo máximo que puedo esperar. Digo, creo yo que no hay quienes hayan asistido más, porque pues digo, ya empiezan a mermar el rendimiento. La cosa es que entre los que estaban mencionando, segurísimo estaba Cristiano Ronaldo, estaba Messi, y muchos decían, oye, pues Paco Memo ha estado en 6 mundiales, en 6 ocasiones ha representado a nuestro México lindo y herido, y en muchas veces se ha vuelto en San Memo Ochoa, así es. El santo niño de Atocha, con pelos de panoche. No, ya es cierto, no dije nada. Bueno, la cosa es que, sí, o sea, recordad que estuve ese, pero no la FIFA no le está haciendo vale. O sea, porque, bueno, y todo esto porque, ¿cómo se están reconociendo? Que en sus uniformes le ponían un parchecito, que eso es todo el chiste. O sea, todavía que les den así una lana, le están poniendo un parchecito que dice leyenda, legacy, así como que, así de que, o sea, reconociendo de que ellos son así los meros petateros por estar en 6 y muchos están quejando, ¿y qué? A mi Paco Memo no le van a poner su parchecito de leyenda. Y le dijeron, ¿sabes qué? No, porque en dos de los, creo que en dos de los mundiales no fue como titular. O sea, prácticamente no jugó. Él fue como segundo portero. En uno fue el Conejo Pérez, creo que el titular. Y en otro fue Osvaldo. Entonces, él solo ha sido titular en 4, entonces pues le faltan 2 más. Pero como dije, es muy difícil que algún jugador llegue a 7 mundiales o así, porque pues como te digo, incluso Paco Memo ya había dicho que este era su último y que era su sexto mundial que iba, pero pues no jugó en 2. O sea, sí estuvo allá, estuvo en la banca y estaba para lo que se ofrezca. Pero pues, la FIFA al final del día no sé si lo hizo válido porque no jugó aunque sea un minuto para poder estar contando su parchecito de ley. Pero no importa, Paco Memo, aunque no te lo den, en México, en el corazón de todos los mexicanos, tú ya eres una leyenda, bebé. Así que bueno, dicho esto, vamos a irnos con más música y regresamos aquí en PXA con Tony Nusa.

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0: Seguimos con más buena música. Regresamos de Bolón Pimpón.
1: Como dice la chaviza.
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18: Estamos de regreso a Empieza Reloaded para más información que no necesitabas y chismes de la vecina de Tony.

0: 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Oye, déjame platicar que ahí se la están haciendo. Ahí se la andan peleándose con nuestra presidenta de que andan diciendo de que no recibe a las mamás buscadas, pero sí recibe al hinche pato, que se anda haciendo pata, le andan diciendo, porque pues ayer fue a visitar el famoso pato Merlín, que ya es la mascota no oficial del mundial, por lo menos en lo que registran el nombre del pato y todo esto, porque ya una vez que lo registran vas a ver que muchos van a bajar su afición hacia el pato Merlín. ¡Ja! Así que pues bueno, ahí están cayendo en redes sociales de que o sea, al pato sí lo recibe, al pato sí lo invita a la mañana, pero ¿qué tal a nosotros? Entonces, pues bueno, ahí está armándose la rebambaramba en las redes sociales. Pero es que el pato se ve más tierno, sean sinceros. ¿Verdad? No, ¿verdad? Oye, vamos a irnos con más música y regresamos. Si quieren, empieza con Tony Nusa.
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2: Doce treinta y siete.

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26: Continuamos con más chismes de Facebook, canciones virales y la inteligencia artificial de Tony.

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Oye, y de esta forma llegamos al final de esta cosa sin pies ni cabeza llamada Empieza. Este que te estuvo ladrando y acompañando es Tony Cruz, peor conocido como Tony Nusa, pero amenazo con regresar mañana en punto a las 10 de la mañana, donde haré circo, maroma y teatro para mantenerte entretenido. Tú sabes que ese es mi compromiso o la devolución de todo tu mal humor. Así que dicho esto, te mando becho a bacho a Rimón de Pokémon. Bye-bye.

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0: 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Nos escuchamos mañana en una emisión más del nuevo y mejorado MPXA Reloaded. 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
0: 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Es la una.
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2: Una con 30.

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9: 146.

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0: 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Son las 2.

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1: Congreso yucateco pone fin a un desacato. El PAN impugna una reforma a la Agencia de Transporte de Yucatán. Anuncian cursos de verano para Mérida. Denuncian inoperabilidad del CADVI de Chichén Itzá. Casi dos décadas de lucha feminista para acceder al aborto. Protesta por cambio de modelo en preparatoria estatal número 13, plantel Azteca.
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2: Buenas tardes, muy buenas tardes, bienvenidos a una emisión más de esto que es MBC Noticias Yucatán. Mi nombre es Mauricio Espinosa, me da mucho gusto que nos acompañe el día de hoy, martes 23 de junio del 2026. Hoy con muchísimo calor, no sé si soy yo, pero sí siento humedad, ¿verdad? Siente el bochornito. Salvo como siempre, Ángel aquí en los controles y aquí al lado se encuentra Isabel Mauri. Chabelita, ¿cómo estás? Buena tarde, le recuerdo que estamos transmitiendo simultáneamente a través de 99.3, 90.1, claro, Exa la mejor. Desde la ciudad de Mérida para todo el estado de Yucatán, pongo a su disposición.

0: servicio, nuestra línea de WhatsApp 99 99 05 58 34. Aquí hemos estado haciendo un sondeíto de cómo estamos viendo los partidos de fútbol, quién pudiera ser favorito. Y hoy escogimos ahí a tres, mañana vamos a escoger otros tres, pero no vamos a ir cuáles, sino las canciones, a los grupos que los representan, ¿no? Pero bueno, hasta que llegue ese momento. Mientras tanto, vámonos juntos un recorrido por el planeta.
1: En información internacional. Titulares del mundo. New York Times, Estados Unidos.
2: Los negociadores ven signos de progreso en las conversaciones entre Estados Unidos e Irán.
1: Washington Post, Estados Unidos.
2: El primer ministro británico, Starmer, anuncia su dimisión.
1: El País, España.
2: El Supremo condena a Ábalos a 24 años y deja libre a Aldama.
1: Le Monde, Francia.
2: Ante el calentamiento global, la negación de las políticas.
1: The Guardian, Reino Unido.
2: Starmer se retira, mientras Burnham toma el relevo.
1: Der Spiegel, Alemania.
2: Este es el alcance del daño que el Brexit ha causado a la economía.
1: Corriere della Sera, Italia.
2: Londres, la despedida de Starmer.
1: Folha de São Paulo, Brasil.
2: Según Datafolha, el optimismo sobre la economía aumenta del 30% al 36%.
1: El Clarín, Argentina.
2: Messi, único, clasificó a la Argentina y ya es el goleador récord.
1: Al Jazeera, Medio Oriente.
2: Irán exige que Estados Unidos descongele 12 mil millones de dólares en fondos, dos muertos por disparos israelíes en el Líbano.
0: Bueno, pues aquí la luz, ¿no? Que pues a ver, hace sus gracias. Ya regresó. Lo bueno es que tenemos aquí la plantita, pero bueno, pues de repente, ¿qué pasó? Pues es la luz. Pero sí estamos al aire, ¿verdad, Ángela? Bueno, pues seguimos con más información. Y vámonos con mi compañero Israel Medina. El Congreso yucateco pone fin a un desacato.
3: El Congreso de Yucatán abandonó el desacato y aprobó la reforma constitucional en materia de autonomía reproductiva, último resquicio legal que despenaliza el aborto. Nada de esto fue gratuito. Tuvo que acatarse la sentencia emitida por la Suprema Corte de Justicia de la Nación en el amparo de revisión 274-2024, que obligaba a la legislatura local a la adecuación del artículo 1 de la Constitución Política Local. La reforma armoniza el texto constitucional de Yucatán con el parámetro de control de regularidad constitucional previsto en la Carta Magna Federal, los tratados internacionales en materia de derechos humanos y los criterios obligatorios del Poder Judicial de la Federación. Además, incorpora el reconocimiento de que el Estado promoverá las condiciones necesarias para el desarrollo integral de las personas con base en los derechos humanos reconocidos por el orden jurídico nacional e internacional, reafirmando el compromiso institucional con el Estado de Derecho, la supremacía constitucional y el cumplimiento de las resoluciones judiciales. Esta vez, todas las fracciones legislativas votaron a favor, inclusive la del Partido Acción Nacional, que se oponía a la despenalización del aborto. Y es que el juzgado tercero de distrito determinó que las y los 35 diputados, incluido el director jurídico del Congreso local, Miguel Ceballos Quintal, deberán pagar la cantidad de 26.981 pesos cada uno por incumplir la disposición de la Suprema Corte. En total, la legislatura local tendrá que cubrir la cantidad de 971.326 pesos. Para MBS Noticias Yucatán, Israel Medina.
0: Bueno, pues estaban en desacato, por fin, ¿verdad? ¿Será porque se acerca el periodo electoral o porque la Suprema Corte les dijo, a ver, ya estuvo, ¿no? Tienen que hacerlo y pues ya no hay manera. Ante la Suprema Corte, pues qué caso no. Vámonos con más información. Saludo aquí en el estudio a la secretaria de Pesca y Acuacultura Sustentable, la ingeniera Lila Frías Castillo. Secretaria, ¿cómo estás? Bienvenida.
4: Muchas gracias, Mauricio. Contenta de estar aquí con ustedes.
0: Si le puedes bajar un poquitito nada más al fondo, Ángela. Oye, secretaria, pues bueno, es increíble, pero ya vamos a entrar al periodo de verano, ¿no? Ya vienen vacaciones para niñas, niños. Obviamente empieza actividad muy fuerte en las costas, en el mar ni se diga, porque pues bueno, hay quien ocupa de repente también el esparcimiento. Hay embarcaciones en diversos puertos. Se me viene a la mente Río Lagarto, San Felipe, Coloradas. Inclusive aquí en Chuburná, estos paseos que ya están saliendo hacia Isla Columpios y muchas otras zonas, y Sisal, hay un paseo muy bonito que te lleva a no recuerdo cómo se llama esa zona, pero estás literalmente sobre el mar, ¿no? Porque ya hacen unos bancos de arena. Entonces hay mucha recreación que también es parte de mantener esa seguridad, ¿no?
4: Así es, Mauricio, qué bueno que haces esta reflexión de todo lo que está sucediendo en la costa yucateca. Y pues yo quisiera aprovechar estar aquí contigo para pues contarles un poquito, ¿no?
0: Sí.
4: Desde el primero de junio, pues todos los yucatecos sabemos que entra la temporada de huracanes.
0: Sí, es correcto.
4: Para el yucateco, pues es algo que nos prende las señales de alarma, de alerta, porque muchos de nosotros hemos vivido lo que es el paso de un huracán. Entonces, imagínense ustedes cómo es para el sector pesquero, ¿no? También hay un síntoma de alarma, también empiezan los preparativos para las nuevas temporadas. Hoy estamos ya en la temporada de captura de mero, pero a partir del primero de julio se abre la temporada de langosta y a partir del primero de agosto se abre la temporada de pulpo. Imagínate toda esta actividad marítima, náutica que vamos a tener en la costa yucateca. Pescadores ribereños saliendo a las pesquerías, pescadores de altura también saliendo a las pesquerías, pescadores deportivos aprovechando la temporada veraniega, embarcaciones turísticas que también sí salen al mar y embarcaciones recreativas, ¿no? Quienes tienen la oportunidad de tener una lanchita o...
0: Viéndolo de esa manera, pues es un montón de gente que sale al mar. ¿Hay algún idea de cuántas lanchas se pueden juntar en todo esto? Bueno, obviamente el padrón de lo que tiene que ver con la cuestión de la pesca, pues es te lo has de dominar, pero ya sumándole lo recreativo, todo lo que es la pesca deportiva.
4: Yo haría una estimación, ¿no?
0: Sí, sí.
4: Tenemos alrededor de 5,000 lanchas.
0: Son un montón, ¿en todo el estado?
4: De 5,000 lanchas ribereñas alrededor, sí. Porque seguramente en la temporada de pulpo ha de aumentar. Tenemos más de 600 embarcaciones de altura en toda la costa yucateca, más las turísticas y recreativas. O sea, yo creo que podemos hacer un estimado pues cercano a unas 10,000 embarcaciones con posibilidad de estar en actividad a lo largo de toda la costa
0: y de alguna forma ahí coexistir, ¿no?
4: Claro.
0: En todo lo que es el litoral yucateco.
4: Definitivamente, esto tiene sus lados muy positivos porque sí se activa increíblemente la costa yucateca en el sector pesquero, en el sector turístico, en el sector comercial. O sea, es ahora sí que una fiesta para el sector, para la costa, para los municipios costeros, porque hay una gran derrama económica. Pero por otro lado, evidentemente por estas condiciones hay riesgos,
0: claro.
4: Aumentan los riesgos y es por eso que el gobierno del estado, a través de la Secretaría de Pesca, estamos iniciando una gran campaña que le hemos denominado en este sentido Navega Seguro, la navegación segura. ¿Por qué es importante esto? Desde el 2025, recordarás muy bien, Mauricio, que se lanzó el programa Seguridad en el Mar,
0: sí, cómo no,
4: donde se les dio equipos de radios marinos VHF, se les dio chalecos salvavidas a los pescadores, pero la estrategia no es únicamente entregar equipos, la estrategia es cambiar la cultura de prevención, cambiar la cultura de seguridad en el mar. Mira, Yucatán ha tenido un liderazgo en estos últimos 2 años. Hemos planteado un plan de acción climática para pesca y acuacultura. Y esto es importante porque, pues, lo hemos escuchado de los expertos, no podemos hacer nada para revertir el cambio climático. Lo único que podemos hacer es fortalecernos como sociedad, como sectores, para que el riesgo que hoy implica, pues, un clima bastante
0: inestable,
4: condiciones de las especies, condiciones de la temperatura del agua, ir adaptándonos a este cambio. Y de ahí surge el programa Seguridad en el Mar, que el gobernador ha tenido un liderazgo pues prioritario para impulsar esto en un estado como Yucatán. Y este año lo reforzamos con esta campaña de Navega Seguro, porque queremos abrazar no únicamente a los navegantes de la flota menor, de la flota mayor, sino también a los deportivos, recreativos, sí, turísticos, cambiar el chip.
0: Te voy a interrumpir un poquito ahí, secretaria. Es cierto, hace un año venías aquí a este espacio, platicábamos de seguridad en el mar, de todo lo que se estaba aportando precisamente para los hombres, para las mujeres de pesca. ¿Qué seguimiento se le ha dado? ¿Qué te dicen a un año de distancia estas personas, pescadores, que pues ya tienen un chaleco, que tienen un radio, que tienen un GPS, que en su gran mayoría, afortunadamente, creo que no se han utilizado, ¿no? Creo que eso es una buena noticia en el sentido de una emergencia, ¿no? ¿Qué te dicen?
4: Mira, en primer lugar, quiero plantear algo, un principio, ¿no?
0: Sí.
4: Yo sé que a veces lo que más salta en los medios de comunicación son las cosas que a veces no se hacen adecuadamente, o alguien hizo mal uso del equipo que se le dio, de los chalecos, o que ciertos pescadores están trayendo alguna especie en temporadas que no se deben de capturar y demás. Pero quiero transmitirles también una realidad. La gran mayoría del pescador yucateco es un pescador que cuida, es un pescador que se siente muy orgulloso de la labor que hace, y es un pescador que también, a raíz de estos programas, está cambiando su cultura en términos de la seguridad en el mar, ¿no? La pesca, así como la agricultura, la ganadería, pues obviamente se fue construyendo de usos, de costumbres, de tradiciones, pero hoy la circunstancia es diferente, ¿no? Antes los pescadores decían, pues aquí voy acá, aquí cerca.
0: Sí, no, ya no. Ya.
4: Y no pasa nada, ¿no? Ahorita se tienen que alejar más, ahorita de repente está todo muy lindo y de repente entra una surada que puede voltear, pantoquear, dicen, la lancha, la embarcación y poner en riesgo. Y la gran mayoría del pescador lo ha asumido bien, ¿no? No ha de ser fácil cambiar la cultura, ¿no? No ha de ser fácil que ahora en tu embarcación, además de todo, tienes que llevar tus chalecos y tienes que estar llevando...
0: Y que esté al día tu radio. Exacto. Y que tu GPS sirva,
4: ¿no? Y estamos avanzando. Eso es algo que no hay que dejarnos tampoco llevar solo por las cosas que no se están haciendo bien por algún sector, ¿no? Hay los estadistas dicen que el 80% de los problemas los causa el 20% de la gente, ¿no? Y eso es lo que realmente está pasando, ¿no? Ese 20% que todavía nos hace falta llevar a concientización, llevar a una regularización, pues nos generan muchos problemas. Y también estamos trabajando por eso este año, aunado al programa de seguridad en el mar, estamos sumando esta campaña que queremos regresar a la conciencia. Oye, te dimos esos equipos, pero hay que cambiar de hábitos de seguridad.
0: Sí, si no, no van a funcionar mucho. Oye, cuando vienen vacaciones, pues siempre hacemos recomendaciones. Oiga, si va a salir vacaciones, no tomen. Cuidado con la velocidad, los cinturones, checar los neumáticos, que el aceite esté bien, los frenos. Si llevan niños, pues deben ir en un asiento especial para niños. No, en fin, un montón. Lo que ya sabemos que se va haciendo cada año. Invitamos de repente a la gente de la Secretaría de Seguridad y Protección, Seguridad Pública. En el caso del mar, ¿cuáles serían como que esas recomendaciones que desde tu dependencia, pues si oigan, para la gente que nos escucha, ahí les van estos?
4: Pues mira, qué bueno que me haces esta pregunta tan concreta, porque nosotros en esta campaña de navegación segura queremos recomendar 5 cosas, 5 ideas, 5 mensajes que son sencillos, que son, muchos lo saben, algunos otros no, y que pudiera parecer muy fácil, y eso es lo que queremos, que parezca fácil de asimilar las recomendaciones. La primera es muy sencilla: cada vez que te subas a tu embarcación tienes que hacer una revisión física de cómo está la condición de tu embarcación, cómo está la condición de tus motores. Lo segundo que nosotros recomendamos es la bitácora de mantenimiento preventivo. Pudiera parecer complejo, pero es importante saber que desde el momento que tú te subes a tu embarcación, que se le checó el aceite a tu motor, que hubo un mantenimiento previo a la embarcación. Número 3, y esto es bien importante, llevar las herramientas de seguridad, tus chalecos, llevar tu radio prendido, si tienes tus bengalas, todo lo que dice la norma mexicana en torno a la seguridad en el mar. Número 4, y esto es algo que queremos cambiar la mirada junto con la autoridad federal, reportar a la autoridad portuaria que estoy saliendo, ¿no? La embarcación mayor lo tiene que hacer porque lo dice la ley. La embarcación menor lo debe de hacer como una responsabilidad, pero queremos que más embarcaciones hagan este ejercicio, al igual que las embarcaciones deportivas y recreativas.
0: Fíjate, te voy a interrumpir también ahí. Qué interesante, porque cuando tú conoces amigos, amigas, pescadores, realmente no lo hacen, ¿eh? Digo, los lagartos van, digo, a lo mejor no se alejan mucho, pero nunca se reporta. O sea, dices, a ver, llévame el camino, ¿no? Con la bendición de Dios y vámonos. Qué bueno que se está caminando hacia allá. ¿La quinta cuál sería?
4: Y hay que cambiar esa cultura, sí, ¿no? Sí, sí. Porque además, no es que la autoridad nos persiga, hay que dejarlo de ver de esa manera. Tenemos que reportar a la autoridad para que la autoridad pues también nos cuide y nos proteja.
0: Saber dónde estás, ¿no?
4: Exactamente. Y el quinto, que ahí ustedes, los medios de comunicación, nos ayudan mucho, es antes de salir a navegar, tengo que revisar los reportes de las condiciones
0: del clima,
4: ¿no? La Marina, las Capitanías de Puerto, Protección Civil, están comunicando 2 y hasta 3 veces al día cuáles son las condiciones del clima. Medios de comunicación formales toman esa información y también nos ayudan en esa divulgación. Y es importante hacerlo como un hábito, ¿no? Hoy hay aplicaciones, a veces gratuitas, que podemos darle continuidad y que ahí te dicen la referencia, ¿no? Si tú entras a Google, te va a decir, esta información se tomó de la NOAA, se tomó
0: La gran mayoría es exacta, ¿no?
4: Claro, la gran mayoría es muy exacta, pero hay que tomarlo como un hábito, ¿no? Yo reconozco, y muchas de las cosas que he aprendido de los pescadores del sector es que traen un sexto sentido, ¿no? De decir, mira, esto va a ir por acá y todo. Pero hay condiciones que nos están sorprendiendo, ¿no? Y por eso tenemos que generar una cultura diferente de prevención, ¿no? Más todo el ahora sí que el contexto que traen los pescadores, el aprendizaje, pero 5 elementos muy básicos, muy sencillos, que podemos implementar para tener una navegación segura, sobre todo en estos momentos que hay que disfrutar también del mar. Claro. Y hay que salir a trabajar al mar, pero de manera segura.
0: Secretario, como siempre, gracias por usted. A ver, sabemos lo del auto, pero una lancha, no tengo ni idea qué se tiene. Digo, uno no es pescador, claro. Pero siempre es bueno, porque inclusive si tomas un paseo recreativo, pues sabes que a lo mejor esa lancha, ¿verdad?, debe de cumplir con todo lo que tú precisamente acabas de mencionar. Secretario, como siempre, gracias.
4: Muchísimas gracias y buen provecho a todo tu auditorio.
0: La ingeniera Lila Frías Castillo, secretaria de Pesca y Acuacultura Sustentable. Vámonos con el resumen. Sí es el resumen.
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5: Tras las críticas por recibir en Palacio Nacional al Pato Merlín y no a las Madres Buscadoras, la presidenta Claudia Sheinbaum aseguró que sí recibe a familiares con personas desaparecidas, pero indicó que no hace propaganda de eso, pues señaló que tanto la Secretaría de Gobernación y su gobierno atienden estas situaciones.
6: Yo recibo a muchas Madres Buscadoras, nada más que no hago propaganda de ellas.
7: ¿Con cuántos grupos se ha...?
6: Con grupos no, con personas. Cuando estoy fuera y cuando estoy aquí. La recepción de grupos, de colectivos, lo hace de manera extraordinaria Rosa Isela Rodríguez y Arturo Medina y la compañera de la Comisión de Búsqueda. Ella se reúne cada 15 días. Entonces, lo hace muy bien, muy, muy bien. Entonces, si lo está haciendo muy bien, evidentemente yo recibo un caso, otro caso, de casos muy difíciles y muy dolorosos, evidentemente, en donde recibo de manera personal, aquí y también fuera de la ciudad, cuando salgo fuera. Pero no me gusta hacer algo mediático de eso porque no creo que sea necesario.
5: La jefa del Ejecutivo Federal respondió a la gobernadora de Chihuahua, Maru Campos, a quien pidió dejar hacer politiquería luego de que le pidiera entregar al gobernador con licencia a Rubén Rocha Moya a Estados Unidos, y descartó que haya una confrontación con Donald Trump.
6: No voy a caer pues en un asunto de propaganda política, en un debate con la gobernadora de Chihuahua. Más bien hay que, cada quien que cumpla con su trabajo.
7: Tensión con Estados
6: Ella
7: Unidos.
6: Que cumpla con el suyo y yo cumplo con el mío, y hay una relación institucional.
7: No hay tensión con Estados Unidos por ese tema, como ella dice.
6: Claro que no. A ver, el tratado lleva su camino. Y hemos escuchado desde el primer momento que entró el presidente Trump su visión sobre el libre comercio.
5: Además, la presidenta Sheinbaum Pardo confirmó que se reunirá con el rey de España este jueves en Palacio Nacional. La jefa del Ejecutivo Federal indicó que la reunión se llevará a cabo a las 16 horas. El gobierno de la Ciudad de México publicó un acuerdo en la Gaceta Oficial por el que se ordena la suspensión de bebidas alcohólicas de las 3 de la tarde de mañana miércoles a las 7 de la mañana del día jueves 25 en tiendas de conveniencia, abarrotes y supermercados ubicados en el perímetro A del Centro Histórico de la Ciudad de México, en las colonias Centro, Tabacalera, Juárez, San Rafael y Cuauhtémoc. El INEGI informó que en abril pasado el indicador oportuno de la actividad económica presentó un aumento de 1.2% respecto al mes anterior y en su comparación anual presentó un incremento de 2.2%. Miembros de la Alianza Mexicana de Organización de Transportistas, la AMOTAC, anunciaron una movilización nacional para mañana con concentraciones en carreteras y accesos a las principales ciudades. Si no hay respuesta de las autoridades, las unidades avanzarán en marcha lenta hacia el Centro Histórico de la Ciudad de México, donde coincidirá con el partido entre entre México y Chequia, amenazando con colapsar las vialidades. En estos momentos, la selección de Portugal juega contra su similar de Uzbekistán en la segunda jornada del torneo internacional de fútbol. A las 2 de la tarde, Inglaterra jugará contra Ghana. A las 5, Croacia enfrentará a Panamá. Y a las 8 de la noche, Colombia jugará contra el Congo en el Estadio Guadalajara. Con información de reporteros y corresponsales para MBS Noticias, Guido Montes de Oca.
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0: Muchísimas gracias. Hablando de fútbol, vamos a escoger 6 equipos, ¿no? Digo, de los que les vemos muchas posibilidades de ser campeones este año. Es uno de ellos, son argentinos. Y por eso nos vamos con los fabulosos Cadillac. Argentina se perfila, ¿verdad? Para hacer otra vez historia y obtener una vez más el título.

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7: Primeras planas. El Universal.
8: Demandas laborales hacen cortocircuito en la CFE. Los juicios laborales iniciados contra la Comisión Federal de Electricidad se duplicaron en 2025 con 20.036 nuevos procesos, de acuerdo con el reporte anual de la empresa. Especialistas consideran que el incremento se debe a una mayor hostilidad de los trabajadores en contra de la eléctrica y tienen que ver con asuntos como despidos, pensiones y jubilaciones. Según la estatal, se ha mejorado la gestión y atención de los conflictos.
7: Milenio.
8: Sufren 1.6 millones de menores abuso sexual en línea en un año. Tienen entre 12 y 17 años esas víctimas de explotación por Internet, documenta estudio de Interpol, UNICEF y End Child Prostitution, Child Pornography and Trafficking of Children, que presentan hoy.
7: Reforma.
8: Compra Rolls-Royce Hertz siendo fiscal. Revelan declaración patrimonial ahora que es embajador. Pagó 2.7 millones de contado en 2020. Además, reporta otros inmuebles.
7: Excelsior.
8: Familiares de senadores sacan jugo a la nómina. Nepotismo legislativo. La Cámara Alta gasta más de 8.3 millones de pesos anuales en sueldos de hijos, hermanos y sobrinos de legisladores y funcionarios que operan como asesores.
7: Animal político.
8: Sheinbaum niega que 800 millones de pesos sean para la CENTE. Es para la educación en Oaxaca, dice.
7: La Jornada.
8: Estados Unidos perdió la guerra con Irán y dañó su relación con Israel. Washington quedó debilitado en Medio Oriente, dice el analista John Mearsmeyer.
7: El financiero.
8: Sheinbaum defiende estatus de trilateralidad del T-MEC. Mantener el tratado genera muchas ventajas como región, asegura.
7: El economista.
8: México aportó 40% del aguacate exportado en el mundo en 2025. La producción de este año crecerá 3% y llegará a 2.8 millones de toneladas, nivel récord, de acuerdo con datos del Departamento de Agricultura.
7: Reporte Índigo.
8: La Concordia de Rutilio. Los niveles de violencia registrados en Chiapas durante el gobierno de Rutilio Escandón dejaron una profunda huella en municipios como La Concordia, escenario de desplazamientos forzados, masacres y el descubrimiento de fosas clandestinas con decenas de víctimas.
7: El Sol de México.
8: Los partidos deben bajar a candidatos sospechosos. El INE solo puede lanzar alertas. Mantener políticos con señalamientos afectará la confianza de los votantes, advierten consejeros.
7: La Prensa.
8: Mafias en guerra. Informes del Centro Nacional de Inteligencia del Gobierno Federal destacan que células del Cártel Jalisco Nueva Generación, Cártel de Tláhuac y el de Sinaloa disputan a balazos las calles de la Ciudad de México.
7: La Crónica.
8: Decomisan 24 mil litros de metanfetamina en Sinaloa, el segundo mayor de la historia. Este aseguramiento representa el más grande de metanfetamina líquida en la presente administración, reporta Omar García Harfuch, titular de la Secretaría de Seguridad Pública y Ciudadana.
9: Bueno, pues vamos con más información. Casi dos décadas de lucha feminista para acceder al aborto.
10: Pasaron 17 años desde el 2009 para que en Yucatán se garanticen plenamente los derechos sexuales y reproductivos de las mujeres y personas gestantes. A partir de ese año inició una lucha por un candado legislativo que las y los diputados colocaron al artículo primero de la Constitución de Yucatán para proteger la vida desde la fecundación. Posteriormente, la Suprema Corte de Justicia de la Nación advirtió que ni el Estado y el Congreso estaban facultados para determinar esto. En aquel entonces, organizaciones ocasiones pidieron a la exgobernadora Ivonne Ortega Pacheco, quien era del PRI, aplicar el veto de dicha reforma, pero se negó. Del tema comentó Amelia Ojeda Dunace.
11: Pues podemos decir que se concluye este proceso para la despenalización del aborto en Yucatán. Tanto la despenalización en el Código Penal como la despenalización social a partir del mensaje que se enviaba con la redacción del artículo primero de la Constitución. Y que bueno, esta modificación que se logra hoy, pues a UNACE le llevó 17 años lograrlo, a partir de 2009, cuando fue que ponen el candado en la Constitución. Estuvimos trabajando en ese momento, Servicios Humanitarios en Salud Sexual y Reproductiva, UNACE. Estuvimos pues haciendo, por un lado, algunas estrategias jurídicas que no prosperaron, pero porque no estaba puesta la normativa.
10: Un amparo interpuesto en el 2021 por la organización de la doctora Sandra Peniche, quien ya falleció, hoy casi a dos décadas, permitirá a las mujeres acceder a sus derechos sexuales y reproductivos, abortar. Para MBS Noticias Yucatán, Claudia Arriaga.
9: Muchísimas gracias, Claudia. Pues sí, casi 20 años. Vámonos con Juan Carlos Alarcón. Se anuncia un paro. ¿Escuche usted de qué?
12: La Alianza Mexicana de Organización de Transportistas anunció la realización de un paro nacional de actividades el próximo 24 de junio en la mayoría de las entidades federativas. La protesta, que se llevará a cabo en diferentes autopistas del país, tiene como propósito exigir al gobierno federal que tome en serio la seguridad en las carreteras donde persisten robos, asaltos y extorsiones. Miguel Ángel Santiago Solís, coordinador nacional de la AMOTAC, detalló los motivos que impulsó a los transportistas a movilizarse.
13: Es una realidad la falta de atención al sector, y el cual los robos, las extorsiones, ahora son extorsiones, lo que vivimos día con día, la ineficiencia, la falta de compromiso y voluntad por parte de las autoridades. Es triste decirlo, pero solamente nos dan lo mismo de siempre. Curiosamente y tristemente lo estamos viviendo.
12: El dirigente transportista sostuvo que lo único que se dice son cifras favorables en contra de la inseguridad.
13: La autoridad solamente justifica su actuar. Dan notas de bajo índice de delitos, dan notas de bajo índice de corrupción, de extorsión, pero nosotros, ahora sí que nuestras cifras, nuestros datos son otros, del cual desafortunadamente vemos los problemas a diario. Lo único que sí no vemos es el aumento a nuestros fletes, una falta de cordialidad hacia los empresarios.
12: Entre las demandas que plantea la MOTAC está eliminar pagos de mayor seguridad en carreteras y autopistas, alto al abuso de retenes ministeriales y militares en dichas vías federales, así como freno total a las extorsiones de distintas corporaciones policiales. Asimismo, piden la eliminación de permisos en estados y municipios, así como poner fin a cobros excesivos de grúas federales y estatales. Para MBS Noticias, Juan Carlos Alarcón.
9: Gracias, Juan Carlos. Vámonos con más información. Aseguran que el PAN impugna una reforma que tiene que ver con la Agencia de Transporte de Yucatán.
14: La bancada del PAN en el Congreso del Estado anunció que promoverá ante la Suprema Corte de Justicia de la Nación una acción de inconstitucionalidad contra la reforma a la ley de la Agencia de Transporte de Yucatán, aprobada por Morena y publicada el pasado 25 de mayo. De acuerdo con las y los legisladores panistas, la reforma permite que una junta directiva integrada por nombramientos políticos intervenga en decisiones que deberían tomarse con criterios técnicos para mejorar el transporte público. Advirtieron que cuando las decisiones dejan de tomarse pensando en los usuarios, quien termina pagando las consecuencias es la gente. Así lo difundieron en redes sociales a través de un video.
15: El vaivén es de la gente y para la gente. Y hoy hay miles de yucatecos que sentimos que el servicio ya empeoró.
16: Hay estudiantes que salen cada vez más temprano de sus casas porque no saben si el camión llegará a tiempo.
17: Hay trabajadores que dependen del transporte público para llegar a su trabajo. Y hoy tardan más, pagan más y reciben menos servicio.
18: Hay adultos mayores que necesitan del camión para acudir al servicio médico y no podemos depender de un servicio impredecible.
19: Por eso, hoy damos un paso más. Vamos a acudir a la Suprema Corte de Justicia a defender el derecho de las y los yucatecos a tener un transporte público que funcione, que mejore y que esté del lado de la gente.
14: Las y los diputados del PAN Yucatán sostienen que la reforma representa el capítulo más reciente de un proceso de deterioro y retroceso del transporte público en el estado. Según la acción que será presentada ante la Suprema Corte, la Constitución de Yucatán establece que la agencia de transporte debe actuar con autonomía para tomar decisiones técnicas en beneficio de las y los usuarios. Afirmaron que la discusión no debe centrarse en intereses políticos o partidistas, sino en las personas que utilizan diariamente el transporte público para acudir a sus centros de trabajo, escuelas, consultas médicas y demás actividades esenciales. Para MBS Noticias Yucatán, Israel Medina.
9: Muchísimas gracias, Israel. A ver, ¿sí está bien todo eso? Digo, si tienen que ir a la Suprema Corte, adelante. Esa parte yo la veo bien. La neta, ¿cuántos de los diputados que vieron el video los ha visto usted en el vaivén? Así, la neta, en serio. ¿A cuántos? ¿A ninguno? Dígame usted. Bueno, cuando era el gobierno anterior de Mauricio Vila, sí hicieron un video subiéndose la legislatura anterior, pero era el video para promover que era el nuevo sistema que había llegado a Yucatán. Pero, ¿usted ha visto algún, digo, del partido que sea, ¿ha visto algún diputado? Desde luego que no. Desde luego que no. El día que realmente se suban todos de todas las bancadas, lo utilicen como transporte, van a entender la necesidad real de las personas. No el oportunismo político, la necesidad real de tener un transporte digno. Y entonces todos van a hacer defensa unánime precisamente del transporte. Mientras tanto, pues estos videos están chidos, pero yo los veo como oportunismo. Perdón, ¿eh? ¿Para qué decirlo? Vámonos con columnas de inteligencia política.
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21: Del Universal con Carlos Loret de Mola. El hombre que operó el Fobaproa de la jornada. El periódico La Jornada recibió apoyos extraordinarios de gobiernos distintos debido a su cercanía con actores políticos influyentes. El rescate financiero promovido durante el sexenio de Enrique Peña Nieto permitió que el periódico sobreviviera a una etapa crítica y llegara fortalecido al cambio de gobierno en 2018. Posteriormente, el expresidente Andrés Manuel López Obrador mantuvo una relación privilegiada con el diario mediante una asignación significativa de publicidad oficial. En ese contexto, el columnista considera relevante que Carlos Torres Rosas, hijo de quien participó en ese rescate, ocupe hoy una de las posiciones financieras más importantes del gobierno federal al ser director de los bancos de desarrollo Bancomext y Nafin, además de ser amigo de Andy López Beltrán. De Milenio con Roberta Garza. Haciéndose patos. La autora hace una crítica sobre cómo los sexenios morenistas encabezados por el expresidente Andrés Manuel López Obrador y la presidenta Claudia Sheinbaum han menospreciado a los colectivos de búsqueda de personas desaparecidas, particularmente las madres buscadoras, al evitar el diálogo directo con ellas, delegar su atención a funcionarios secundarios y deslegitimar sus denuncias mediante la minimización de cifras o insinuaciones de manipulación política. En contraste, se otorgan espacios y reconocimiento mediático a figuras triviales, como el caso del Pato Merlín, presentado con cordialidad y como un asunto de humanismo. Finalmente, del portal Opinión 51 con Cristina Gutiérrez Salman, la ocupación israelí del sur del Líbano, un paso más en su proyecto expansionista. La autora señala que las negociaciones entre Estados Unidos e Irán representan una oportunidad para reducir las tensiones en Oriente Medio, pero advierte que el principal obstáculo es la negativa de Israel a retirarse del sur del Líbano. Agrega que la permanencia militar israelí no responde únicamente a razones de seguridad, sino que forma parte de una política expansionista visible también en Gaza y Cisjordania. Destaca que Israel ha incumplido compromisos previos relacionados con altos al fuego y ha ampliado su control territorial más allá de lo acordado, restringiendo el acceso de la población civil y dificultando la ayuda humanitaria. Finalmente, considera que las acciones del gobierno de Benjamín Netanyahu reflejan un proyecto político de expansión territorial que podría comprometer los esfuerzos diplomáticos entre Washington y Teherán. Soy Coco García y estas fueron las columnas del día.
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9: Gracias, Coco. Otra de las selecciones que se perfila como grande para llevarse la Copa al Mundo, pues es Francia. Por eso nos vamos con este grupo, Videoclub Amor Plastique.

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9: Estados. Sinaloa.
10: Un niño de 8 años resultó herido durante un intento de robo de vehículo en Culiacán. De acuerdo con los reportes, sujetos armados interceptaron a una familia que viajaba en un automóvil y dispararon al parabrisas cuando el conductor se resistió al entregar la unidad. El menor fue trasladado a la Cruz Roja para recibir atención médica. En tanto, la Fiscalía del Estado abrió una carpeta de investigación sobre los hechos.
9: Guanajuato.
10: La tarde de lunes, la carretera Celaya-Juventino Rosas fue bloqueada en ambos sentidos por manifestantes que incendiaron al menos 6 vehículos en las comunidades de Gasca y San José de Justiz, generando gran tensión en la zona. Los inconformes piden el esclarecimiento de la muerte de un adolescente de 16 años que presuntamente fue ultimado por personal de las Fuerzas de Seguridad Pública del Estado. En un video que circula en redes sociales, el edil de Juventino Rosas, Fidel Armando Ruiz, señaló que se encuentra en Texas, pero regresará este martes para arreglar la situación.
9: Nuevo León.
10: El alcalde de El Carmen, Gerardo de la Maza, enfrenta una denuncia por presunta violencia y abuso de autoridad, luego de que se viralizara un video donde aparece agrediendo a un mesero en una taquería de San Pedro Garza García. El incidente habría surgido por una discusión relacionada con la atención brindada a la hija del edil. Tras la difusión de las imágenes del presidente municipal, ofreció una disculpa pública y reconoció que actuó de forma incorrecta. Habitantes y ejidatarios de Tezontepec de Aldama retuvieron a la subsecretaria de Política Ambiental de la Semarnat del Estado, Magdalena Cervantes Bautista, y a otro funcionario durante una visita al predio donde se construye un relleno sanitario. Los manifestantes argumentaron que la cercanía de la obra con manantiales y mantos acuíferos podrían provocar contaminación ambiental y riesgos sanitarios, por lo que exigieron la cancelación de la obra.
11: Bueno, son las 2 de la tarde con 43 minutitos. Vámonos con más información. Aquí dicen que Argentina va a repetir el campeonato. ¿Usted qué cree? Bueno, ya pusimos ahí algo de Francia, Argentina. Seguramente se sumarán ahí otras selecciones, pero a mí me está gustando Argentina, para que repita ahí el campeonato. En fin, anuncian cursos de verano para Mérida.
12: El Ayuntamiento de Mérida anunció la puesta en marcha de los cursos Verano Mundialista y Verano de Campeones, dirigidos a niñas y niños de entre 6 y 12 años y de forma gratuita. La alcaldesa Cecilia Patrón Laviada indicó que estas actividades buscan brindar espacios seguros de aprendizaje, convivencia y recreación durante el periodo vacacional. El curso Verano Mundialista se realizará de lunes a jueves de 8 a 11:30 de la mañana.
13: Y también tendrán actividades recreativas, rallies, concursos y rutinas musicalizadas de activación física. Así que ya saben, son cuatro sedes mundialistas: Cauquel, Francisco de Montejo, San José Tecó en el sur y la Unidad Deportiva de los Héroes. Esto va muy, muy, muy dedicado al ejercicio físico, al deporte, pero desde luego que también a conocer tu cuerpo, a cuidarte. Por eso hay nutrición, hay psicología, para que sea muy completo este verano mundialista, que ya hay gente que me estaba preguntando que cuándo lo anunciábamos, pues ya está listo.
12: Por otra parte, el programa Verano de Campeones se desarrollará en bibliotecas y ludotecas de diversas colonias y comisarías, acercando opciones de aprendizaje y recreación a más familias meridanas. Las sedes serán las bibliotecas de Zitpach, Chichí Suárez, Tixcacalo Pichén, Ixcanatún y Nora Quintana, así como las ludotecas de San José Tzal y las colonias Miraflores, Crescencio Rejón, Emiliano Zapata Sur y Polígono 108. Las actividades incluyen círculos de lectura, reforzamiento educativo en matemáticas mediante juegos, talleres de pintura y manualidades, así como dinámicas enfocadas en el fortalecimiento de la autoestima, la confianza y el bienestar emocional de las niñas y niños. Las inscripciones estarán abiertas del 22 de junio al 3 de julio, de lunes a viernes, en horario de 3 de la tarde a 8 de la noche, directamente en cada una de las sedes participantes. Las personas interesadas podrán solicitar mayores informes en la Dirección de Bienestar Humano. Para MBS Noticias Yucatán, Israel Medina.
11: Muchísimas gracias, Israel. Oiga, ayer en esta transmisión que hace el gobernador Joaquín Díaz Mena todos los lunes, que ya es parte, ¿verdad?, de lo que él hace semanalmente, del informar a través de lo que, pues obviamente, muchas personas ya se informan en las redes sociales, habló, le preguntaban ahí que cuál era su opinión y que comentara acerca, pues, de una queja, algún tipo de manifestación que había existido de algunas prepas precisamente aquí en el estado de Yucatán. Esto fue lo que él respondió.
14: Nos escribe Rodrigo Flores Zamora, comente algo sobre la protesta de la prepa 13 y la técnica 55. Como bien ya lo explicó hace un momento el secretario Juan Balam, este modelo Renacimiento Maya va a aplicar por tema presupuestal en esta primera etapa a la prepa 13, a la técnica 55, a la República de México, a la técnica 28 y a la técnica 62. Quiero informar a las madres y padres de familia de la preparatoria estatal número 13 que hoy fueron atendidos en Palacio de Gobierno en la Secretaría General por representantes de la Secretaría de Educación del Estado, encabezados por el maestro Juan Centurión, representante del secretario Juan Balam. Se dio un diálogo respetuoso y constructivo donde se escucharon todas sus inquietudes. Lo más importante es que quedó plenamente garantizado el derecho de sus hijas e hijos a recibir una educación de calidad. El modelo Renacimiento Maya busca precisamente fortalecer la formación integral de nuestros jóvenes, ir incorporando disciplinas artísticas, actividades deportivas, enseñanza del inglés y robótica, herramientas fundamentales para que puedan enfrentar con éxito los retos del presente y del futuro. Nos comentó el secretario Juan Balam que uno de los planteamientos realizados por las familias fue la permanencia de los mismos maestros. Al respecto, el secretario explicó que aquellos docentes que cumplan con el perfil requerido podrán continuar formando parte de este proyecto educativo, reconociendo su experiencia y su compromiso con la comunidad estudiantil. Asimismo, se acordó realizar una nueva reunión el próximo 30 de junio para revisar los detalles finales y dar seguimiento a los acuerdos alcanzados el día de hoy. De igual manera, las familias que por así convenir a sus intereses deseen trasladar a sus hijos a otro plantel educativo contarán con todas las facilidades y el acompañamiento necesario por parte de la autoridad educativa estatal. Celebramos que después de este diálogo que se llevó a cabo y los acuerdos construidos, El plantón fue levantado alrededor de la 1:30 de la tarde, privilegiando siempre la comunicación y el entendimiento entre la autoridad educativa y los padres de familia. Vamos a seguir al pendiente de todos los avances que se vayan dando en este diálogo constructivo y que siempre se llegue a consensos, pues el único objetivo es garantizar que los jóvenes de Yucatán reciban una educación integral, humanista y de excelencia que les permita alcanzar sus sueños y construir un mejor futuro para ellos, sus familias y para nuestro estado. Muchísimas gracias.
11: Bueno, fue parte de lo que comentó ayer en ese live el gobernador Joaquín Díaz Mena. Había muchas inquietudes por estas personas de estas prepas, ¿verdad? De cómo iban a continuar la cuestión del programa de estudio, los maestros, las maestras. Bueno, pues ahí va ya el acercamiento a las autoridades pertinentes. Vámonos con Nora Bucio, que nos platica acerca de los procesos que se están viviendo en Morena.
15: Y te comento que Morena dio inicio a su proceso de registro de aspirantes a las coordinaciones estatales en defensa de la transformación y soberanía nacional en 17 estados con elecciones en 2027. Citlali Hernández Mora confió en que tras este proceso no habrá división ni ruptura entre sus militantes. En el inicio de la jornada realizada en el World Trade Center, Citlali Hernández, en su calidad de presidenta de la Comisión Nacional de Elecciones, detalló que el registro para aspirantes puede ser virtual o presencial. La Comisión Nacional de Elecciones, junto con el PT y el Verde, revisarán si cumplen los requisitos.
16: El hecho de que nuestros compañeros y compañeras vengan aquí a presentar su solicitud de registro implica la aceptación de esas reglas. Creo que cuando las cosas se hacen con transparencia es mucho más fácil que estos procesos internos sean un proceso de confianza mutua. Nosotros vamos a garantizar que esa convocatoria y que esas reglas se cumplan y también los aspirantes se comprometen a cumplirlas.
15: La presidenta nacional, Ariadna Montiel, dejó en claro que quienes se registren deberán aceptar a través de una carta que no tienen temas pendientes ante la justicia, que no son deudores alimentarios, que no enfrentan procesos penales, que conocen y aceptan el método de la encuesta y sus resultados, entre otros requerimientos. Morena ha hecho énfasis en que sus aspirantes deberán solicitar licencia anticipada a sus cargos para poder registrarse. La primera en abrir el proceso fue la senadora Nora Rubalcaba, quien aspira a la coordinación y posterior candidatura al gobierno de Aguascalientes y ya incumplió al menos el requisito de la licencia.
17: Ya, el día de hoy a las 9 de la mañana traigo el acuse de recibido. Seguramente mañana que se reúna la comisión permanente habrá de aprobarla con efectos a partir de hoy.
18: Pero ya está violentando el proceso, ¿no? Si no se la han autorizado, aunque se la vayan a autorizar, está violentando el proceso.
17: Pues eso lo va a definir la Comisión Nacional de Elecciones.
15: El registro estará disponible desde este lunes y hasta el 27 de junio. Para MBS Noticias informó Nora Bucio.
11: Gracias, Nora. Vámonos una pausa, nos vamos al ritmo de esta superbanda, porque Alemania, ¿verdad?, es otro de los que se perfilan para hacer historia este 2026. Scorpions.

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9: Bien, llegó el momento de despedirnos, Ángela.
10: Hoy nos vamos a ir con Dana Paola porque cumple 31 años, hoy está de cumpleañera, así que nos vamos a ir con Sodio de Dana Paola.
9: Bueno, pues nos escuchamos mañana.

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1: 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Son las 3.
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0: ¿Qué tal todos? ¿Cómo están? Buenas tardes. Yo soy Lila Ground, 3:15. Bienvenidos al Music on the Road. Hoy es martes 23 de junio. Estamos listos para acompañarte hasta las 6 de la tarde. Vamos a estar por aquí. Tenemos mucha información. Tenemos mucha música y tenemos muchas cosas que platicarles a todos ustedes a través del teléfono de WhatsApp de cabina. Usted se comunica conmigo, me cuenta desde dónde nos andan sintonizando. Tome nota, guárdelo y escríbanos, por favor. Teléfono de WhatsApp 9995-833609. 9995-833609. Ay, oigan, qué cosas. Chabelita Mauri está el día de hoy. Hoy sí quiso venir conmigo. Hoy sí estás aquí conmigo, amiga. Bienvenida, Chabelita. Por favor, prende tu micrófono y cálmame muchísimo porque qué cosas. Estoy todavía hasta nerviosa. Lo voy a decir así, como que medio temblando un poquito. Y ahorita le estaba contando a Chabelita qué onda. Pero, amiga, ¿cómo estás? Bienvenida.
1: Hola, amiga. Bien, ¿y tú?
0: Pues estresadita, la verdad, no te voy a mentir.
1: Sí, te ven, manitas.
0: Sí, la verdad que sí. Justo le estaba contando fuera del aire a Chabelita, ahorita que estaba viniendo, justo estaba entrando al estacionamiento de aquí y una moto casi se me pega encima porque se creen que están en una carrera. De verdad, es impresionante, como autopista.
1: A ti que te encantan las carreras.
0: A mí me gustan las carreras, pero no ser parte de los choques, fíjate. Y es que ya tengo yo mi historial, ¿eh? Ya no queremos seguirle poniendo más a ese historial. Entonces, no, me acabo de topar con una moto que se creía que andaba en autopista. Y casi, pero cerquitita la vio. Un frenononón que se echó, pero también buen sprint. Que se echó hasta llegar a mi carro. No hubo golpes, no se preocupen. Pero estuvo a nada de golpearme. Y el problema en el que yo me meto por ser tan inútil esta moto, ¿eh?
1: Pues sí, pero es que a veces la calle la agarran como si fuera la autopista.
0: Literal, es lo que te digo. O sea, sí, yo cuando doblé para venir para acá, o sea, el semáforo de dos calles, una calle anterior, estaba empezando en verde. ¿Cómo lo sé? Porque es cuando venían los carros. Entonces, ¿a qué velocidad iba esta moto? Que casi se me estampa. Estuvo a nada, pero a nada. O sea, nada. Yo nada más veía mi espejo y decía, no, ya valí. O sea, ya se golpeó. No sé cómo, pero centímetros. Y logró frenar. Un frenononón, que ya me dice la plebe que lo escuchó. Sí, me contaba. Entonces, imagínense el sonido, qué bonito. Y así es como una llega estresada al trabajo. Pero la culpa, oye, no, de verdad, en serio, tengan mucha precaución. Y ahorita ya, aprovechando, porque ya esto ya suena a quejas, suena a mi momento más humilde, que es el de las quejas, que es que hay mucho repertorio. Pero es que es en serio, no les cuesta absolutamente nada usar también las direccionales, utilícenlas. Utilicen las direccionales, no se las cobran, no pasa nada, es un momento, hagan de cuenta que están haciendo brazo, utilícenlo, ¿saben? Para algo está tu dedito, tu mano izquierda, ahí si quieres, por favor, ahí usas las direccionales, te encargo.
1: No, sí, luego uno piensa que somos adivinos cuando vamos a cruzar. No las tienen y tú no sabes si va a doblar o...
0: Sí. ¿Sabes con quiénes me dan muchísimo miedo? Con los camiones. O sea, estoy hablando como igual mucho de periférico porque es donde me muevo mucho, pero los camiones, esos que traen hasta doble semirremolque, te lo juro, se cambian de un carril a otro sin usar direccionales y como si nada. O sea, una velocidad normal, que bueno, o sea, si eres un vehículo, pues vas a la velocidad que debes de ir, pero si eres un doble semirremolque, creo que tendrías que ir un poquito más lento, sobre todo porque pues tienes dos cajas, ¿no? Entonces, sí, de repente pasa que no sabes qué van a hacer y cuando te das cuenta ya están cambiándose de carril como si nada y tú, ah, pues qué bueno que no me moví.
1: Que están solos con el mundo.
0: Sí, no somos de hule, que lo sepan. Sí. Entonces, no, sí pienso, la verdad, estaba yo todavía temblando un poquito porque sí te pone muy nerviosa, sobre todo después, ¿no? Entonces, como que ya han pasado los minutitos y ya me estoy recuperando un poco, pero de verdad, tenga mucha prudencia y no solamente las motos, en este caso, que se me iba a estampar este muchachote que creo que tenía prisa. En general, todos, tenga mucha precaución. La verdad, todos queremos llegar a algún sitio, todos tenemos prisa, pero pues... ¿Qué les digo? Hay que cuidarnos. Oigan, nos vamos con música. ¿Con qué empezamos, amiga?
1: Con Rosalía.
0: ¡Ay! ¿Qué traemos? ¿Sauvignon Blanc? Pues vámonos con la Rosalía. Yo soy Lila Crown.
1: Yo Isabel Mauri.
0: ¡Chabelita! Ah, perdón. Yo soy Chabelita Mauri, dile.
1: Ah, sí. Yo soy Chabelita Mauri.
0: Eso, bienvenidos. Ya te aprendiste el nombre de mi programa, amiga.
1: Ay, se me va el avión muy feo.
0: Ya sé, pero ¿cómo se llama el programa?
1: Música on the road.
0: Muy bien, que con eso ya vamos mejorando. Vámonos.

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0: Si tienes algo que contarnos, escríbenos al WhatsApp de cabina, que estamos en vivo y queremos saber de ti.
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8: A tu salud, amiga.
9: Salud por ti y por mí.

Claro que sí, estamos de regreso aquí en el Music on the Road 3:32. Y bueno, seguimos con las quejas, porque por acá nos platicaban. Saludos, Lila y Chabelita. Me gustaría ser adivino para cuando las personas que no ponen sus direccionales quieren doblar, dice. Sufriría menos estrés. Pues sí. Sufriríamos menos sustos también, por ejemplo. Sí. En fin, síganos contando ahí sus tragicomedias en el tráfico. 9995-83-3609. Les cuento rápido. 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Suena muy bien. Fíjate que también tengo muchas ganas de ver Toy Story. Ahora que estamos hablando de estrenos, de películas, de ir al cine. Yo lo he dicho, no sé por qué, pero yo desde antes de pandemia que no voy al cine. ¿Por qué soy esa persona? Hoy sí que hace mucho. Ya podemos decir que fue hace mucho. ¿Pueden creer que hace 6 años estábamos encerrados en las casas? O sea, sentimos, no sé. Yo siento que fue, no sé, como que otra vida, no sé, o sea, siento que fue hace muchísimo tiempo. ¿Qué estaban haciendo ustedes hace 6 años? ¿Se acuerdan que teníamos el toque de queda? El famosísimo toque de queda y que cuidadito estuvieras afuera de tu casa a ciertas horas. Pero bueno, cuéntenos qué estaban haciendo por allá. Teléfono de WhatsApp de cabina 9995-833609. Nos vamos con música para que sigan disfrutando de la programación naranja. A continuación, ¿qué viene por ahí, amiga? Tú nos vas diciendo, no estás sola, no estás sola, yo no estoy sola, Chabelita me acompaña. ¿Y saben qué? Les cuento rápido, tengo regalos, quédense en unos minutos, vamos a este regalo porque aparte es para hoy, así que necesitamos a alguien que pueda llevárselo el día de hoy y que venga por él y que se vaya a disfrutar de este regalo. En unos minutos te digo de qué se trata. Mientras tanto, Gloria Trevi llega con No Estás Sola. 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

Estamos por aquí de regreso en el Music on the Road. Todo bien, Chabelita. 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Rápidamente les cuento, espero que estén preparados. Tengo un pase doble para que vayan a ver a nuestros leones de Yucatán, a ver rugir a nuestros leones de Yucatán, que se están dando contra el equipo de Tigres. Es la serie 12, juego 1 y 2. ¿Qué quiero decir con esto? Que estos regalos, este pase doble, es válido para el juego 1 y 2. Doble cartelera, juego 1 y juego 2, es hoy a partir de las 6 de la tarde. Entonces, por eso les decía hace unos minutitos, tengo un pase doble, pero para alguien que pueda ir. Y porque es el día de hoy, ¿eh? Eso sí, es un pase doble. Entonces, ahora mismo, escríbeme a través del teléfono de WhatsApp. Dime, Lila, llévame a mí. Yo quiero esos boletos. Yo puedo ir al béisbol. Ponme lo que quieras. Ponme un emoji, de un sticker ahí de la pelotita de béisbol. Ahí para que yo sepa que estás participando para esta dinámica. Al teléfono de WhatsApp de cabina 9995-833609. 9995-833609. Escríbeme ahorita a través de este teléfono y dime que quieres ir al béisbol. Recuerda, es para hoy a las 6 de la tarde. Doble cartelera, juego 1 y juego 2 a las 6 en puntito. Contra los Tigres. Así que si me escribes, es para que vengas a buscar tu boletito y te vayas de una vez al base. Así que ya lo sabes, escríbeme que quieres ir, que tú eres el afortunado. Aquí te voy a estar leyendo y vamos a sacar al ganador, ganadora, que se va a ir al béisbol. Obviamente, pues necesitamos disponibilidad. Alguien que sí vaya a ir hoy. Alguien que sí pueda ir el día de hoy. Ahorita los voy leyendo, que ya van cayendo algunos mensajes. Pero, por favor, participen. Vámonos con música. ¿Qué viene, amiga? Nos vamos con ella, con el tema Por Ella, a cargo de Belinda. Que ella está al 1000, porque al 100, cualquiera. Vámonos con música. 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

0: 4:11, estamos de regreso por aquí en el Music on the Road. 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También les invito a que nos sigan en redes sociales, @examérida. Así estamos en todas las plataformas, porque luego por ahí también sacamos dinámicas. En este caso, pues todavía el domingo pasado se llevaron a un papá, a Papalmar. Lo llevaron al mar, lo llevaron al Corchito, lo llevaron al Progreso. Probablemente se dieron ahí su chapuzón en el mar. ¿Qué pasa, amiga? ¿Tú te sabes el chisme? Ya, me encanta porque agarra su micro y es como, déjame te lo cuento todo. Cuéntamelo todo, amiga.
1: No, el Corchito no pudieron.
0: ¿Qué pasó?
1: Que ese día llovió y...
0: ¡Ay, pues, no me digas! ¿Llovió el domingo?
1: Sí, que llovió, no, un día antes.
0: Ah, entonces, ok.
1: Pero sí...
0: ¿Y a dónde se fueron? ¿A la playa?
1: ¿El de los columpios?
0: Ah, mira, enterándome por Chávez. Sí. Ay, no me enteré del chisme.
1: Sí, que
0: Pero, y fue Tony Nusa, ¿no?
1: Sí, él fue. Ya. Como papá mayor de aquí.
0: Sí, bueno. Tendrá alguno que otro hijo regado ahí por la vida.
1: Ya, no digas eso, creo que no. Él es tranquis.
0: Estamos hablando del mismo Tony Nusa. Ay, si sale la defensa adulta en la maternidad, compártenos sabiduría.

0: sabiduría, por favor.
1: Un día a la vez.
0: Me encanta. Un día a la vez. A veces una hora a la vez. ¿Cómo te explico, amiga?
1: Sí, amiga. Ya, un día a la vez, nada más.
0: Eso es todo. Pues ya saben, frase de Chabelita. Junio 2026. Un día a la vez. 23 de junio. Un día a la vez, dice. Oye, nos vamos con música para que sigan disfrutando, que viene a continuación. Fuiste tú este tema a cargo de Mar Solís. Son las 4:13. Continúas escuchando el Music on the Road.

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American Girls a cargo de Harry Styles. Eso acaban de escuchar aquí en el 99.3 de su FM, 4:30. Oigan, por favor, recuerden el teléfono de WhatsApp de cabina, escríbanos. Por allá estamos a un mensaje de distancia. El teléfono es el 9995-833609. Te lo repito por ahí una vez más, 9995-833609. ¡Ay, qué cosas! ¡Qué cosas! Fíjense que por ahí me estuve enterando que Luis Miguel andaba en el hospital, andaba enfermito. Pues dicen que ya lo habría dejado, que ya se habría ido del hospital en Nueva York y que continuaría su recuperación aquí en el país. Eso según algunos medios españoles. ¿Qué tal? Oye, pues bueno, resulta, las versiones señalan que este cantante estuvo internado en el hospital ahí en Manhattan después de someterse a una intervención médica considerada pues delicada, aunque sin detalles oficiales de qué pasó, qué le hicieron, de nada. Hasta ahora nadie, ni su equipo, nadie ha emitido ningún comunicado público como tal. Sin embargo, pues bueno, algunas publicaciones están coincidiendo en que está bien, en que ha sido favorable su evolución en estas últimas semanas, pero bueno, qué guardadito se lo tenían con Luis Miguel en el hospital. Dicen también algunos medios españoles que están reportando esta evolución favorable del cantante, que era inminente tras una supervisión constante encabezada por un reconocido cardiólogo. Posteriormente se informó que el cantante ya habría abandonado el centro hospitalario, pero pues obviamente está bajo observación especializada y al parecer, pues bueno, vendría aquí a México para continuar su recuperación lejos del foco mediático, dicen, pues esperemos, no lo sé. Dicen por acá, buenas tardes, Lila, ya no supe si pusieron Seremos Uno los Dos de las Spice Girls, ¿podrías programarla, por favor? Saludos. Ah, es que mira, eso nos lo pidieron el otro día, les cuento, el otro día estaba acá malito y estábamos hablando de canciones que las conocemos en inglés, pero también que tienen sus versiones en español. Fíjate que no lo hicimos, querido Adrián, y eso tiene una razón. Lo vamos a hacer mañana. Mañana va a estar Camalito acompañándome, si más no me equivoco. Entonces, te lo prometo que mañana es el día en el que lo vamos a hacer, porque teníamos el chiste de recordar ahí canciones que a veces no, pues a veces los artistas quieren llegar a otros países, a otros lugares, a otra gente. Entonces, pues también empiezan a cantar en español, cosa que le sale muy bien, pero pues a veces dan risa un poco cómo cantan en español. Se me vienen varios casos, ¿no? Pero siempre pienso en el de Bon Jovi, como yo nadie te ha amado, ¿no? Entonces, bueno, por ahí Adrián nos estaba compartiendo el otro día que quería escuchar la de las Spice Girls, la de To Become One, que tiene su canción en español también. Entonces, pues, cosa rara, porque las Spice Girls creo que literalmente es la única canción que tienen en español, pero bueno, Adrián, por eso no lo pusimos, mañana lo pondremos, te lo prometo. Mientras tanto, síganos diciendo ahí para el programa de mañana qué canciones se les antojan, canciones que las conocemos en inglés, pero que sabemos que tienen su traducción en español, tienen su versión en español. Váyanos diciendo por ahí qué otra se les ocurre, qué otra se le viene a la mente. De eso vamos a estar platicando el día de mañana con Camalito, pero era un chiste que tenía con él, entonces por supuesto que vamos a esperar a que esté él otra vez para presentarlas, ¿les parece? Mientras tanto, pues bueno, lo que les contaba, que Luis Miguel anduvo en el hospital un par de semanas, ya está mejor, ya está al parecer en México y se está recuperando. ¿Qué fue lo que le pasó? Nadie sabe, él es un misterio, como siempre, pues bueno, siempre intentando ocultarse del foco público. Y pues ya llegará el día en que nos enteremos qué le ocurrió, pero bueno, esperemos por supuesto que esté bien y que esté mejorando y pues si puede que regrese a la música y que nos dé un buen tour. Vámonos con música, son las 4:34, nos vamos con Tu Partida, Bebé. Este tema a cargo de Emanué, pues vámonos, Emanué, Chabeli, vámonos con música. Yo soy Lila Crown, en todas partes, Fonte Exa.

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0: 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Son las 5.
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Hola, oh, la 5:09, estamos de regreso y ya en la última hora del programa. 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Eso es algo que me gusta, que se ha puesto como de moda en diferentes películas, claramente, ¿no? Pero, por ejemplo, la de Michael Jackson, ahí veías a todos disfrazados de Michael, ahí con sus mejores looks, sus mejores brillos. Toy Story, no sé si está sucediendo eso, pero también estaría increíble. Sí, me dice Chabelita que sí. Y así con todas las películas. O sea, a mí me encanta que la gente vaya disfrazado, vaya bien temático. ¿Qué otras películas han salido últimamente? Estoy bien perdida del cine, la verdad. Ya desde que no tenemos a Carlitos Soberanis, que viene aquí del cine, y al Dan Chan, ya estamos bien perdidos. Pero justo, qué padre. Me gusta la gente que luego lo hace, y que se disfrace, que llega al cine así, pues temática. Ellos dijeron temática. 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Váyanse con toda la familia. Y nosotros nos vamos, pero con música. Son las 5:11 y nos vamos con esta nueva versión de Ricky Martin. Llega con un clásico, un exitazo llamado Vuelve. Ustedes díganme si les gusta esta o se quedan con la canción original. Vámonos con música. Yo soy Lila Crown, sigue escuchando el Music on the Road.

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2: Cinco y media.

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estamos de regreso al Music on the Road, vibrando alto y sonando fuerte, con Lila Crown.

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0: 5:50, estamos de regreso aquí en el Music on the Road. 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Oye, qué chiste de tío, ya lo sé. Oigan, Lila dice por acá. Hola, Lila. Quisiera decirte, mira, a ver, que llevo apenas unas semanas escuchando radio por motivos de que perdí mi tele. Me encanta ser segunda opción aquí, pero... está bien, gracias. Dice, pero me encanta escuchar todo lo que dices. Eres tan graciosa. Se los juro que lo estoy leyendo. Se los juro que alguien me dijo que soy graciosa. Y estoy fascinado con tu programa. ¿Me podrías poner una canción de cómo es que se hace? Ah, ya, esa canción la tenemos en programación. Una de Yandel. ¿Cómo es que sea? ¿Cómo? ¿Ya sabes cuál es, Chabelita? Esa. Ah, pues después de que me dijiste que te encanta escucharme, que soy muy graciosa, sobre todo porque me dijiste que soy graciosa, vamos a terminar con esa canción. Te vamos a consentir. Muchas gracias, Orly. Te mandamos un besote de parte mía, de parte de Chabelita también, que anda repartiendo besos a todos. Amiga, despídete, porque ya nos vamos a casita. La vida adulta ha terminado por hoy. Son las 5:51. Qué rápido pasó la tarde cuando uno está echando chisme con su amiga.
1: Ah, sí, ¿verdad?
0: ¿Qué tal? Oye, pero que la verdad, diles la verdad, se pone buenísimo nuestro chisme fuera del aire.
1: Ay, van a decir que somos... las segundas de la, ¿cómo se llama? Las lavanderas.
0: Amigas, lo somos. Estamos perdidas. ¡Perdidas! Perdidas. Oye, ¿por qué me abandonas mañana? Me abandonas. Ay. ¿Pero a quién dejas? ¿Quién viene?
1: Quien viene, viene Camalito.
0: Viene Camalito.
1: Te quedas con un buen amigo. O si no, también viene el niño camión.
0: Ajá, cualquier opción.
1: Sí, son buenos los dos.
0: Está bien. Sí, sí, no, sí, no, no, no. Sí. Nos echamos buenos chismes con ya, ellos, la verdad.
1: También. Ahí está.
0: ¿Quién?
1: Ahí está, entonces...
0: No sí, o Lalo también de repente, en que te fuiste de vacaciones como 3 meses enteros hace unas semanas. Tuve un poco de todo. De repente Lalo una semana, de repente Camalito una semana, de repente José Aparicio unos días. O sea, yo de que... operador sorpresa. Yo llegaba, cruzaba la puerta, entraba a cabina y no sabía quién iba a estar enfrente de mí.
1: De chile, de mole y pozole.
0: De todo un poquito, literalmente. Amiga, oye, mañana hay partidos importantes. Oh, ¿quién va a ganar? Sí. Brasil, México, hay varios partidos ahí chidos.
1: Voy México 3-0.
0: 3-0. Bueno, estás ganando en la quiniela, ¿eh? Tú, Camalito y tú están ganando.
1: Ay, sí, ojalá.
0: Ojalá, pues mira, Chabelita es la de la suerte. Así que es la Merlín de MBS.
1: Como dicen, suerte en el juego.
0: Suerte en el juego, mala suerte en el amor. Es que te voy a decir otra frase. El entrenador, Chabelita, no juega. Ahí te la dejo, sí. Ahí te la dejo, Chabelita. Entonces, no sé, ustedes díganos. Ya nos vamos, amiga.
1: Sí, mejor.
0: Vámonos, vamos a olvidar las penas. Oye, así ¿de Brasil es. ¿Cómo queda? ¿Gana Brasil? ¿No gana Brasil?
1: Sí, gana.
0: Sí, gana, ¿no? Bueno, yo también muy creo.
1: Bien, vamos, 2-0.
0: 2-0, mira, ahí vamos a ver mañana y ya te diremos. El jueves que regreses lo vamos a platicar. Ya está. Bueno, pues yo soy Lila Crown y recuerda que me sigues en redes sociales, @LilaCrown. Lila se escribe con Y, así estoy en todas las plataformas. Chabelita, nos vamos con Yandel, ¿verdad? ¿Cómo es que se hace? Yo soy Lila Crown.
1: Chabelita Mauri.
0: Y esto fue...
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0: ¡Vámonos! ¡Vámonos! Muy bien, me gustó.
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0: La tarde oficialmente ha terminado y también nuestro programa. Lila Crown te espera mañana en punto de las 3 de la tarde para más dosis exacta de Music on the Road.
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3: Seis con dos.
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